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1: Son las 6:17.

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6: Temperatura 17 grados centígrados.
7: Son las 7 con 2 minutos.

0: grande.
1: Gracias, Leo, gracias.
2: Grande, grande.
1: Qué alegría.
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8: Son las 7:35.

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2: Son las 7:48.

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5: Temperatura 16 grados centígrados.
6: Son las 8 con un minuto.
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0: Hola, ¿qué tal? Bienvenidos a Reggae y Otras Hierbas, música al natural. Soy Eddie Ortega y es un privilegio saludarles a través de esta frecuencia radiofónica en este trabajo de ProMarch Producciones. Para absolutamente todo el mundo, Reggae y Otras Hierbas, reggae de todo el orbe en grabaciones originales. Nos fuimos hasta el año de 1980 para escuchar a Bob Marley, The Surprising, con un tema clasiquísimo llamado Frío, Coming in from the Cold, con el que abría precisamente este material. Qué bueno que están con nosotros, quédense porque va a estar bien rico. Vamos con Isa. Isa es el nombre artístico de Akime Nathaniel Niffield. Él es un cantante jamaicano. Aquí está haciendo un acompañamiento con Little Lion Sound, que es un proyecto de los DJs Nicolas Murray y Jana Lee Litzman. Ellos son suizos. Y bueno, pues se fueron a Jamaica para hacer unos trabajos súper interesantísimos. Isa, Little Lion Song y el maestro Groove Max. Esto se llama Big and Bad, grande y malo. Bienvenidos a Reggae y Otras Hierbas.
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1: Escuchamos a Isa y Big and Bat. Ahora, mis querísimos hermanos los yerberos, yo le quiero mandar un fuerte abrazo a mi hermano Diego Benyure, que, bueno, pues nos ha mandado el material de Yerberos, su nuevo material. Esta pieza han hecho 4 versiones, han salido 4 veces, y es cada vez es mucho mejor, definitivamente. Se llama Rearranging, esta es la 4ª versión, Rearranging 4. Son los Yerberos. Un abrazo fuerte para mi hermano Diego Benyure y para toda la banda.

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7: Son las 8 con 18 minutos.
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8: Escuchamos a Yerberos y Rearranging, que ojalá que les haya gustado tanto como nosotros presentárselas. Ahora nos vamos hasta Colombia. Aparece un grupo llamado Santo Estéreo. Ellos, esta agrupación que hace mezclas con música latina, con hip hop y reggae, música latinoamericana, incluso muy muy interesante, como esto que les vamos a presentar, que tiene un sabor andino, un sabor muy muy bueno. Se llama Mezcalito, es Santo Estéreo.

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1: Antes de irnos a la pausa, vamos a presentar un poco más de música con el maestro David Gorman. Es Tonton David, claro. Esto es Viens.

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4: Son las 8 con 31 minutos.
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6: Regresamos a Reggae y Otras Hierbas, música al natural. Muchas gracias por acompañarnos. Vamos ahora a escuchar a Alicia Dalmonte, mejor conocida como Alica, Alica y Nueva Alianza. Desde que comenzó con el proyecto María Marta, y creo que mucho antes, le hacía mucho al hip hop y, claro, también le hizo al rap y al reggae, claro. Esto se llama Jengibre, es una pieza clasiquísima de Alica y Nueva Alianza.

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1: Escuchamos a Lika y Nueva Alianza y bueno, pues nos quedamos allá en el Cono Sur, vamos hasta Argentina. De allá es Non Palidece. Néstor Ramjack es la voz principal. Este tema se lo dedico a Haz, que sé que le encanta. Se llama Tu Sonrisa.

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1: Bueno, pues para ti, Has, con todo amor, tu sonrisa de non palidece. Nos quedamos en Estados Unidos para escuchar a un colectivo interesantísimo. Son 7 integrantes que se asientan en St. George, en el estado de Utah. Tienen 3 vocalistas, son Charlie, Caleb y Eli. Ellos se hacen llamar The Last Light, o así como La Última Luz. Antes se llamaban Mr. OK o el Señor OK. Bueno, pero se cambiaron el nombre a The Last Light. La pieza El Vio Kato, yo creo que estaré bien. Y ojalá que también ustedes estén bien, escuchando reggae y otras hierbas.

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1: Son las 8:45.
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Muy buena pieza la que escuchamos con The Last Light y I'll Be Okay. Vamos a estar bien. Yo creo que sí, definitivamente. Regresamos hasta Argentina para escuchar a Las Hijas de Sion. Creadas en el año 2005 por las hermanas Carla, que está en la voz, Danisa, en el bajo y voz, y Brenda, que está en las baterías, las tres de apellido Piñolo, junto con Pulga, Gillo y Belén, que hacen guitarra, percusión y guitarra de acompañamiento, es, me parece, el primer grupo de reggae hecho única y exclusivamente por mujeres, y sobre todo en español. Las Hijas de Sion, Piensa, Piensa.

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2: Les recordamos que tenemos una dirección de correo electrónico que es reggaeyotrashierbas@gmail.com y una página en Facebook llamada Reggae y Otras Hierbas. Vamos con un poquito de punta rock con el maestro Lensford Martínez, mejor conocido como Supa G o Super G, Supa G, así nada más, aquí acompañado por Johnny Marr. Esto se llama That Room. Ese tambor, Supa G, Johnny Marr en Reggae y Otras Hierbas.

Amigos, hemos llegado a la parte final de Reggae y Otras Hierbas. Yo no me quiero despedir sin antes agradecerles mucho el que nos hayan sintonizado, a la vez de invitarlos para que en otra ocasión nuevamente lo hagan. Musicalmente nos vamos hasta Suecia para escuchar un poco de roots muy bueno con un dueto hecho por hermanos que son Medane y Noatewolde. Ellos son etíopes presentados en Suecia. Se hacen llamar de Nazarenzo los Nazarenos. Life is real, o la vida es real, definitivamente. Gracias, soy Eddie Ortega y nos escuchamos muy probablemente cuando nos escuchemos. Cambio y fuera.

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8: Temperatura 17 grados centígrados.
9: Son las 9:01.

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3: Son las 9:18.

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0: Muchas gracias.
1: Muchísimas gracias.
0: Veo lleno el lugar, me encanta eso, veo toda la gente arriba ahí también súper prendida. No veo a ninguna persona sentada que me alegra. Gracias por eso.
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10: Son las 9:38.

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0: Son las 9:52.
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2: Temperatura 17 grados centígrados.
3: Son las 10:04.

0: Muy buenas noches, bienvenidas y bienvenidos a La Hora Nacional. Hoy, 10 de mayo, celebramos a todas las madres de México. Muchísimas felicidades en su día.
1: Sí, muchísimas felicidades y también celebramos a las personas que nos dan identidad. Empezamos con música en lengua zapoteca con la voz de Feliciano Carrasco Regalado, cantautor y promotor cultural del Istmo de Tehuantepec.
0: Vamos a festejar también a las maestras y los maestros de México.
1: Les diremos cómo tramitar su cédula profesional en línea, fácil y paso a paso.
0: Y les traemos la Chilanguía, que tiene lo mejor de las actividades en la Ciudad de México. Ya saben, con eventos gratis para toda la familia.
1: Así que quédense, por favor, porque tenemos información, historias, servicios e iniciativas muy interesantes.
0: Empezamos con música de Feliciano Carrasco Regalado. Él viene de Juchitán, Oaxaca, y ha dedicado su trayectoria a cantar en zapoteco, llevando chilenas y boleros a nuevas generaciones.
1: Su trabajo no solo es artístico, es también una forma de resistencia cultural. Escucharlo es entender que en México las lenguas originarias siguen vivas.
2: Mi nombre es Feliciano Carrasco Regalado y voy a cantarles un tema que se llama Mi Tierra, y estamos en La Hora Nacional.

0: Hoy, 10 de mayo, celebramos a todas las mamás de México. En nuestro país, más de 38 millones de mujeres son madres.
1: Su labor construye familias entre abrazos, regaños y sabiduría con todo cariño siempre. Vamos a ver y escuchar la siguiente cápsula dedicada a ustedes. Felicidades a todas las mamás.
2: En México, millones de mujeres despiertan antes de que salga el sol, no solo para iniciar su jornada, sino para sostener la de todas y todos en el país. De acuerdo con el INEGI, hay más de 38 millones de mujeres que son madres, es decir, 7 de cada 10 mujeres mayores de 15 años. Desde quienes toman decisiones que marcan el rumbo de una nación, como la presidenta Claudia Sheinbaum, hasta las que recorren la ciudad para llevar a otros a su destino, son las mujeres, nuestro pilar social y familiar. Madres secretarias que organizan, resuelven y sostienen el ritmo cotidiano de su hogar y de la oficina. Mamás policías que cuidan con cariño y esmero a sus hijos, pero también cuidan de nuestras calles, aun cuando eso implique dejar por horas a quienes más aman. Casi 3 de cada 10 hogares en México son encabezados por una madre, muchas de ellas solteras que multiplican su tiempo, su esfuerzo y su amor. Más del 46% de las madres también forman parte de la fuerza laboral, sosteniendo a sus familias y a la economía del país. Su trabajo no siempre se reconoce en cifras, pero su impacto es incalculable. Hoy celebramos a las madres porque su fuerza no solo construye hogares, construye el presente y el futuro de México.
0: Con motivo del Día de las Madres, hoy vamos a hacer un repaso de los apoyos del gobierno federal para las mujeres en México. Actualmente hay alrededor de 67.6 millones de mujeres en el país, lo que representa el 51% de la población total.
1: Dentro de estos apoyos, el programa Pensión Mujeres Bienestar es uno de los más destacados. Beneficia a cerca de 3 millones de mujeres entregando 3.100 pesos bimestrales a quienes tienen entre 60 y 64 años.
0: Y no solo eso, también hay un programa de apoyo para el bienestar de niñas y niños, hijos de madres trabajadoras, de hasta 3.700 pesos bimestrales.
1: Es importante saber que estos apoyos forman parte de un conjunto de políticas del bienestar. Por ejemplo, el programa Apoyo a Madres Trabajadoras, que brinda recursos a mujeres que regresan al trabajo después de la licencia por maternidad.
0: Eso sale una parte. Hay también apoyos para mujeres cuidadoras en zonas rurales y programas de capacitación laboral.
1: Las mujeres representan una parte fundamental de la economía y estos programas llegan a un gran número de personas, ayudando a que más mujeres tengan más oportunidades.
0: Estos apoyos son un paso importante, pero debemos seguir visibilizando a las madres solteras, cuidadoras y mujeres que con estos programas pueden tener mejores condiciones de vida.
3: 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Comenzamos.
0: Pues nos da mucho gusto darle la bienvenida una vez más a nuestra colaboradora de teatro y muchas cosas más, la increíble Rebeca Moreno. Rebe, ¿cómo estás? Bienvenida.
4: Muy bien, muy contenta porque es el mes de mayo y en algunos países se dice que es el mes de la alegría porque se celebraban a las antiguas diosas, y de eso les voy a platicar. Fíjese que desde la época griega se celebraba en este mes, porque bueno, tiene que ver con la fertilidad, a la diosa madre de los dioses, que son Zeus, que son Hera, que son Hades. Era la diosa madre, estaba casada con Cronos. Realmente se celebraba un gran sacrificio porque ella es la que logra que Cronos no se coma a sus hijos, uh-huh, y logra que Zeus sobreviva. Entonces lo que ocurría es que, sobre pretexto de la fertilidad y que era la primavera y que seguimos, que las flores y los pajaritos cantan, los griegos celebraban todo el mes de mayo en honor a la diosa madre de los dioses por su sacrificio que había hecho al matar a su marido Cronos para salvar a sus hijos. Esta diosa después se convierte también en la diosa maya de los romanos, que luego es la diosa maya tal cual de los antiguos hispanos. Todavía existen los festivales de la maya o de los mayos, que se celebra sobre todo en el norte de España, en Navarra, en todos esos lugares, y es justamente lo que yo les decía, la festividad de las alegrías, que tiene que ver con la madre, con la mater. Mater es el vocablo del que viene la palabra madre, mater, matriz, lo que da vida. Por eso tiene mucho que ver con este mes de la fertilidad. Y luego, cuando se hace toda esta incorporación al cristianismo, se relaciona con el mes de la Virgen. Y no solamente tiene que ver con todas esas creencias europeas, tiene que ver mucho con la Coatlicue, que también era la diosa creadora, madre de Huitzilopochtli, que era no solamente la diosa de la fertilidad y una diosa femenina, porque además, acuérdense que los antiguos pueblos originarios de nuestro país eran duales. Es decir, mientras que hay culturas en el Oriente y en Europa donde el dios masculino es lo más importante, las diosas femeninas están relegadas. mujeres. Aquí la diosa femenina y el dios masculino tenían la misma importancia.
1: ¿Qué tal, eh?
4: Por eso, ajá, yo creo que también, acuérdense que esta Cuatlicue también se llama Tonantzin y que se asocia con la Virgen de Guadalupe, y por eso tal vez es que en este país al menos la diosa femenina o la madre tenga esa importancia incluso por encima del dios masculino, el padre, o por eso es que sea tan importante para nosotros la madre. Tan es así que además de que la palabra madre en México puede tener muchos significados, ¿no? Puede ser algo como de mucho amor, pero también como de mucho desprecio. Por eso es que es tan importante a lo mejor en México. La madre es algo fundamental para los mexicanos y pues hay que celebrarla, ya sea en el contexto prehispánico o en el contexto que celebraron los griegos la fertilidad y la alegría como los mayos en España. Este mes hay que celebrar a la mamá, a las mamás, a
1: este mes y todo el año.
4: Este mes y todo el año.
1: Y nada de que voy a comer a tu casa, que vas a cocinar y luego lava los platos, no.
4: Simplemente decir que el 10 de mayo se celebra ese día en específico en México, porque así empezó una tradición, un periódico hace muchos años, a principios de siglo, y luego el secretario de Educación, que en ese entonces era Vasconcelos, en el 22 lo instituyó como el 10 de mayo, pero por ejemplo, en España es el 8 de mayo, hay lugares donde es el segundo domingo de mayo, pero casualmente
1: es en mayo.
4: En muchas culturas y en muchos países, por distintas religiones, se celebra siempre en mayo, y tomemos lo que dicen los españoles, maya, mayo, el mes de la alegría, el mes de las mamás.
0: Así buenísimo. Es.
4: Pues estoy muy contenta de estar siempre aquí, muchas gracias.
1: Al contrario. Y gracias a ustedes, no se vayan.
4: A celebrar.
1: A celebrar.
0: En el marco del Día de la Maestra y el Maestro, que se celebra el próximo 15 de mayo, vamos a platicar de lo que está pasando en la educación básica.
1: Para empezar, estamos hablando de más de 20 millones de niñas y niños que asisten a más de 203 mil escuelas públicas entre preescolar, primaria y secundaria.
0: Y justo ahí entra el tema de las acciones. Por ejemplo, la beca Rita Cetina, que está pensada para aliviar un poco la carga en casa. Tan solo en primarias públicas, casi 10 millones de estudiantes la van a recibir para útiles y uniformes.
1: Y en secundaria también hay respaldo. Más de 5 millones de estudiantes ya cuentan con una beca universal. En total, si lo sumamos, estamos hablando de más de 15 millones de niñas y niños beneficiados con este apoyo.
0: Que además llega en un momento clave, justo previo al ciclo escolar. Incluso ya se contempla un apoyo de 2.500 pesos que se deposita antes de entrar a clases, justo para que las familias puedan prepararse mejor.
1: Y no todo es económico, también hay avances importantes en salud dentro de las escuelas. El programa de Vida Saludable ya censó a más de 10 millones de estudiantes y ha visitado más de 80 mil escuelas.
0: Además, 4.7 millones de niñas y niños han sido atendidos en clínicas. Y algo muy concreto, ya se han entregado 89 mil lentes gratuitos.
1: Y todavía hay más de 2 millones de lentes listos para entregarse. Esto busca una atención integral, no solamente en el salón de clases.
0: Y hablando justo del salón de clases, otro dato importante. En el ciclo escolar 2025-2026 se distribuyeron más de 155 millones de libros de texto gratuitos.
1: El programa La Escuela es Nuestra ha beneficiado a más de 13 millones de estudiantes en más de 137 mil escuelas.
0: Así que en un día como este dedicado a maestras y maestros, también se puede reconocer todo lo que está pasando alrededor de la educación de niñas y niños, porque pues es un trabajo en conjunto.
1: Sí, así es, que va desde la escuela hasta la casa buscando que todos tengan un mejor futuro.
0: Como cada semana llegó el momento de recorrer la ciudad. Esto es La Chilanguía, el espacio donde te traemos lo mejor de la agenda cultural y artística en la Ciudad de México, con opciones para todos los gustos.
1: Sí, así es. Hay exposiciones, hay conciertos, festivales y actividades familiares. Nuestros compañeros Orlando Abad y Germán Gastelum nos tienen la información para que armes tu plan y no te pierdas nada de lo que está pasando en la ciudad.
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7: Bienvenidas y bienvenidos a La Chilanguía, donde la ciudad se vuelve plan. Si no sabes qué hacer ni a dónde ir, aquí te damos la ruta.
8: Arrancamos en el Palacio Postal, con paisajes compartidos entre México e Italia. Está en Tacuba número 1, Centro Histórico, abierta de martes a domingo de las 10 de la mañana a 17 horas, con entrada libre. Una exposición que conecta arquitectura, memoria y vida cotidiana, Orlando.
7: Tip número 2, vayan a Chapultepec, es hermoso. El Museo Tamayo de Arte Contemporáneo presenta el gesto y lo invisible. Está disponible hasta julio, de martes a domingo, de 10 de la mañana a 6 de la tarde. Es una experiencia para mirar más allá de lo evidente.
8: También está Habitantes de lo Insólito, de Remedios Varo, en el Museo de Arte Moderno, ideal para sumergirse en lo surreal, en la magia, en el esoterismo.
7: Hablando de magia, les hemos platicado aquí sobre el homenaje al ídolo Pedro Infante, el 25 de de mayo en la Casa de Cultura de Azcapotzalco. Y bueno, se trata de una jornada cultural con proyección de películas del ídolo, música en vivo y presentaciones de intérpretes que recrean su repertorio, además de varias actividades para recordar su legado en el cine y en la música mexicana.
8: Un plan completo para conectar con la nostalgia y con nuestra historia.
7: La ciudad ya está lista, solo falta que ustedes se convenzan y salgan. Vamos a visitarla, conocerla.
8: ¿Vamos?
7: Sí, señor.
6: Me equivoqué y dije chilaquiles.
0: En nuestra sección de servicios, hoy les vamos a explicar cómo tramitar la cédula profesional en línea. Este documento que es tan importante para poder ejercer tu profesión en México.
1: Ese es un proceso accesible que hoy puede hacerse de manera digital. Vamos a ver y escuchar la entrevista que Orlando Abad le hizo a Axel Pérez.
7: Bienvenidos a una sección que puede salvarnos la vida en muchos casos, porque a veces parece que se nos cae el mundo cuando no sabemos bien qué trámites hacer. Y este es un trámite muy importante para todas las personas que estén en los últimos semestres de su carrera o que ya hayan terminado y tengan dudas de qué sigue con la cédula profesional. Para eso tenemos a un especialista, es el siempre seguro Axel Pérez. ¿Cómo estás, Axel?
9: Muchas gracias, Orlando, y saludos a todo nuestro auditorio, a nuestros amigos de La Hora Nacional. El día de hoy vamos a hablar de este tema tan importante que es la cédula profesional.
7: Claro, bueno, primero hay que saber que la cédula profesional es muy importante para ejercer nuestra carrera.
9: Así es, bueno, la cédula profesional tiene un objetivo principal, que es el comprobar que tenemos los conocimientos necesarios para ejercer una profesión. Imagínate esto, se fundó desde 1945. Anteriormente, durante décadas, se realizó el trámite de forma presencial. Tenías que ir, formarte, ir al banco, regresar con tu voucher.
7: Los tres sellos, las dos copias.
9: Afortunadamente, esto ha mejorado y el trámite es mucho más rápido ahora.
7: ¿Qué es lo que se necesita para hacer este trámite? Bueno, de entrada es para quienes ya terminaron sus estudios universitarios.
9: Así es, y no solo universitarios, también nivel técnico, técnico superior, licenciatura, maestría y doctorado. Y los requisitos son los siguientes. Van a requerir tener una cuenta de correo activa, tener su firma electrónica. También requiere que tenga una tarjeta bancaria o una tarjeta de crédito para realizar el pago. Y por último, y lo más importante, tu CURP, tu clave única de registro poblacional.
7: Y ya que tenemos todos estos documentos, me imagino que debe ser en digital,
9: ¿no? Sí, vamos a necesitar una computadora o desde el mismo celular podemos realizar el trámite. Los pasos son los siguientes. Vamos a entrar al siguiente link, que es gob.mx cédula profesional.
7: Gob.mx/cédula profesional. Ok.
9: Una vez que estamos ahí, el sistema nos va a requerir que validemos nuestra personalidad mediante la firma electrónica.
7: Sí, señor.
9: Realicemos el pago ahí mismo en la plataforma y mediante un correo electrónico nos va a llegar un PDF con nuestra cédula profesional digital.
7: ¿Cómo cuánto tiempo tarda?
9: No, el mismo día vas a tener tu cédula profesional.
7: ¿Así de rápido?
9: Una de las novedades es que esta cédula profesional contiene un QR, el cual cualquier personal de recursos humanos o algún reclutador puede validar la autenticidad de tu cédula.
7: Simplemente con el celular.
9: Con el teléfono, sí, así de rápido.
7: Axel, en el mundo digital existen riesgos y peligros. No sé si aquí sea el caso en el que a lo mejor haya algo de lo que nos tengamos que cuidar para este trámite.
9: Sí, alerta. Es muy importante que verifiquen la autenticidad del sitio web. A mí me pasó, entré al navegador, busqué cédula profesional y me aparecieron más de 10 sitios falsos. Entonces es muy importante que vayan al oficial. El oficial es gob.mx/cédula profesional.
7: ¿Lo podemos repetir, por favor, así por
9: si? Claro que sí. gob.mx/cédula profesional.
7: No se equivoquen de sitio porque, bueno, al final estamos dando datos muy sensibles.
9: Sí, incluso podemos hacer hasta pagos y caer en algún fraude.
7: Pues no se confundan, no se equivoquen. Y si usted está en esos trámites, puede volver a buscar este fragmento en el YouTube de La Hora Nacional para que no se nos olvide.
9: Y algo muy importante, si ustedes terminaron su carrera antes

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2: Tres personajes, tres universos internos y una atmósfera que transita entre lo real y los sueños. Así es como se construye la obra Ni una palabra. Esta puesta en escena usa el silencio, la tensión y el juego como motores dramáticos.
3: Vamos con la entrevista que le hicieron María Luisa Peralta y Orlando Abad a parte del elenco.
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5: Familia y amigos de La Hora Nacional, estamos aquí con el elenco de Ni una palabra o de Cómo convertirme en el mar.
6: Y va a ser un placer saber de qué se trata y cómo hemos llegado hasta este punto en una obra súper interesante en la que hay mucha imaginación. Les vamos a presentar a Diego, a Fabiola y a Aurora, que ya nos había acompañado aquí en La Hora Nacional. Yeah. ¿Cómo están? Bienvenidos, bienvenidas.
7: Muy bien. Muy bien.
8: Muchas gracias por la invitación.
6: Gracias a ustedes por venir a platicarnos de una obra que, a ver, bien dijo María Luisa, vamos a empezar por la dirección. Y mencionábamos que eres un director muy joven, Diego. ¿Qué tal esta experiencia?
8: Difícil. Es la primera vez que dirijo algo solo. Siempre como que busco hacer algo colectivo con los proyectos que hacemos. No me gusta ver como la dirección como párate ahí y sea un títere más. O sea, me gusta como que también las actrices, actores como que intervengan en el proceso a la hora, porque aprendes muchísimo y se expande mucho la hora del montaje, de más ideas, no solo te cierras a una sola visión, siento que ahí se expande.
5: Platíquenos un poco de qué va.
7: Bueno, Ni una palabra es sobre Ana, que constantemente estamos en sus sueños. Bueno, de hecho la obra transcurre en un sueño de ella y se encuentra con su mejor amiga de la infancia, que es Betty. Y Betty, a lo largo del sueño, intenta hacer que Ana recuerde algo que Ana vivió en su infancia. La obra trata de eso, de cómo Betty se va esforzando para hacer que Ana recuerde esto, que ese recuerdo está haciendo que ella, ya en su adultez, tiene unos 20 años, se vaya manifestando en su cuerpo y todo el tiempo la esté atormentando.
9: Sí, pues Betty es la amiga imaginaria de Ana, de cuando ella la creó, cuando tenía unos 10 años por ahí. La acompaña en un viaje a la playa, que es donde sucede este trauma. Y mientras Ana vive esto que la marca de por vida, Betty está ahí como una amiga mayor que la va a proteger de que no le duela demasiado lo que le está sucediendo. Entonces ella la protege, pero se queda en el lugar donde sucedió. Entonces, cuando la vida sigue transcurriendo normal, ya en la adultez la vuelve a buscar en los sueños se le aparece, le hace que vea cosas, que sueñe cosas, que escuche. Y pues ella no lo entiende hasta que en la obra le revela qué es lo que sucedió. Ana lo recuerda y pues Betty lo que quiere es que sean libres como el mar.
5: ¿Qué emociones esperan ustedes despertar en el público al momento de que vayan a ver esta obra?
7: Yo creo que mucho el reconocerse, el escuchar a su cuerpo, el darse cuenta de cómo nuestro cuerpo siempre nos está hablando y cómo siempre hay que atender lo que nos dice e indagar sobre lo que nos dice.
6: Oigan, el teatro mexicano es muy importante para ustedes, para la cultura en general, y platicábamos que es también algo para destacar el que es dramaturgia mexicana contemporánea. Esta obra es un estreno de verdad, no se está reinterpretando nada. Eso también debe ser una carga profesional positiva para ustedes.
9: Sí, el texto es de Manja Loría, una dramaturga con la que se encontró Diego leyendo justamente dramaturgia contemporánea.
8: Bueno, es una compañía muy joven, esto es una coproducción tanto de Principio como de Clímax, como de Chuck Bolay, pero el que está ejecutando esta obra, pues somos personas muy jóvenes, que nos interesa estos discursos de gente que está escribiendo y pues qué tienen que decir, ¿no? Hacia esta sociedad, que es, como bien dijiste, discursos contemporáneos.
5: ¿Qué es lo que hace esta puesta distinta a otras puestas en escena?
7: Es una obra muy inmersiva, creo yo, o sea, desde que entras, el sonido, lo visual, todo te lleva al mar, es como el ambiente que buscamos generar.
6: Lo lograron. Fabiola, Aurora, Diego, ¿dónde, cuándo, cómo podemos

0: Vamos a ir a ver la obra. Inviten, por favor, a quienes nos están viendo.
1: Vamos a estar en el Teatro La Capilla todos los lunes de abril y mayo a las 8 de la noche. Ahí les esperamos.
2: Muchas gracias, Fabiola, Aurora, Diego, por estar aquí con nosotros. Ni una palabra o de cómo convertirme en el mar en el Teatro La Capilla. Continuamos con la Hora Nacional.
3: En la sociedad mexica, la guerra era un aspecto central. Los varones que asumían el rol de combatientes eran reconocidos como guerreros, pero las mujeres también eran consideradas guerreras cuando se encontraban en labor de parto, pues el nacimiento era reconocido como un acto de lucha por la vida. Las mujeres que morían en algún momento de la gestación o durante el parto se convertían en Cihuateteo, mujeres divinas o mujeres diosas. Cuando el recién nacido quedaba huérfano, su cuidado pasaba a manos de otras mujeres lactantes, llamadas chichihuame, quienes alimentaban a los bebés, los acompañaban en su crecimiento y les transmitían saberes, afectos y cultura. Con sus cuidados, ellas terminaban de formar a los seres humanos que llegaban al mundo sin estar completamente listos, como quedó registrado en el Códice Florentino.
4: ¿Y tú? ¿No eras así entonces cuando viniste? Antes no podías defenderte. Antes no podías extender los brazos. Sí, te hizo cuajar tu venerable madre, que junto a ti sufrió. Junto a ti se fatigó. Junto a ti estaba cabeceando de sueño. Y su venerable leche te hizo cuajar.
3: Con la conquista, las mujeres indígenas continuaron con estas labores dentro de sus comunidades y en los hogares de las familias españolas y criollas. De esta manera, ellas siguieron transmitiendo sus conocimientos y su cultura generación tras generación. Esta práctica se extendió a lo largo de la colonia y abrió una posibilidad para que mujeres indígenas y afrodescendientes tuvieran un ingreso significativo y lograran la subsistencia de sus propios hijos. Las chichiguas de la época novohispana cuidaron y alimentaron a las infancias de las familias principales. Pero estas mujeres también hicieron mucho por las infancias desfavorecidas, como en la Casa de Niños Expósitos, donde fueron contratadas para alimentar a las niñas y niños huérfanos. En el México independiente, la práctica de las chichiguas se asimiló en la figura de las nodrizas europeas, quienes alimentaban a las hijas e hijos de las élites. A pesar de que las chichiguas ayudaron a disminuir los altos índices de mortalidad infantil, su labor ha sido muy poco reconocida históricamente, e incluso fue cuestionada por los médicos del siglo XIX. Pero no podemos olvidar que fue a través de estas relaciones de cuidado que se tejieron vínculos sociales y culturales. Cuando una mujer indígena o afrodescendiente alimentaba a un bebé criollo, también le enseñaba cuentos y le cantaba canciones, muchas en lenguas originarias. Sus cuidados, apapachos y palabras aún resuenan en la cultura mexicana.

0: fuerza y valor.
1: La educación no cambia el mundo, cambia a las personas que van a cambiar el mundo. Esta es una frase del pedagogo brasileño Paulo Freire que hoy les traemos para reconocer a las maestras y a los maestros.
2: Así cerramos la primera parte de la Hora Nacional, pero no nos vamos sin mandar saludos. Esta semana van para Daniel Esquivel, Raúl Napa Pérez, Paul Hernández, Mariana Torres en Monterrey y Ana Cecilia en Querétaro.
1: También van abrazos para Luis Fernando Gómez en Guadalajara, Sofía Ramírez en Puebla, Carlos Méndez en Mérida y Andrea López en TJ, o sea, Tijuana.
2: Y cerramos con Jorge Castillo en Oaxaca, Fernanda Ruiz en San Luis Potosí, Diego Morales en Veracruz y Valeria Cruz en Toluca.
1: Escríbanos, estamos en YouTube, Facebook, Instagram, TikTok, X y Spotify.
2: También nos pueden contactar en el número 55 34 83 42 39, 55 34 83 42 39 o mandarnos un correo electrónico. Estamos como lahoranacional@segob.gob.mx. Muy buenas noches y excelente semana.
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4: Buenas noches, bienvenidos a Hidalgo en la Hora Nacional este domingo 10 de mayo del 2026. Les saluda Giselle Macías. Esta semana conoceremos los hechos históricos que llevaron a la toma de Jacala de Ledesma por el general Nicolás Flores, figura clave durante las luchas internas del siglo XIX en México. Nos acercaremos al origen del Día Internacional de la Cruz Roja, una conmemoración que surge en honor a Henri Dunant, fundador de este movimiento humanitario. Esta fecha nos recuerda la relevancia de la ayuda neutral e imparcial en contextos de conflicto y desastre. Y finalmente, en México, celebramos una de las fechas más entrañables del calendario, el Día de la Madre. Más que una tradición, es una expresión profunda del valor cultural afectivo que la figura materna ocupa en la sociedad mexicana. Y aprovechamos para felicitarlas en su día. Están en Hidalgo en la Hora Nacional. Y aquí comenzamos.
5: Amigos de Hidalgo en la Hora Nacional, como siempre es un gusto acompañarles a través de estos micrófonos. En esta noche les saluda Juan Carlos García Tenorio. Celebramos fechas importantes el día de hoy, una de un gran significado por el cariño que en México representa a la madre, pero también dentro de la historia de nuestro país y sobre todo de nuestro estado. Esta fecha está llena de una gran historia y hablaremos de la toma de Jacala por el general Nicolás Flores, y que de ahí parte un punto de inflexión constitucionalista en la Sierra Hidalguense. El caudillo de la sierra, el general Nicolás Flores, nacido en el año de 1873, originario de Pisaflores, Hidalgo, se destacó como un líder agrarista y maderista desde antes de 1910. Ante la traición de Victoriano Huerta en febrero de 1913 y el asesinato de Francisco I. Madero, Flores se adhirió al Plan de Guadalupe convocado por Venustiano Carranza, asumiendo la jefatura del movimiento revolucionario en la Sierra Gorda de Hidalgo y la región de Jacala. La región de Jacala era estratégica, ya que contaba con una red telefónica avanzada para aquella época que era alrededor de 112 kilómetros, que conectaba la sierra con el norte del estado. El conflicto de Jacala entre los años de 1913 y 1914, tras el cuartelazo huertista, la región serrana se convirtió en el feroz campo de batalla entre las fuerzas federales de los huertistas y los constitucionalistas del general Flores. El 16 de junio de 1913, las fuerzas revolucionarias al mando de Nicolás Flores iniciaron el sitio de la Plaza de Jacala, defendida por fuerzas federales al mando del capitán Epigneo Martínez. A pesar de la superioridad armamentística federal, Flores, conociendo profundamente de la geografía, utilizó tácticas de guerrilla y el apoyo popular para mantener sitiada la región durante meses. Era el 10 de mayo de 1914. La presión de las fuerzas de Flores, combinada con el avance constitucionalista a nivel nacional, debilitó a las guarniciones huertistas en la sierra. Flores logró controlar no solo Jacala, sino también poblaciones aledañas como Chapulhuacán, Pisaflores y La Misión. La toma de Jacala no fue un hecho aislado, sino el catalizador para el control constitucionalista de todo el estado de Hidalgo, ya que tuvo repercusiones militares y políticas, y tras sus éxitos militares en la sierra, el general Flores fue nombrado jefe de operaciones militares del estado de Hidalgo por don Venustiano Carranza. La consolidación de Jacala permitió al general Nicolás Flores organizar el avance definitivo hacia Pachuca, la capital del estado, logrando tomarla el 4 de agosto de 1914. Debido a su control territorial, Nicolás Flores fue nombrado gobernador provisional de Hidalgo en agosto de 1914, estableciendo las bases del orden constitucionalista en la entidad. Si hablamos del impacto regional y el legado que dejó la toma de Jacala, hay que mencionar obligatoriamente que tuvo profundas repercusiones en la organización social y política local, como la transformación agraria, ya que Flores, con pasado agrarista, impulsó la restitución de tierras en las zonas liberadas, combatiendo la influencia de los hacendados huertistas. Dentro de las acciones posteriores que se realizaron en agradecimiento a la defensa y toma de la zona, Flores elevó a la categoría de municipio a la región conocida como Santa María Tepeji, nombrándola posteriormente municipio de Nicolás Flores en 1938. Así fue como Jacala funcionó como bastión operativo que impidió que las fuerzas federales huertistas se reorganizaran en el norte de Hidalgo, permitiendo el triunfo final de la facción carrancista en el estado. En resumen, podemos decir que la toma de Jacala por Nicolás Flores un 10 de mayo de 1914 fue el hecho militar decisivo que permitió al constitucionalismo ganar la Sierra Gorda de Hidalgo. Esta acción estratégica, liderada con el apoyo local, transformó a Flores de un líder local a un general de brigada que controló la gubernatura del estado, cimentando el triunfo del carrancismo en el centro del país y reformando la estructura agraria de la región. Hay más aquí en Hidalgo en la Hora Nacional.
4: El Día Internacional de la Cruz Roja y de la Media Luna Roja conmemora el nacimiento de Henri Dunant, fundador de este noble movimiento humanitario. Esta fecha rinde homenaje a la incansable labor de millones de voluntarios y personal de campo que brindan asistencia neutral e imparcial en conflictos, desastres y emergencias sanitarias en todo el mundo. Bajo los principios de humanidad y voluntariado, la institución reafirma su compromiso de proteger la vida y la dignidad humana sin distinción alguna. Es una jornada para reconocer el impacto vital de su labor que trasciende fronteras para llevar esperanza a las comunidades más vulnerables. La celebración invita a la reflexión sobre la importancia de la solidaridad global y el apoyo continuo a las labores de auxilio. La Cruz Roja Mexicana se consolidó oficialmente el 21 de febrero de 1910. Es una institución de asistencia privada no lucrativa de interés social y voluntaria, fundada formalmente en 1910. Ha sido pilar fundamental en la atención de emergencias, desastres naturales y ayuda humanitaria en México. Su historia es un reflejo de la resiliencia mexicana y el compromiso con los principios de humanidad, imparcialidad, neutralidad, independencia, voluntariado, unidad y universalidad. Aunque la fundación formal data de 1910, los esfuerzos iniciales surgieron a finales del siglo XIX. En 1898, el presidente Porfirio Díaz recibió una solicitud de la Cruz Roja Española para conocer los servicios de ambulancia y la relación de la unidad sanitaria militar ante conflictos armados, en cumplimiento con la Convención de Ginebra en 1864. El doctor Fernando López y Sánchez Román, tras un estudio, concluyó que México carecía de una organización formal de este tipo. Luz González Cosío, esposa del doctor López, fue una visionaria que impulsó la creación de una brigada de auxilio, convirtiéndose en la verdadera fundadora y promotora de la institución. El 21 de febrero de 1910, Porfirio Díaz firmó el decreto presidencial número 401, que reconoció oficialmente a la Asociación Mexicana de la Cruz Roja, con sede en la calle de Rosales número 20, en la Ciudad de México. La recién nacida institución enfrentó de inmediato su prueba más dura, la Revolución Mexicana. A pesar de los limitados recursos,
6: La Cruz Roja Mexicana intervino para auxiliar a heridos de ambos bandos, consolidando su principio de neutralidad. Durante los 10 días de combate en la Ciudad de México, la Cruz Roja Mexicana actuó valientemente, recogiendo heridos y brindando atención médica a civiles y militares, ganándose el respeto de la sociedad. En 1912, la institución fue reconocida formalmente por el Comité Internacional de la Cruz Roja, lo que le dio validez internacional. Tras la Revolución, la Cruz Roja Mexicana buscó institucionalizarse y extender su presencia. Durante las décadas de 1920 y 1930, la organización creció exponencialmente, estableciendo delegaciones en diversos estados de la República, pasando de un servicio centralizado a uno nacional. La Cruz Roja comenzó a diversificar sus servicios, incluyendo atención médica, primeros auxilios y posteriormente la formación de enfermeras y socorristas profesionales. La segunda mitad del siglo XX marcó a la Cruz Roja Mexicana por su actuación en grandes desastres y crisis sociales. Décadas después vino la prueba de fuego. El terremoto del 19 de septiembre de 1985 fue el evento más desafiante en la historia de la institución. La Cruz Roja Mexicana movilizó a miles de voluntarios. Su sede central se convirtió en un centro de acopio y atención de emergencia, operando sin descanso. El sismo demostró la necesidad de modernizar la búsqueda y rescate. A partir de entonces, se profesionalizaron los equipos de rescate urbano y se mejoraron los protocolos de emergencia. En los años 90, la Cruz Roja Mexicana se enfocó en la capacitación técnica de sus paramédicos y en la actualización de sus ambulancias, alineándose con estándares internacionales. La institución ha continuado evolucionando, enfrentando nuevas amenazas a la salud y desastres naturales. La institución ha reforzado su compromiso con la neutralidad e imparcialidad, siendo una de las organizaciones más confiables para la población mexicana. Al llegar a 2026, la Cruz Roja Mexicana opera con más de 500 delegaciones en todo el país, basándose en la colecta nacional y donativos para subsistir. La institución ha integrado nuevas tecnologías en la gestión de desastres y la telemedicina. El objetivo actual es fortalecer la cultura de la prevención, capacitar a más ciudadanos en primeros auxilios y seguir siendo la primera línea de respuesta ante emergencias, bajo el lema de aliviar el sufrimiento humano. Finalmente, la evolución de la institución, desde la atención de guerra hasta la gestión de riesgos, socorro y servicios de salud médica moderna, demuestra una adaptación constante. Se percibe como una organización que, más allá de la ayuda inmediata, promueve la cultura de la prevención y solidaridad nacional.
5: El compromiso humanitario en tierras hidalguenses de la Cruz Roja Mexicana, que en el país fue fundada en 1910 en el contexto de la Revolución Mexicana, ha extendido su misión de salvaguardar la vida a cada rincón del país. En el estado de Hidalgo, la institución ha consolidado su presencia no solo como un cuerpo de auxilio, sino como un pilar fundamental en la protección civil y la asistencia humanitaria. Con más de 45 años de trabajo estructurado en el estado, la Cruz Roja Mexicana Delegación Hidalgo opera con 16 delegaciones estratégicamente distribuidas abarcando municipios claves como Pachuca, Tulancingo, Tula de Allende y Tizayuca. Su labor se rige por los 7 principios de la institución, garantizando atención a la población más vulnerable en momentos críticos. La historia de la Cruz Roja en Hidalgo está íntimamente ligada a la respuesta de catástrofes. Desde sus inicios, las delegaciones locales han enfrentado retos geográficos y climáticos severos. Desde mediados del siglo XX, la Cruz Roja en Tulancingo fue fundamental durante las inundaciones de 1944, 1945 y 1946, brindando auxilio a los afectados. Con el paso del tiempo, la institución pasó a ser un grupo de voluntariado local a una red estructurada de ambulancias, paramédicos y rescatistas capacitados, siendo el primer referente en la atención prehospitalaria en la región. La Cruz Roja en Hidalgo ha sido crucial en la gestión de riesgos y la respuesta ante fenómenos meteorológicos y sismos, como la inundación de Tula en la madrugada del 7 de septiembre del 2021. La Cruz Roja Mexicana Delegación Hidalgo desempeñó un papel heroico y decisivo al llevar a cabo la evacuación de alto riesgo. Socorristas de delegaciones como Pachuca, Tizayuca, Totonilco de Tula, Tulancingo y el propio Tula trabajaron en conjunto con el Ejército Mexicano en el Plan DN-3E. para evacuar la población afectada. La Cruz Roja entregó 47 toneladas de ayuda humanitaria a los damnificados de Tula y Ixmiquilpan tras la tragedia. Recientemente, la atención a vaguadas mozónicas en la Sierra Hidalguense, ahí, la Cruz Roja en Hidalgo ha mantenido una participación constante por la atención a damnificados por lluvias intensas, particularmente en la sierra donde las comunidades suelen quedar incomunicadas. Su capacidad de respuesta ante inundaciones incluye la rápida movilización de ayuda humanitaria y atención médica directa en zonas de difícil acceso. La Cruz Roja Hidalguense, en tiempos de pandemia y sismos, ha demostrado resiliencia adaptando sus servicios a amenazas simultáneas como en la pandemia del COVID-19 en el 2020. La Cruz Roja en Hidalgo activó protocolos especiales para el traslado de pacientes con sospecha de la enfermedad, manteniendo la operatividad en sus servicios de emergencia a pesar del alto riesgo de contagio, demostrando su compromiso con la salud pública. La fortaleza de la Cruz Roja en Hidalgo radica en su fuerza voluntaria. A nivel nacional, la institución cuenta con alrededor de 40.000 voluntarios, 16 delegaciones locales. Esta estructura permite una respuesta rápida en los distintos municipios del estado de Hidalgo, además de que los paramédicos y rescatistas en el estado reciben capacitación especializada en rescate urbano, atención prehospitalaria y manejo de materiales peligrosos, lo que garantiza la calidad en la atención de accidentes viales y desastres. La Cruz Roja Mexicana, Delegación Hidalgo, con más de un siglo de historia nacional y décadas de labor estatal, sigue siendo el referente humanitario principal en la entidad. Su participación en hechos significativos como las inundaciones de Tula, las vaguadas mozónicas en la Sierra Hidalguense, el apoyo con personal paramédico y operativo en sismos en diferentes estados de la República, así como en el conflicto armado de Chiapas en 1993, ha demostrado su capacidad de adaptación, valentía y compromiso inquebrantable.

0: Amigas y amigos de Hidalgo en la Hora Nacional, yo soy Belinda Pérez Ríos y el día de hoy evidentemente tenemos que hablar de una gran celebración que cobra mucha relevancia en nuestro país y también en otros lugares del mundo. El Día de las Madres es una de las celebraciones más significativas en muchas culturas, ya que representa una oportunidad para reconocer el amor, el esfuerzo y la dedicación que las madres brindan a lo largo de la vida. Y es que más allá de los regalos que muchos se preocupan por ver qué es lo que van a presentar a sus mamás, o las reuniones familiares en donde pues lo ideal sería que ellas no tuvieran que realizar todo el esfuerzo de cocinar o de lavar los trastes o ese tipo de cosas. Más allá de eso, de los regalos, de las reuniones familiares, esta fecha invita a reflexionar sobre el papel fundamental que desempeñan en la formación de las personas y en el desarrollo de la sociedad. Desde temprana edad, la figura materna suele ser un pilar emocional y educativo, y es uno de los más importantes y que sienta las bases para toda la vida. Las madres no solamente cuidan, sino que también enseñan valores, acompañan en momentos difíciles y celebran los logros de sus hijos. Su influencia trasciende lo cotidiano, dejando huellas profundas en la manera en que cada individuo percibe el mundo y también en la manera en que se relaciona con los demás. Por ello, el Día de las Madres no solamente es una celebración simbólica, sino un reconocimiento a una labor constante, diaria y ardua. Y muchas veces poco visibilizada. En la actualidad, el concepto de maternidad ha evolucionado adaptándose a nuevas realidades sociales. Existen distintos tipos de madres: madres trabajadoras, solteras, adoptivas, abuelas, que desafortunadamente cumplen ese rol. Y digo desafortunadamente porque pues ya no debería de corresponder. Y otras tantos tipos de madre que de pronto no mencionamos y que quizás no son tan comunes, pero que también existen. Todas comparten algo en común: el compromiso de cuidar, guiar y amar. Esta diversidad enriquece el significado de la celebración, recordándonos que la maternidad no se limita a un solo modelo, sino que se manifiesta de múltiples maneras. Sin embargo, también es importante evitar reducir este día a una simple fecha comercial. Si bien los detalles materiales dan gusto y pueden ser un gesto de cariño, lo verdaderamente valioso es el reconocimiento sincero y el tiempo compartido. Un mensaje, una conversación o un acto de gratitud puede tener un impacto mucho más profundo que cualquier obsequio. La veneración a la maternidad tiene raíces profundas en nuestro país. En las culturas mesoamericanas se rendía culto a la maternidad y a la fertilidad. Con la llegada de los europeos, esta tradición se asoció con la figura de la Virgen de Guadalupe, una herencia que se transformó en una celebración que ha perdurado. En 1922, el director del diario Excelsior, Rafael Alducin, promovió el festejo del Día de las Madres en todo el país. José Vasconcelos, entonces secretario de Educación Pública, que por cierto fue el primer secretario de Educación Pública en nuestro país, apoyó esta iniciativa. Ese mismo año, en Yucatán, un movimiento feminista liderado por Esperanza Velázquez abogó por la planificación familiar y el control natal. La Iglesia Católica se opuso firmemente a esa postura, exaltando el papel de la mujer como madre y cuidadora del hogar, promoviendo la celebración del Día de las Madres como un reconocimiento a ese rol. En 1908, Anna Jarvis fundó oficialmente el Día de las Madres en Estados Unidos como símbolo de paz tras la Guerra Civil. Por otra parte, el Papa Pío IX declaró el dogma de la Inmaculada Concepción en 1854, vinculándolo con la Virgen María. Desde entonces, la Iglesia Católica ha celebrado a la Virgen María en mayo, lo que ha influido en varios países, sobre todo católicos. Celebremos el Día de las Madres en este mes. Pero para las mujeres hidalguenses, ¿qué es lo que representa ser madre? Vamos a escuchar.
1: ¿Qué ha significado ser para mi mamá? Y bueno, ahora abuela, es la bendición más grande que he recibido. También siento que es el mejor trabajo que he realizado y que sigo realizando, porque pues a lo largo de los años me he dado cuenta que ser mamá nunca termina. Es dar lo mejor de mí misma, o al menos tratar de dar lo mejor de mí misma, y al mismo tiempo reconocer pues que tengo límites, que necesito ayuda, y poder reconocerme en una piel diferente y en muchas pieles. Ser mamá para mí ha sido lo más maravilloso, lo más duro, lo más retador, y lo que siento que me ha transformado más en una mejor persona.
2: Hola, yo soy Liz, tengo dos hijos, una niña de 5 años 11 meses y un niño de 1 año 11 meses. Y para mí ser mamá es un cambio, es una transformación, una metamorfosis de tu vieja yo a una nueva persona que a veces ni uno mismo sabíamos que éramos así. Es completamente un impulso, pero también a veces es un camino solitario. Y a veces son días llenos de compañía, de risitas, de peleas, de personitas que no te dejan de llamar todo el día mamá. Es un cambio. No podría decir si es bueno o malo, pero es algo que vale completamente la pena.
3: Araceli Sánchez, mi hija se llama René, y para mí ser madre significa la enorme oportunidad de conocer el amor incondicional a través de un alma pura, noble, leal, inocente, a la que tuve la dicha de poder dar vida.
4: Para mí, María de Jesús, ser mamá de 3 adultos es entender que no crié hijos para mí. Crié un hombre y 2 mujeres para el mundo. Y el mundo me los devuelve cada tanto con un abrazo, con un gracias, ma, con mis nietas y mis nietos que corren a mis brazos. Los amo.
5: Hola, mi nombre es Zaira Gómez. Soy mamá de 2 niños increíbles. Uno de 7 años y otro de 2 años 11 meses. Para mí, ser mamá es lo más bonito y retador que me ha pasado. Es querer con una intensidad que no sabía que existía en mí. Me cambió por completo. Me hizo más fuerte, pero también más consciente de lo que realmente importa. Es cansancio, pero también es el abrazo que lo cura todo. Es vivir con el corazón afuera del pecho. Mi mayor orgullo y mi mayor responsabilidad.
6: Ser mamá de un deportista es aprender a vivir cada juego como si también fuera tuyo. Es sentir los nervios desde la grada, el orgullo en cada esfuerzo y el corazón en cada jugada. Es estar en los entrenamientos, en los días de cansancio, en las derrotas que duelen y en las victorias que se celebran con el alma. Es ser quien levanta cuando las cosas no salen, quien aplaude el esfuerzo más allá del marcador y quien recuerda que lo importante no es solo ganar, sino crecer. Ser mamá de un deportista es convertirse en su apoyo incondicional, en su porrista, en motivación constante y en el abrazo que siempre espera al final del partido, porque detrás de cada atleta hay una mamá que nunca deja de creer, incluso cuando nadie más lo hace.
7: Para mí la maternidad es una vocación, es un enorme privilegio y una gran responsabilidad. Personalmente es también mi más grande sueño hecho realidad. Yo sí desde niña decía, quiero ser mamá, quiero ser mamá, quiero ser mamá. Y gracias a que la vida me lo concedió, pues estoy muy, muy, muy agradecida. Porque simplemente desde que soy mamá, soy mucho más feliz.
0: El Día de las Madres es una ocasión para honrar a quienes con paciencia y amor contribuyen en la construcción de vidas y también de sueños. Es un momento para agradecer, reflexionar y fortalecer los lazos familiares, recordando que el verdadero valor de esta celebración radica en el reconocimiento genuino de todo lo que una madre representa.

0: llegamos al final de nuestro programa. Les agradecemos por habernos acompañado y nos escuchamos la próxima semana, aquí en Hidalgo en la Hora Nacional. Que pasen una excelente noche.
1: Por hoy llegamos al final. 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
9: Temperatura 16 grados centígrados.
10: Son las 11:06.

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3: Son las 11:22.

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5: Son las 11 con 40 minutos.

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2: Son las 11 con 54 minutos.
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4: Comúnmente creemos que la crisis del cambio climático está únicamente asociada a cambios de temperatura en el ambiente. Sin embargo, está generando problemas mucho más graves. Actualmente, en nuestro estado, se está presentando una fuerte plaga de gusano descortezador. Pero, ¿qué es en realidad esta plaga? ¿Y cómo está asociada al cambio climático? Se trata de un pequeño escarabajo negro brillante, que mide entre 3 y 6 milímetros, de la misma familia que los gorgojos. Se alimenta de la parte interna de los troncos de los árboles, y su favorito es el oyamel. No solo se alimenta del interior del tronco, sino que vive en ella, creando galerías que no permiten el flujo de agua y nutrientes hacia las ramas del árbol. Así, poco a poco, el árbol se seca y los escarabajos que vivían en él deben buscar uno nuevo. Las sequías prolongadas debilitan a los árboles y los hacen más propensos a estas plagas. Algunas formas de control de la plaga involucran el uso de hongos y bacterias propios de los árboles que son enemigos naturales de los escarabajos. Desafortunadamente, la otra forma de control es la tala de los árboles enfermos para prevenir que contagien a otros. El cierre de parques nacionales afectados por esta plaga puede parecer exagerado, sin embargo, al tener árboles afectados, pueden caerse de un momento a otro y causar accidentes. Muchas de las soluciones pueden parecer sin sentido, sin embargo, cada una tiene su motivo de ser. Mantenernos informados e investigar siempre que dudemos de un tema es la mejor forma de evitar la propagación de noticias falsas y la desinformación.
0: Información y voz, Emma Pacheco.
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4: Temperatura 16 grados centígrados.
5: Son las 12 con 5 minutos.
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0: Hola, ¿qué tal? Muy buena tarde. Sean todas y todos bienvenidos a una emisión más de Interlocución. Con el gusto de saludarles, Alejandro Mendoza al micrófono y en una emisión más de este espacio de diálogo y entrevista que hacemos llegar hasta ustedes a través de la señal universitaria en las distintas regiones de nuestra entidad hidalguense, en la Sierra Gorda de nuestro estado de Hidalgo a través del 99.5 FM, en el Valle del Mezquital a través del 102.1 FM, en el Valle de Tulancingo a través del 91.1 y a través del 99.7 de FM en tres regiones importantes de nuestra entidad hidalguense, en la capital Pachuca de Soto, en la Huasteca y por supuesto en la región Otomitepegua, desde donde les saludo en esta ocasión. Gracias a nuestros compañeros operadores y operadoras que con su trabajo permiten que esta señal llegue nítida hasta sus receptores. En esta emisión de Interlocución tenemos a una invitada especial, la cual nos estará platicando sobre el proceso de destilado y la relación que tiene con la biotecnología. Para ello recibimos en los micrófonos a la doctora Josefa Espitia López. Ella es investigadora y catedrático del Instituto de Ciencias Agropecuarias, ICAP, de la Universidad Autónoma del Estado de Hidalgo. Doctora, sea bienvenida una vez más a los micrófonos de Suma Radio.
1: Hola, pues agradecer la invitación en este tema tan interesante y esperemos que esta información que estemos aportando a la audiencia sea de su interés.
0: Claro que sí, por supuesto. Nos interesa mucho la parte profesional, la parte de los expertos y bueno, pues como ya le compartía previo a esta intervención, quisiera iniciar para usted, ¿cuál es la relación que tiene la biotecnología con la fermentación para la elaboración de vinos?
1: Hey, mira, esta pregunta que haces es bastante interesante. Primero, te cuento un poquito de mí. Yo soy ingeniera bioquímica industrial por parte de la UAM Iztapalapa, con maestría y doctorado en biotecnología, pero justo la maestría y el doctorado los hice particularmente en vino tinto mexicano. Entonces, esta pregunta va súper enfocada a mi desarrollo profesional, ya que he trabajado con fermentaciones, pero muchas veces no queda claro qué es una fermentación. Entonces, una fermentación, así muy, muy, muy técnico, es un proceso que va a incluir a un ser vivo. Particularmente en cuestiones de bebidas alcohólicas, pues va a ser a una levadura, que es un hongo unicelular. A diferencia, por ejemplo, de los champiñones, que los vemos de cuerpo completo, o del huitlacoche, ¿no? Que también vemos como el cuerpo completo, el granito completo ahí. La levadura Saccharomyces cerevisiae solo se ven como puntitos, o sea, son microscópicos, no se alcanza a formar un cuerpo fructífero en sí. Esta levadura ayuda a convertir al azúcar en alcohol, básicamente, y viene incluso en su nombre, Saccharos, que es azúcar, mises, que es hongo, y cerevisiae, que es cerveza. Entonces es Saccharomyces cerevisiae. Lo que va a hacer este hongo es que va a consumir el azúcar, particularmente glucosa, es decir, un azúcar de 6 carbonos, y la va a convertir en 2 subproductos. El primero de ellos es el etanol, y digo el primero porque es el de interés económico, y el segundo es el dióxido de carbono o CO2. Este, aunque no lo crean, también tiene un impacto económico muy fuerte, porque al ser un subproducto de grado alimenticio, es eso, es un subproducto, no es un desecho. Este se emplea, por ejemplo, en la industria refresquera. Una fermentación entonces va a ser un proceso donde va a existir una cosa que se llama catabólica, es decir, que va a transformar moléculas grandes y complejas como las azúcares en algunas más pequeñitas y sencillas, como lo es el alcohol y el CO2. El último receptor de electrones, es decir, que va a estar participando justamente en esta serie de reacciones bioquímicas, porque incluyen un ser vivo, va a ser alguien diferente al oxígeno. Incluso, de hecho, este proceso se lleva de forma anóxica, es decir, sin oxígeno. Esa es una de las cosas más importantes. Por eso, cuando se está haciendo una fermentación, va a ocurrir siempre en un recipiente tapado.
0: Pues muy interesante la información que nos comparte, doctora, sin duda alguna, muy, muy apegado a lo que usted conoce, a lo que usted ha estudiado. Y bueno, ante ello quisiera preguntarle, ya hablando de fermentaciones y sobre todo de los destilados, que también son parte de, ¿cuál es su comentario del proceso de destilado de caña y en este caso también del piloncillo, que es el que se elabora en distintas regiones de nuestro estado?
1: Retomando un poquito también lo que comentábamos en esta pregunta anterior, fermentador. Una vez que nosotros tenemos este fermentado, vamos a tener un gran conglomerado de compuestos. Por un lado van a estar las levaduras, que son estos organismos que nos ayudaron a hacer la fermentación, ¿no? Estos organismos vivos. Por otro lado vamos a tener agua en una gran proporción. Etanol, lo comentábamos, dióxido de carbono, CO2, y pues otra gran cantidad de compuestos volátiles, polifenoles, en fin, esto va a depender de la materia prima. Usualmente la cantidad de alcohol cuando haces una fermentación oscila entre los 4 y hasta los 18 grados de alcohol, también conocidos como grados Gay-Lussac, o el porcentaje de alcohol, como lo vemos nosotros los consumidores en la botella. Este tipo de bebidas es, por ejemplo, el ron, ¿no? Es, por ejemplo, también el vino, la cerveza, el pulque. Pero hablaste de un proceso muy particular que se llama destilación. La destilación es un proceso de separación. Vamos a estar separando agua del resto de los componentes empleando el punto de la ebullición. El alcohol suele ebullir a una temperatura más baja que el alcohol. Esto independientemente de la altura a la que nos encontremos sobre el mar. Por ejemplo, a la altura del mar, el agua ebulle a los 100 grados centígrados, el etanol como a los 70. Pero cuando nosotros estamos aquí en Hidalgo, que son, bueno, en Tulancingo, particularmente donde yo me encuentro, estamos a 2200 metros sobre el nivel del mar y el agua ebulle a los 91 grados centígrados y el alcohol, pues un poquito abajo, ¿no? Como a los 65. Justamente tomando esta propiedad física, que es la diferencia a la que bulle, ¿no? A la que hierve, por así decirlo, nos va a ayudar a separar. Es decir, vamos a utilizar un alambique, que creo que con este término sí estamos un poco más familiarizados. Vamos a colocar la bebida que ya está fermentada, vamos a colocar una fuente de calor y lo que se destile, es decir, lo que hierva y se logre separar a los primeros 65 grados centígrados, 70, va a ser justamente el alcohol y lo que se queda en el alambique va a ser agua, porque esa va a requerir más calor para que pueda ebullir y separarse. De esta forma estamos empleando un principio físico para hacer un proceso de separación industrial. Para el caso particular de la caña y del piloncillo, lo que va a suceder es que, bueno, recordemos que el piloncillo va a ser un producto de la industria azucarera. Esta se va a colectar a partir de la caña de azúcar, se exprime, se obtiene el jugo, también en esta parte pues son los trapiches, se separa del bagazo, se deja secar, pasa a un horno, este jugo de caña se calienta hasta su punto de ebullición, lo que estábamos mencionando, se va a separar, ¿no? Es un proceso de separación. Se traslada a un revolvedor hasta que se hace espeso y dulce y ya se va a colocar en los moldes y esto es a lo que usualmente se llama piloncillo cuando se deja distribuir. Este proceso puede tener algunas variaciones dependiendo de donde nosotros lo podamos encontrar. Pero finalmente lo que va a hacer es que es una cantidad de azúcar concentrada porque ya retiramos el agua. Cuando nosotros fermentamos esta azúcar, vamos a tener algo parecido a lo que es un ron, ¿no? El ron es un fermento de azúcar de caña, pero cuando nosotros estamos destilándolo se concentra el alcohol. Usualmente, si no mal recuerdo, en México la concentración permitida para las bebidas tipo ron, en general los aguardientes destilados, son aproximadamente un 40% de etanol. Existen otro tipo de alcoholes como el metanol, que es un alcohol más chiquito que el etanol, que puede ser dañino para la ingesta humana. Entonces, cuando nosotros estamos haciendo justo esta parte de la destilación, es lo primerito que se va a destilar. A esto usualmente se le llaman cabezas. Quitamos la cabeza, que es la primer parte que se destila, luego viene el corazón, que es la segunda, donde está el etanol, lo que nos interesa, y al final viene una cosa que se llama colas, que ya son otro tipo de alcoholes justo antes de que empiece a hervir el agua. Quitamos cabeza, quitamos colas y dejamos corazón. Usualmente lo ideal es que se destile al menos dos veces para asegurar que estos alcoholes que pueden llegar a generar un daño a la salud no estén presentes en las bebidas tipo aguardiente.
0: Perfecto, muy, muy, muy interesante la información, los datos que nos está compartiendo, doctora. Y ante ello, ante su experiencia,
2: en este tipo de temas y principalmente en los vinos, ¿cómo implementar los descriptores sensoriales en específico en el aguardiente?
1: Los aguardientes son muy particulares cuando nosotros estamos degustándolos. Y con degustación me refiero justamente a implicar los sentidos cuando estamos ingiriéndolos, ¿no? A veces nos dan como el típico shot de bienvenida, ¿no? Por ejemplo, para las callejoneadas o cuando llegas a una fiesta o incluso al final de la comida como tipo digestivo, pero nos los tomamos de un solo golpe y no nos tomamos el tiempo para descifrarlo con los sentidos. Con los sentidos, este análisis sensorial que tú mencionas, en el que se van a generar los descriptores, van ligados a nuestra memoria, van ligados a nuestro cuerpo, a nuestras terminales nerviosas y a cómo relacionamos justo lo que estamos sintiendo con lo que nos recuerda. Entonces, cuando nosotros nos detenemos un segundo a pensar qué es lo que estoy sintiendo en boca, ¿no? Por ejemplo, si es dulce, si es astringente, si es amargo, si es ácido, si es salado, o en nariz, es decir, si tiene notas por ahí de caramelo, tiene notas de malta, tiene notas de humo, ¿no? Que suelen ser las más comunes justo por el proceso del destilado, porque a veces se hace con carbón vegetal o a veces se hace con leña, en fin, ¿no? Una gran cantidad, a veces con gas. Van a imprimir algunas características típicas que nos van a recordar a otro tipo de elementos que hemos probado. En cuestión de aguardientes, me parece que el principal como problema es que a veces no tenemos claro qué es un aguardiente. Un aguardiente en general es un término genérico para designar a una bebida alcohólica que ha sido destilada producto de una fermentación alcohólica. Entonces, básicamente un whisky es un aguardiente, un vodka es un aguardiente, un tequila es un aguardiente, una charanda es un aguardiente, ¿no? Vamos viendo que cada uno de estos lo es. Se llaman aguardientes por la sensación térmica que se produce cuando nosotros la ingerimos y pues porque finalmente parece agua, ¿no? Entonces, agua y ardiente. Esta parte de un poco incluso dolor que puede llegar a generar con el calor derivado de la alta concentración de etanol, de alcohol que contiene, es lo que deriva en su nombre. A veces es tan fuerte que puede llegar a enmascarar algunos de los aromas u otros sabores típicos que se pueden generar a partir de la materia prima y el mismo proceso de destilación. Algunos de estos también van a pasar a barricas, ¿no?, de madera, que van a ayudar a extraer compuestos fenólicos y ampliar la gama de sabores que nosotros podemos encontrar, sabores y aromas.
0: Agradezco que se mantengan en sintonía de esta señal universitaria. Vamos rápidamente a hacer una pausa y volvemos con más de esta charla.
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5: Son las 12 con 19 minutos.
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0: Estoy de vuelta, gracias por mantenerse en sintonía de la señal universitaria.
2: Hablando de en este caso, del destilado de caña o el destilado también del piloncillo, como mito se consideraba como una bebida corriente. ¿Cuál es su comentario ante ello, hablando de clasificaciones, en este caso de los vinos, de los aguardientes, de los destilados?
1: Me parece que este tipo de concepto en el que se puede llegar a clasificar al aguardiente viene derivado justamente del poco conocimiento de todo lo que hemos estado platicando ahorita, ¿no? Exactamente qué es, de dónde viene, cómo se hace, cómo se puede emplear, pero sobre todo viene también bastante de la poca legislación que a veces suelen tener estas bebidas al hacer de forma muy rústica. Recordemos que cuando nosotros estamos hablando de bebidas alcohólicas, la normativa mexicana es altamente estricta y y se recomienda solamente beber aquellas bebidas que vengan en botellas cerradas, que tengan los sellos de Secretaría de Salud, que cuenten con menos de 40 grados de alcohol, a las que se les han hecho análisis físico-químicos y microbiológicos que van a garantizar una inocuidad. Entonces, cada uno de estos procesos, cada uno de estos conocimientos va a requerir pues una inversión, va a requerir un costo y a veces no contamos con ello, no contamos con la capacitación, no contamos con los equipos, con toda la información a la mano para poder realizar este producto de una forma tal que garantice que no le va a hacer daño a los consumidores. Entonces, yo creo que viene más bien derivado de esto que en ocasiones, muchas veces el aguardiente es un nombre genérico que se le da a cualquier bebida que se fermentó, en este caso con origen tomando como materia prima al piloncillo, pero que no ha sido estrictamente vigilada bajo los parámetros de salud que debe de cumplir una bebida alcohólica en territorio nacional. Entonces, al no cumplir con esto, puede no tener justamente los parámetros estrictos sensoriales que pueden clasificar a esa bebida con un alto valor. Claro. Por lo que entonces pues, tú dices, ay, pues sabe medio feo. Ah, pues es porque está medio chafa o porque está corriente. Pero es derivado justamente del poco proceso, del poco seguimiento que se le da a este proceso durante su elaboración. Fíjate que también hemos investigado un poquito por ahí durante mi carrera igual profesionista. He dado clases en escuelas de gastronomía, he estado muy cerca de ingenieros en alimentos, ¿no? Y toda mi parte sensorial. Y por ejemplo, se utiliza bastante el destilado de caña de azúcar, como tipo ron, por ejemplo, para hacer mojitos, que ya es una coctelería de alta gama. Entonces, tú le colocas ahí la hierbabuena, agregas el destilado de caña, maceras, es decir, presionas, trituras con un pistilo a la hierbabuena, agregas azúcar y lo que va a hacer es extraer estos compuestos que tiene justo la hierbabuena y agregas un poquito de agua mineral o jugo o algún tipo de refresco. Y vas a obtener una bebida que se llama mojito, que es una coctelería que viene de cocktail, ¿no? Que es como cola de gallo, porque al final le vas a colocar una ramita que parece justo una cola de gallo, que se utiliza mucho para revolver y para adornar el mismo vaso. Y entonces ahora el valor agregado que se le da a este servicio completo es muy diferente. Pero, por ejemplo, una botellita de justamente aguardiente la encuentras en 50 pesos. Yo creo que también hay que revalorizar completamente cuáles pueden llegar a ser las alternativas de uso que se le pueden dar de forma gastronómica a este tipo de bebidas para revalorizarla y darles un trato justo a quienes las están haciendo a través de algunas metodologías innovadoras, en este caso de gastrónomos, ¿no? Que nos pueden apoyar ahí en esa situación.
2: Perfecto, muy, muy, muy interesante este comentario que nos acaba de hacer, doctora, principalmente, ¿no? Como dice, para revalorizar y sobre todo para darle ese ese pago justo, ¿no? A quienes se dedican a realizar este tipo de... Ya para finalizar otros puntos y en otras aplicaciones, también preguntarle, ¿cuál es su comentario de la utilización del aguardiente o del que también coloquialmente conocemos como refino, como una alternativa de curación, en este caso en la medicina tradicional?
1: Bueno, en este contexto debemos de tomar en cuenta que la integración de bebidas alcohólicas a la medicina tradicional, como tú bien

0: cantidad de alcohol. El alcohol lo que va a hacer es que va a permear a la célula, va a romper la parte de la célula, va a permitir que entre agua, la va a romper y de esta forma se vuelve un agente sanitizante. Ese es el principio, por ejemplo, del gel antibacterial que usábamos durante la pandemia o que seguimos utilizando actualmente, que es 70% alcohol, etanol, justamente el mismo que viene en el aguardiente, pero bueno, uno es grado alimenticio y el otro no, para que no intenten, por favor, tomar un alcohol que no sea grado alimenticio. Entonces, ha sido ampliamente utilizado, por ejemplo, también cuando no había agua, pues ponías chorritos de destilados en el agua que era de dudosa procedencia para garantizar que ibas justamente a eliminar algunos de estos microorganismos nocivos y hacer segura el agua, ¿no? Entonces, no morir por tomar agua. Perfecto. Actualmente ya se sabe y es bien conocido que la extracción de metabolitos secundarios de algunas hierbas u hongos, es decir, de algunas moléculas que se generan para defensa de las plantas y de los hongos ante el ambiente, principalmente polifenoles, van a generar algún beneficio médico para nosotros, ¿no? Para los humanos. Y estos suelen extraerse a partir de soluciones hidroalcohólicas. Por tanto, es bastante común que nosotros encontremos este tipo de hierbas o de hongos en aguardientes que dejamos ahí reposando un ratito y luego utilizamos como si fuera medicina, ¿no? Con goteros para ingerir o para frotar. Por ejemplo, si nosotros tenemos alguna irritación o algún dolor que queremos desinflamar, es bastante común. Ahora, este tipo de usos sí requiere conocimiento. Desgraciadamente, a veces se utilizan estas alternativas de medicina tradicional justamente como prácticas a partir de creencias entre distintos grupos culturales que van a impedir acceder a otro tipo de tratamientos de medicina, pues tal cual occidental, ¿no? Como pastillas, inyecciones. Entonces, entre lo lejos que están, lo caro que están, lo escasos que están, pues son algunas de las cuestiones a las que podemos a veces dirigirnos para poder tener algún alivio. Aquí yo solo les recomendaría que se acerquen con personas que sí cuenten con la experiencia suficiente, que verifiquen que sean pues las hierbas o los hongos que no van a generar un daño a su salud y que además se preparen de la forma correcta, ¿no? Entonces, sí funcionan, sí. Hay una infinidad de artículos científicos que y bastante bien, ¿no? Se obtienen resultados bastante buenos. Entonces, no son malos para nada. Es correcto que se extraen algunos compuestos. También es correcto que estas investigaciones ayudan a generar nuevas alternativas, nuevas moléculas, justamente para tratar de satisfacer las necesidades que pueden existir en los distintos grupos culturales que existen en el mundo, no nada más aquí en Hidalgo, no nada más aquí en México. Y si son funcionales, solo si nosotros los utilizamos de una forma responsable y segura.
1: Pues muchas gracias, doctora. Finalmente, un comentario que quisiera agregar.
0: Bueno, quisiera ahí invitarlos a que leamos un poquito más acerca de qué es un aguardiente, qué espero de él, a preguntarnos de dónde viene para que nosotros estemos seguros que esto que estamos ingiriendo no va a hacer un daño a la salud, sobre todo porque cuando tiene altos niveles de metanol puede llegar a causar desde ceguera hasta la muerte, daño hepático, y esto también va intrínsecamente ligado al alto consumo, ¿no? A que sea un consumo medido, ya que si nosotros podemos llegar a tomar algunas de estas bebidas alcohólicas junto con hierbas o frutas, pues sí vamos a tener beneficios, pero si nosotros abusamos de ellas, vamos a tener todo lo contrario. Entonces, pues los invito aquí a tener un uso responsable del consumo de estos, pero también pensemos que el hecho de estar produciendo este tipo de destilados, de medicamentos, de bebidas, va a tener un impacto al ambiente, un impacto climático. Entonces, a producirlos de manera responsable, a tomarlos de manera responsable, y así todos podamos tener beneficios en muchos sentidos.
1: Perfecto. Muchas gracias, doctora. Sin duda alguna, pues muy complementaria, muy importante su información que nos acaba de compartir. Y bueno, pues

0: ante ello agradecer el tiempo que nos regala.
1: Oh, muchas gracias a ustedes y esperamos aquí sus comentarios. Comuníquense por favor ahí a Radio UAH San Bartolo. Pueden comunicarte por WhatsApp, pueden hacer una llamada en nuestras redes sociales. Ahí estamos en Facebook por si quieren responder. Que les respondamos algunas dudas o que ampliemos el tema, pues aquí estamos para ayudarles.
0: Perfecto. Muchas gracias. Mientras tanto, la seguimos escuchando en Biotecno.
1: Por supuesto, nos escuchamos en Biotecno. Gracias.
2: Y así llegamos al final de esta emisión de Interlocución. Muchas gracias, como siempre, a usted por el favor de su sintonía, por permitirnos llegar hasta sus hogares a través de Suma Radio. Mi nombre es Alejandro Mendoza. Gracias a las y los operadores de las distintas estaciones de Suma Radio a lo largo y ancho de nuestra entidad hidalguense. Excelente tarde.
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3: Son las 12 con 39 minutos.

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1: ¿Qué le pasa a Lupita?
2: No sé.
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2: Bailar.
1: ¿Por qué ella no baila?
2: Su papá.
1: Ni hablar.

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1: Son las 12:56.
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3: Comúnmente creemos que la crisis del cambio climático está únicamente asociada a cambios de temperatura en el ambiente. Sin embargo, está generando problemas mucho más graves. Actualmente, en nuestro estado, se está presentando una fuerte plaga de gusano descortezador. Pero, ¿qué es en realidad esta plaga? ¿Y cómo está asociada al cambio climático? Se trata de un pequeño escarabajo negro brillante, que mide entre 3 y 6 milímetros, de la misma familia que los gorgojos. Se alimenta de la parte interna de los troncos de los árboles, y su favorito es el oyamel. No solo se alimenta del interior del tronco, sino que vive en ella, creando galerías que no permiten el flujo de agua y nutrientes hacia las ramas del árbol. Así, poco a poco, el árbol se seca y los escarabajos que vivían en él deben buscar uno nuevo. Las sequías prolongadas debilitan a los árboles y los hacen más propensos a estas plagas. Algunas formas de control de la plaga involucran el uso de hongos y bacterias propios de los árboles que son enemigos naturales de los escarabajos. Desafortunadamente, la otra forma de control es la tala de los árboles enfermos para prevenir que contagien a otros. El cierre de parques nacionales afectados por esta plaga puede parecer exagerado, sin embargo, al tener árboles afectados, pueden caerse de un momento a otro y causar accidentes. Muchas de las soluciones pueden parecer sin sentido, sin embargo, cada una tiene su motivo de ser. Mantenernos informados e investigar siempre que dudemos de un tema es la mejor forma de evitar la propagación de noticias falsas y la desinformación.
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4: Temperatura. 16 grados centígrados.
5: Es la 1:03.
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7: Mis amigos, bienvenidos a Baleares. Yo soy Edwin Orduña. Y en los próximos minutos estoy poniendo música para ustedes, así que no le cambien para vibrar con los temas que tenemos para ustedes en el mix de esta noche. Saludos para quienes nos están escuchando en Pachuca y Actopan en el 99.7 FM y en el 102.1 respectivamente. Espero que estén pasando una gran noche de viernes. Y si no es así, deseamos que con la música que les presentaremos pueda mejorar su noche. Pues vamos poniéndole play a la tornamesa y en esta ocasión iniciaremos con el trabajo de Freckwish. El tema se llama Let's Get High. Bienvenidos a Baleares.

Esto que suena se llama Seven Space de DJ Depp. Productor está metido en la música desde que tenía 16 años y desde entonces ha atraído la atención de gente tan importante como Carl Cox. Él es italiano, pero lleva un rato

Ahora nos iremos a escuchar la música del suizo Andrea Oliva, otro productor que comenzó desde muy joven. Vamos, desde que tenía 12 años. Él comenzó a adentrarse en la música en una tienda de discos y a los 14 ya tocaba para unos cuantos, y 2 años más tarde ya se encontraba tocando en clubes de su ciudad. Esto con información de la página clubinspain.com. De él escucharemos Rosa.

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1: Es la 1:17.
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que le realiza el originario de Nueva York, Sid and West End. ¿Qué les parece? Y antes tuvimos la música de Aldo Gargiulo, un italiano que desde los 12 años comenzó su gusto por la música electrónica, influenciado por todo lo que

0: Ya regresamos con más música a través de Baleares.
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4: Es la 1:33. 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
0: Estamos de vuelta para continuar con más música a través de este mix. Ahora pondremos el tema de Mr. Stylo. Lo que escuchamos.

Él es un músico originario de Medellín y su trabajo ha formado parte de los sets de figuras como Carl Cox, para darse una idea de lo bien que lo ha hecho. Esto con información de la página beatport.com. Antes de este tema, escuchamos a Lucas y Hugo Bros, mejor conocidos como su proyecto de nombre Chemical Surf, con la colaboración del alemán Takesh. El tema se llamó This Beat. Ahora viene el australiano Sonny Fodera, un músico que en poco tiempo ha desarrollado varios materiales en los cuales podemos escuchar una mezcla de diversos géneros como son el jazz, el funk, entre otros. Esto con información de la página cleaningspain.com. De él pondremos

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1: Es la 1:50.
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0: Originario de Sevilla, que ha tocado en los mejores clubes del mundo y que se ha presentado en lo que ha sido el BPM Festival, por ejemplo en la edición de Playa del Carmen de hace ya algunos años. Y es de esta manera que llegamos al final del programa. Muchas gracias por escucharnos y recuerden que la próxima semana continuamos con más música a través de Baleares. Les dejo un saludo, cuídense mucho y les deseo que tengan una feliz noche de viernes.
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5: Temperatura 16 grados centígrados.
6: Son las 2:04.

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1: Son las 2:20.
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2: Son las 2:35.
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4: ¿Qué tal, amigas y amigos? Bienvenidos una vez más a nuestro programa Pet Station, el programa en el que ustedes saben que lo más importante para nosotros es el cuidado y el bienestar de nuestros peluditos en casa, de nuestras mascotas. Y pues bueno, les doy la bienvenida a nuestro programa, su amiga doctora Diana Patricia Carreón Camacho, del Instituto de Ciencias Agropecuarias, del área de Medicina Veterinaria y Zootecnia, de la Universidad Autónoma del Estado de Hidalgo. De igual manera, reconocer a todas y todos ustedes y agradecer por su confianza en el Sistema Universitario de Medios Autónomos y Radio UAEH, por preferirnos, por escucharnos, y también hacer un saludo a todos quienes nos escuchan en todo el estado de Hidalgo a través de nuestras radiodifusoras hermanas desde Huejutla, San Bartolo Tutotepec, Zimapán, Actopan, Pachuca y Tulancingo, precisamente desde donde estamos emitiendo este programa. También saludar a quienes nos escuchan vía internet, no nada más en Hidalgo, en todo México y más allá de nuestras fronteras, porque nos han hecho llegar sus mensajes y pues bueno, nos da mucho gusto que nos escuchen desde cualquier lugar del mundo. Y pues bueno, también agradecer a quien hace posible la realización de este programa, a nuestra productora, la licenciada Nancy Vite, y en esta ocasión a Israel Gómez, que nos acompaña en los controles de grabación, y a ustedes invitarlos como siempre a que nos hagan llegar sus dudas, sus comentarios, alguna duda que tengan sobre algún padecimiento que estén viviendo con sus mascotas, o por qué no, preséntenos a sus mascotas y cuéntenos qué ha sucedido en su día a día con ellas. Háganoslo saber a nuestros medios de contacto al 7752-355501. Y pues bueno, el tema del día de hoy es un tema que yo creo que muchos y muchas de ustedes han escuchado en las noticias, y es sobre el gusano barrenador del ganado en mascotas. Y para abordar nuestro tema, ¿qué les parece si escuchamos esta breve cápsula?
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5: En la Ciudad de México se confirmó recientemente el primer caso de gusano barrenador en un perro, específicamente en la alcaldía Tlalpan. Aunque autoridades lo consideran un caso aislado, especialistas llaman a reforzar el cuidado de perros y gatos. Pero, ¿qué es exactamente el gusano barrenador? Se trata de la larva de la mosca llamada Cocliomia ominivorax, que deposita sus huevos en heridas abiertas de animales. Al nacer, las larvas comienzan a alimentarse del tejido vivo, provocando infecciones graves conocidas como miasis. Aunque históricamente ha afectado al ganado, también puede presentarse en perros, gatos e incluso en humanos. Las autoridades recomiendan revisar diariamente a las mascotas, especialmente orejas, patas, hocico, cola y cualquier zona donde exista una herida, rasguño o irritación. Si detectas mal olor, inflamación, gusanos visibles o heridas que no cicatrizan, es importante acudir de inmediato al médico veterinario. Entre las medidas preventivas destacan: mantener limpias y cubiertas las heridas, evitar que el animal se rasque o lama la zona afectada, mantener al día vacunas y desparasitación, y evitar contacto con animales infectados o zonas de riesgo. Especialistas recuerdan que la atención temprana puede salvar la vida de tus mascotas, porque cuidar a nuestros animales también es cuidar la salud pública. Para más información y recomendaciones de bienestar animal, continúa escuchando Pet Station.
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4: ¿Qué les ha parecido esta información? Muy interesante e importante para el cuidado de nuestras mascotas, ¿cierto? Pues bien, si acabamos de escuchar un breve resumen sobre lo que es el gusano barrenador del ganado, y pues bueno, vamos a ahondar un poco más en el tema, partiendo desde el nombre. Se dice que es el gusano barrenador del ganado porque desde los años 50, incluso 68, cuando hubo la presencia con más auge en el país y en todo lo que es América y Sudamérica, de la presencia de esta plaga que se dispersa y que es parte del ciclo de vida de una mosca. ¿Qué quiere decir? El gusano barrenador es la fase larvaria de la mosca llamada Coclioma hominivorax. ¿Qué diferencia tiene esta mosca con la mosca doméstica que conocemos normalmente en prácticamente todos los hogares en México? Pues bueno, es una mosca un poquito más pequeña, de color verduzco tornasol, y la característica que tiene esta mosca en particular es que va a buscar heridas frescas, sobre todo una herida sobre la piel generalmente, en la cual haya, de preferencia para la mosca que va a poner sus huevos, sangre. Sin embargo, aunque sí es una amenaza a la salud de nuestras mascotas, pues bueno, he de decirles y voy a enfatizar mucho en que no es una enfermedad o no es un padecimiento o una plaga mortal al 100%. ¿De qué depende de que sea mortal? Pues bueno, del nivel de infestación que encontremos en las mascotas. Generalmente es tratable las heridas, es tratar como tal una herida. Vamos a lavar, tenemos que quitar todos los gusanos que haya, tiene que cicatrizar esa herida y nuestra mascota puede seguir con su vida completamente normal. Aquí lo preocupante, y de ahí viene su nombre, gusano barrenador del ganado, porque anteriormente era una plaga que se consideraba exclusiva principalmente en la presencia de bovinos. Tanto en México como en Sudamérica e incluso en Europa, ya hace algunos años, incluso desde el 1700, 1800, se registraron los primeros casos de este tipo de larva, aunque anteriormente pues no se sabía que provenía de una mosca ni que cómo tratarla como tal. Sin embargo, ahora afortunadamente tenemos pues toda una gama y variedad de productos con los que podemos tratar este tipo de enfermedades. Ahora bien, primero, ¿cómo es posible que nuestras mascotas, perros, gatos, aves y cualquier otra mascota y ser vivo que pueda tener una herida pueda contagiarse o puedas ser objeto de contagio del gusano barrenador? acordémonos que la mosca va a buscar poner precisamente sus huevos en cualquier animal que tenga esta característica. ¿Y cuál es la primer característica que debe de cumplir? Que haya una herida completamente fresca. Por lo tanto, ¿qué es lo que nosotros como dueños debemos hacer? Pues bueno, estar al pendiente de la salud de nuestra mascota y que si hay una herida, porque nuestra mascota jugó y se laceró con alguna roca, a veces con la temperatura o las temperaturas que están aumentando actualmente, también se pueden lacerar los cojinetes o las almohadillas de sus patitas y estas pueden sangrar y pueden ser un lugar idóneo para que las moscas puedan poner sus huevos. Sin embargo, no nada más las heridas frescas son aquellas en las cuales la mosca pudiera poner sus huevos. Hay que tener mucho cuidado porque también pueden poner huevos en algún orificio vivo. ¿Qué quiere decir? Que también pueden poner huevos en orejas, nariz, ojos o incluso ano. Esto porque a lo mejor si no hay una herida y la mosca lo que requiere es poner sus huevos, pues bueno, va a buscar algún lugar en donde crea que pues sus huevos van a ser fértiles, ¿verdad? Y van a vivir. La característica que tiene el gusano barrenador, que es la fase larvaria, lo menciono nuevamente de este tipo de mosca, de esta especie de Coclioma hominivorax, se llama gusano porque sí, tiene la forma de un pequeño gusano que va desde 1 a 1.5 centímetros. Es muy pequeñito. Pareciera incluso en su primera fase como si fuera un pequeño arroz. ¿Cuál es la principal característica? Que parece un pequeño tornillo barrenador, porque hagan de cuenta que va a empezar a comer la carne viva y barrena, o sea, come todo lo que hay a su paso. Por eso la herida, pues bueno, va a causar inflamación, dolor, y seguramente nuestra mascota nos va a decir que algo está sucediendo, que algo está pasando, va a causar incomodidad, incluso va a dejar de comer. ¿Por qué? Porque hay un dolor de algo que no es perceptible para nuestra mascota. Y tanto nuestra mascota seguramente nos va a decir con todos estos síntomas que algo está pasando y nosotros pues no alarmarnos, más bien hacer lo posible por restaurar la salud de nuestra mascota, y esto va a ser pues yendo a consulta con nuestro médico veterinario, y nuestro médico veterinario nos va a decir y nos va a recomendar cuáles van a ser los pasos idóneos a seguir para que nuestra mascota se encuentre lo mejor posible. Pues bien, ha llegado el momento de hacer una pequeña pausa a nuestro programa, pero regresamos.
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1: Son las 2:52. Estamos de vuelta en nuestro programa Pet Station y el tema que estamos abordando el día de hoy, pues es muy importante por la situación sanitaria en todo nuestro país, incluso en Estados Unidos y Latinoamérica, donde se están presentando casos sobre el gusano barrenador del ganado. Este gusano, que no es más que una larva que proviene o es parte del ciclo reproductivo de la mosca Coclioma hominivorax, pues bueno, se han presentado y por ahí en las noticias seguramente ustedes han escuchado un caso muy sonado sobre una perrita en la Ciudad de México. Sin embargo, he de decirles que no es el primer caso de gusano barrenador del ganado en mascotas en México. Y quiero mencionarles algunas cifras porque considero que es importante que estemos informados y que sepamos que al corte de esta semana, quienes están monitoreando toda esta parte epidemiológica en el país sobre la trayectoria y presencia de casos, pues es Senasica, SADER e incluso la Secretaría de Salud Federal y estatales. Hasta el 4 de mayo se dice que hay 25 estados de los 32 de la República que tienen al menos un caso activo de gusano barrenador en perros, siendo los más afectados Veracruz, Yucatán y Chiapas. Porque, ¿a qué se debe? Acordémonos que ahorita estamos viviendo una época en la que hay aumento de temperatura, aumento de humedad, y son las condiciones perfectas e idóneas para la reproducción de las moscas. Obviamente, yo creo que todos en casa, ¿verdad?, hemos visto la presencia de moscas, de la mosca doméstica. Y pues bueno, exactamente en esta época, primavera-verano, es cuando hay un repunte, hay un aumento de la población natural de este tipo de insectos. Por lo tanto, aunado a ello, paralelamente, la presencia de este gusano, de la mosca Coclioma hominivorax, pues también está aumentando. Lo malo, ¿verdad?, y lo perjudicial de esta larva, pues es que desafortunadamente se está presentando en mascotas, cosa que antes, pues a lo mejor sí se había visto, pero en menor cantidad. Y les hablaba que hasta mayo, hasta el 4 de mayo, había presencia o registro en bovinos, ovinos, cerdos, equinos, ovinos, caprinos, en perros, gatos, incluso en aves. También se han encontrado casos en animales de fauna silvestre y también en conejos. Y bueno, pues tengo que darles otro dato importante, porque de acuerdo a la Secretaría de Salud o a los registros que tiene la Secretaría de Salud, se han confirmado en todo el país al menos 276 casos en seres humanos. ¿Es de alarmarnos? Pues bueno, alarmarnos hasta cierto punto, porque yo les mencionaba al principio de nuestro programa que no es una enfermedad mortal, es una enfermedad que se puede tratar. O sea, es una herida que desafortunadamente está infestada con este tipo de gusanos, pero no es mortal. Sin embargo, La presencia de estas larvas y lo que ocasiona, que principalmente puede ser dolor, inflamación e irritación, aunado con algunos padecimientos de personas que pudieran tener presión alta, diabetes, problemas de hipertensión o enfermedades inmunodegenerativas, bueno, pues sí puede ser un caso en los que la presencia de estas larvas pues les puedan afectar y puedan ser incluso mortales. El caso que yo diría, afortunadamente, está abriendo esta pauta o la información para que llegue a todos nosotros. Es el caso que fue muy sonado en la Ciudad de México sobre un Doberman infestado precisamente por gusano barrenador del ganado. Mencionaba que, pues, precisamente, bueno, pues comenzó a tener signos, una herida en la cual había molestia en la perrita. La presencia del gusano hacía que hubiera dolor, dejara de comer, pero sobre todo aquí ya había la presencia no nada más de la larva, sino de una consecuencia secundaria, que es la presencia de bacterias. Por lo tanto, el olor tan fétido, tan mal olor, literalmente, pues es lo que hacía o hizo también que los dueños pusieran cartas en el asunto. Y lo primero que hicieron, pues, es ir a la clínica veterinaria. Revisaron que en efecto era una miasis que estaba en la oreja, muy, muy severa. O sea, esto quiere decir que ya había un elevado número de gusanos dentro de la oreja. La herida, si no se trata, ¿qué creen? No va a cerrar. Eso sí es algo muy importante. Si la herida no se trata, no cierra, y pues obviamente va a proliferar la presencia de estos gusanos. Y pues bueno, voy a dar lectura a un mensaje que nos acaba de llegar en nuestro programa, obviamente, y dice así: doctora, ¿será prudente colocar azul violeta en las heridas si es que se presentan en nuestras mascotas? El azul de metileno, que es el azul que mucha gente utiliza, si es cierto, para tratar heridas, para secar, porque es un desinfectante, para tratar heridas, sí se puede utilizar, pero lo primero que se tiene que hacer es, literalmente, sin miedo, si a lo mejor hay lugares en los que no tienen a un médico veterinario cerca, o la herida es muy pequeña, o hay muy pocas larvas, lo que podemos hacer es que ustedes tengan un recipiente con alcohol al 70%, unas pinzas o algo muy pequeño para poder sacar todas las larvas, depositarlas en esos recipientes con alcohol, y ahora sí, hacer un lavado con agua de la herida, que ustedes puedan observar que no hay más larvas, porque les mencionaba, desafortunadamente, parecieran como arroces, o sea, blancos, y a lo mejor los podemos confundir con el tejido. Y lo que se quiere es que estas larvas, pues precisamente eliminarlas. Y ahora sí, una vez que se limpió la zona de larvas, que se lavó y se desinfecta, sí, ahora sí podemos colocar algún desinfectante dentro y observar, obviamente, que la herida sane. La herida tiene que sanar forzosamente. Si tenemos, si ya aumenta de nivel y pues obviamente hay mal olor, hay algún otro signo o síntoma en nuestra mascota, pues sí tenemos que recurrir ya a uso de antibióticos, además de la limpieza de las heridas y desinfectantes. También seguramente, además de antibióticos, desinfectantes, vamos a requerir del uso de antiinflamatorios. y posteriormente también del uso de desparasitantes de manera general para seguir previniendo y protegiendo la salud de nuestra mascota. Algo muy importante aquí también es, yo les mencionaba que no necesariamente tiene que haber una herida abierta. Debido al alcance que tienen las moscas para poder trasladarse de un lugar a otro, que puede ir hasta los 20, 30 o 40 kilómetros en los cuales va a buscar la mosca poner sus huevos, y si no encuentra una herida, pues también puede poner sus huevos en algún orificio. Tratemos, por favor, de ser muy observadores, muy cuidadosos con nuestras mascotas, protegerlos, darles un baño ahorita con la temperatura o el aumento de temperatura, y revisión cotidiana. Estoy segura que eso nos va a ayudar a poder tener un control, y además la revisión médica, que si ya casi toca, acuérdense, cada 6 meses de preferencia, un monitoreo general preventivo, y pues siempre en beneficio del cuidado de nuestras mascotas, por su bienestar, no alarmarnos. Recordemos que esta plaga que se está presentando actualmente en México no nada más es exclusiva de México, ya está en Estados Unidos, en México, en Sudamérica, no nada más las mascotas, sino todos los animales de producción, bovinos, ovinos, caprinos, cerdos, equinos, aves, incluso también a echarles un ojito si tenemos aves en casa, fijarnos si no hay este tipo de problemas, ¿verdad? Hay que prevenirlos. Pues bueno, hemos llegado al final de nuestro programa, no sin antes, como siempre, agradecerles su preferencia e invitarlos a que nos hagan llegar sus dudas y comentarios al 7752-355501 y en nuestras redes sociales de Suma Radio. Nos escuchamos la próxima. Gracias.
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7: Temperatura 15 grados centígrados.
8: Son las 3:06.

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2: Son las 3:21.

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3: Son las 3 con 41 minutos.
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6: Muy buenas tardes, les saluda Karen Ixta desde la Dirección de Vinculación con Egresados, con el gusto de saludarles como cada semana en este su espacio de Egresados Garza. Agradecemos al Sistema Universitario de Medios Autónomos de nuestra universidad por permitirnos compartir este espacio y llegar hasta ustedes en los diferentes puntos que conforman Suma Radio. Agradecemos también al equipo que semana con semana son nuestro enlace desde la cabina de Radio Huejutla y presento y doy la bienvenida a nuestro egresado invitado de esta semana en Egresados Garza. Esta semana nos acompaña el licenciado Hilder Antonio Hernández Rocha, egresado de la licenciatura en Derecho de la Escuela Superior de Huejutla, actualmente abogado postulante, docente y presidente de la Asociación de Egresados de la Escuela Superior de Huejutla. Así que, Hilder, es un gusto compartir este espacio contigo. Bienvenido a Egresados Garza, ¿cómo estás?
7: Hola, ¿qué tal? Muchas gracias por la invitación, primeramente. Estamos muy bien, sufriendo un poco de calor acá en Huejutla, pero con toda la actitud. Eso nunca debe faltar.
6: Muy bien, con este calor característico de la Huasteca, damos inicio a este programa. Y para iniciar, platícanos de dónde eres originario y qué conocías de la Universidad Autónoma del Estado de Hidalgo antes de iniciar tus estudios.
7: Soy originario de Huejutla, lo mencionaba, parte de la Huasteca hidalguense, una región caracterizada por su cultura y además muy rica en talentos diversos, en gastronomía, música, entre otros. Y antes de ingresar a la universidad, ya tenía algunas nociones sobre ella, donde se consideraba una de las instituciones más importantes del estado, con gran prestigio académico y una formación sólida, especialmente en áreas como el derecho, que es lo que a mí me enamoró, lo que más me encanta. Además, sabía que estudiar ahí, o en nuestra gran casa de estudios, representaba una gran oportunidad para crecer profesionalmente, sin tener que salir de mi pueblo amado.
6: Precisamente hablando de la elección vocacional, cuéntanos por qué elegiste esta licenciatura en Derecho, si hubo algún referente en bachillerato, algún docente, algún familiar, quien te haya motivado para esta decisión.
7: ¿Por qué elegí la licenciatura en Derecho? Como tú lo mencionas, en bachillerato tuve una materia que se llamaba Introducción al Estudio del Derecho o Nociones del Derecho, algo así. Eso fue lo que detonó ese amor por el derecho, aunado a ello de que mi mamá es también abogado con un amplio palmarés de trayectoria, tiene algunas nociones o es experta en cuestiones laborales, cuestiones electorales, entre otras, y pues fue lo que me fue orillando directamente a estudiar Derecho. En lo personal, elijo Derecho porque desde muy joven, como a todos los que estudiamos Derecho, nos apasiona o nos llama la atención eso de la justicia, el orden social y la posibilidad de ayudar a las demás personas. Posteriormente, ya cuando vas conociendo un poquito más de todo lo que comprende el derecho, que es de verdad un abanico súper amplio de ramas, de materias, de conocimientos, te permite entender cómo funcionan las reglas de lo que hoy llamamos sociedad y poder tener algunas ventajas que te brinda el conocimiento. Recordemos que el conocimiento es poder, y si tú tienes esa, como que esa guía o ese conocimiento y lo puedes aprovechar para ayudar a las demás personas, a los que menos tienen, pues es una gran posibilidad.
6: Para quienes nos escuchan en la región de la Huasteca Hidalguense y que al escucharte sientan más curiosidad de este programa académico, ¿qué nos puedes compartir respecto a las materias y en general cuál es el objetivo de la licenciatura en Derecho?
7: La licenciatura en Derecho, cuando lo viví, es un plan académico muy completo. No solo se enfoca en la teoría jurídica, sino también en el desarrollo de habilidades prácticas, como por ejemplo la argumentación, análisis y resolución de conflictos. El objetivo principal es formar profesionistas íntegros, con pensamiento crítico y compromiso social, que sean capaces de desempeñarse en distintos ámbitos como el litigio, la función pública, y que puedan ir aprendiendo, ir desarrollándose y complementando las bases que nos dan en nuestra institución, en la Escuela Superior de Huejutla, pueda ser como que el pie para poder adquirir nuevas herramientas y desempeñarte como un muy buen profesionista.
6: Para quienes forman parte de la región de la Huasteca Hidalguense, y tú que ya lo viviste como estudiante, ¿por qué los invitarías a realizar sus estudios de bachillerato o licenciatura en la Escuela Superior de Huejutla?
7: Claro, yo recomendaría porque es una institución que ofrece educación de calidad sin necesidad de salir de tu región. No nos vayamos tan lejos. La política del anterior presidente de la República era esa, de mantener a las personas o de dar esa oportunidad de que las personas se mantengan en sus lugares de origen y que no tengan la necesidad de salir. Considero que la Universidad Autónoma del Estado de Hidalgo nos brinda esa oportunidad aquí en nuestro, bueno, a mi criterio, amado Huejutla, porque yo sí estoy enamorado de mi pueblo y es un orgullo pertenecer a él. Y tomando en cuenta de que nuestros docentes están ampliamente preparados, las instalaciones son las adecuadas y además un ambiente académico que realmente te impulsa al crecimiento personal y profesional, estudiar aquí de verdad permite mantener un vínculo cercano con la comunidad, lo que considero en lo personal muy valioso en la formación de cualquier profesionista. Es esa parte de la humildad que te ayuda a mantener los pies bien sembrados en el piso o en el suelo y que no te ciega con cualquier cosa. Te recuerda el origen, de dónde vienes.
6: Hablando del ambiente académico, cuéntanos precisamente de tu paso como estudiante en la Escuela Superior de Huejutla. Cuéntanos si hay alguna anécdota docente o vivencia que puedas compartirnos.
7: Realmente recuerdo muchas anécdotas con mis docentes. Afortunadamente la mayoría son de que marcaron mi formación, no solo por su conocimiento, su expertise en alguna materia, sino por la exigencia y el compromiso que ellos tenían en dar las clases. Hubo momentos de mucha presión, como tú lo mencionas, sí hubo materias que me hicieron sudar frío, que sí las hubo, pero también de mucho aprendizaje significativo. Una de las cosas que más valoro es cómo esos retos me ayudaron a desarrollar disciplina y carácter. Es lo que te va formando, porque en ocasión muchos jóvenes en la actualidad, cuando tantito los empiezan a hacer un poquito más rigurosos al momento de evaluar, tienden a es que el maestro se la trae contra mí o X o Y razón, ¿no? Pero ya cuando estás de este lado de la parte profesional o la parte docente, te das cuenta que cuando los maestros te exigen un poquito más es porque realmente les interesas. A lo mejor se puede escuchar un poquito feo, pero a nosotros como docentes nos pagan lo mismo tengamos 3, 4 alumnos, así tengamos 7, 8, 9 o 10. Si pasan los alumnos, qué mejor. Si no pasan, pues nos siguen pagando casi lo mismo. Pero a nosotros nos preocupa que el alumno realmente se lleve algo y sembremos esa duda en ellos para que continúen investigando y eso vaya complementándolos o inculcándolos en esa cultura de conocer más o de tener hambre de seguir aprendiendo. Considero que es fundamental para nuestra formación.
6: En este sentido, Hilder, una vez concluida la etapa como estudiante e iniciando una nueva como egresado, ¿qué consejo te hubiera gustado recibir cuando concluyes tu licenciatura y que el día de hoy puedes compartirnos?
7: Sencillo. Aprovecha cada momento que tengas, aprovecha todo el conocimiento que puedas. Y si un maestro en la escuela te dice, oye, anota esto, de verdad anótalo. Porque el día de mañana, ya cuando estás realmente en la práctica, ninguna contraparte, ningún colega te va a enseñar cuáles son los trucos o cuáles son los tips que te van a ayudar a ganar un caso. Realmente allá afuera es muy es peleado y ya cuando estás en la práctica, cualquier cosa o cualquier error que tú cometas, de ahí es donde se agarran las contrapartes para que tú pierdas y quedes mal en tu caso. Si hablamos de consejos, estudia lo más que puedas y realmente le damos ese consejo a los jóvenes de que puedes mejorar aquí, aquí, aquí, o te falta, por ejemplo, te recomiendo tal o tal autor para que amplíes tu vocabulario jurídico y ya el día de mañana que tengas alguna duda, puedas recurrir a tus apuntes de la escuela, porque yo sí lo he hecho, confieso eso, sí he hecho esa parte de recurrir a escritos que había dejado casi en el olvido, pero que los tenía almacenados y que cuando tenía duda de cómo se hace esta promoción, iba a mis clases, por ejemplo, de teoría del proceso, a clínica procesal civil y ahí encontraba la respuesta de muchas cosas, aquellos consejos que mis maestros me dieron en su momento.
6: En este sentido, ¿cómo se ha desarrollado tu trayectoria laboral y académica desde que egresaste de la licenciatura hasta el día de hoy?
7: Ok, después de egresar, continué con mi formación académica. De hecho, el año pasado la terminé. Me especialicé en Derecho Civil. Es algo que de verdad me llamó muchísimo la atención. Tuve la oportunidad de ver el plan académico de la escuela en la que estoy haciendo mi posgrado. Y hay muchos temas que realmente me han cambiado la perspectiva. Mi reflexión ha evolucionado. No digo que sea la mejor para nada. Nadie tiene la verdad absoluta. Sin embargo, sí te ayuda a tener esa posibilidad de ver diferentes ópticas de un mismo tema. Y actualmente este año estoy cursando mi maestría de igual manera en Derecho Civil. En lo profesional he trabajado en el ámbito jurídico, he tenido la oportunidad de postular en múltiples casos en materia civil, familiar, que van casi de la mano el Derecho Civil y el Derecho Familiar. Y esto me ha permitido aplicar los conocimientos que adquirí en la escuela a ya la vida real, a la práctica. Porque hay muchos términos, hay muchos plazos, hay muchos elementos que conforme vas avanzando en el desarrollo de tu carrera, te ayudan o te dan las bases para que el día de mañana hagas como que encuadres todo y puedas comprenderlo y no llegues como que, caray, ¿ahora qué hago? Es algo que siempre he reconocido y que también en el momento de que yo realicé mi examen profesional, las bases que me dieron mis maestros fueron lo que de verdad me ayudó demasiado. Eso fue fundamental y crucial al momento de realizar ese examen.
6: Y bien, Hilder, dentro de todas las áreas o ramas del derecho, tú nos cuentas que hiciste esta especialidad, que te sigues preparando. Cuéntanos por qué elegiste esta rama del civil.
7: Ok, ¿por qué el derecho civil? El derecho civil, ya cuando empiezas a estudiarlo un poquito más a profundidad, te das cuenta que de verdad hay un mundo de acciones que tú puedes promover, hay un mundo de cuestiones que puedes abordar, hay muchísimas, le decimos promociones, hay muchos, muchos escritos que puedes promover, hay muchas cosas que puedes pedir, hay un mundo de verdad, es un abanico enorme de posibilidades, y eso solamente hablando de derecho civil, porque también hablar de derecho familiar, madre mía, hay un montón de cuestiones que tienes que considerar y más ahorita que estamos con el próximo año va a estar la entrada en vigor del Código Nacional de Procedimientos Civiles y Familiares que va a venir a cambiar un montón la parte práctica del derecho civil y del derecho familiar porque vamos a pasar del procedimiento escrito a la oralidad como está en la parte penal y a eso sumado de que, como te digo, hay muchísimas cuestiones que puedes abordar en materia civil y muchos temas que son muy, muy interesantes interesantes ya cuando tienes un poquito de conocimiento de cómo abordarlos y de cómo identificar cada elemento o cada herramienta, es lo que a mí me tiene fascinado. Es por ello que me estoy especializando en derecho civil, para poder entender un poquito más del mundo que es el derecho civil y familiar.
6: Muy bien, ya lo escuchamos. Nos acompaña el licenciado Hilder Antonio Hernández Rocha, egresado de la licenciatura en Derecho de la Escuela Superior de Huejutla. Nos vamos a un corte y los invito a seguir en la frecuencia de los egresados Garza.
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3: Son las 3 con 55 minutos.
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6: Ya estamos de regreso en Egresados Garza y nos acompaña en esta ocasión el licenciado Hilder Antonio Hernández Rocha, egresado de la licenciatura en Derecho de la Escuela Superior de Huejutla, actualmente abogado postulante, docente y presidente de la Asociación de Egresados de esta Escuela Superior. Previamente al corte, Hilder nos compartía sus experiencias académicas, sus vivencias también en la Escuela Superior de Huejutla y parte de esta trayectoria laboral que él ha generado desde que egresó hasta el día de hoy. Y bien, hablando de este tema laboral, sabemos que ahora regresas a la Escuela Superior de Huejutla como docente. Cuéntanos cómo es para ti esta nueva etapa de pasar de estudiante a ahora estar del otro lado del aula como docente.
7: Directo y tajante, para mí es un honor. De verdad es un gran honor y una gran responsabilidad también considero. Regresar a la institución que me formó, el poder llamar compañeros a los maestros que guiaron mi formación, realmente es una dicha. En su momento no lo había dimensionado, pero reflexionando un poquito, de verdad, poder ya convivir un poquito más con ellos y ya no tanto verlos como mis maestros, sino como compañeros o como personas, de verdad es una dicha muy grande. Ahora como docente, de verdad representa la oportunidad de aportar mi granito de arena con las nuevas generaciones. Es una forma de retribuir lo mucho que recibí de mi alma mater y de contribuir a la formación de futuros profesionistas. Trato de verdad, yo vivo bajo la frase de conforme más conozco me doy cuenta que menos sé, y trato de a la medida de lo posible tratar de compartir el poco conocimiento que pueda darle a mis alumnos. De verdad es, para mí es muy gratificante de que luego puedas verlos ya empecé en bachillerato, en el programa educativo de bachillerato, ver a los alumnos que tenían propedéutico, porque es el propedéutico de sociales donde yo comencé, poder verlos ya en sus carreras, en lo que ellos hayan elegido. Algunos los encontré en derecho, algunos los encontré a lo mejor en medicina, de que estaban en sociales y dijeron, ¿por qué no? Vamos a intentarlo, luego están en medicina, y de verdad tener la dicha de ver que verlos ya avanzando y de que luego se me acercan y me digan, oiga, porque me dicen profe en bachillerato, me dicen, oiga, profe, sí me sirvió lo que usted me enseñó. Para mí es una dicha muy grande, la verdad, de que esos conocimientos o a lo mejor eso que al principio les parecía, no sé si molesto, pero que les parecía como que exigente, el día de hoy ya les está funcionando y de que les facilita un poquito la vida académica en la parte de la licenciatura.
6: Lo comentábamos al inicio, eres presidente de la primera asociación de egresados de la Escuela Superior de Huejutla, en ese sentido pioneros. Cuéntanos cómo surge esta iniciativa de formar una asociación y también cuál es su objetivo.
7: Surge de la necesidad de mantener un vínculo entre egresados y la institución. Muchas veces al salir se pierde ese contacto con tus compañeros de generación. Y ojo, estamos hablando de que ya luego ni sabes qué pasa con esa personita que estuvo sentado en el mismo salón, en la misma aula que tú durante 4 años y medio que duró la carrera. Literal, lo veías diario y que luego ya no sabes ni qué onda y se llega a sentir un poquito feo. Ya luego te quedas con 2 o 3 compañeros, pero si los demás que te caían bien y vamos a decirlo también, nadie en esta excepción. Tus compañeros de fiesta, tus compañeros con los que echabas relajo, se siente luego un poquito feo. Por eso es de que creemos que es importante fortalecer esa red de contactos con tus compañeros, con aquellos que te acompañaron tanto tiempo. Y el objetivo es generar espacios de colaboración, además de oportunidades profesionales, y seguir construyendo una comunidad universitaria. Lo decía en el discurso de la toma de protesta, es regresar a tus orígenes, de no solamente es ir hacia adelante, sino también mirar atrás y ver todo lo que te ha costado llegar a donde estás, y también con aquellas personas que te acompañaron en el camino y que aún siguen ahí, o que a lo mejor la vida o X o Y razón, pues a lo mejor nos fuimos en caminos diferentes, pero que todos compartimos un mismo origen. Y eso es lo que tenemos muy presente en esta asociación de egresados, y que créeme, tenemos esa misión de materializar realmente una cena de egresados. Esa es nuestra encomienda y que estamos trabajando para lograr esa parte, ese reencuentro de nuestros hermanos Garza.
6: Aprovechemos el espacio para que esta sea una invitación para quienes nos escuchen, egresados de la licenciatura en enfermería, en administración, en derecho, egresados en general de la Escuela Superior de Huejutla, a que formen parte de esta asociación de egresados. Y bien, ya nos comentabas de este proyecto de cena, que sin duda será un evento que estaremos esperando, en donde reúnan a la mayor cantidad de egresados. Pero platícanos, ahora que ya hicieron su toma de protesta y que eres presidente de esta asociación, ¿cuál es su plan de trabajo? Y en general, si pudieras resumirnos, próximas actividades.
7: Nuestro plan de trabajo está enfocado por lo menos en 3 ejes principales: la vinculación, la formación continua y el apoyo a estudiantes, tanto egresados como activos. Buscamos organizar eventos académicos, entre las que podemos mencionar conferencias, algunos cursos, talleres, así como generar redes de contacto que beneficien tanto egresados como estudiantes actuales. También queremos impulsar proyectos que fortalezcan la identidad universitaria. No debería de mencionarlo, pero primer evento que vamos a tener como asociación de egresados, de hecho va a estar dirigido hacia la rama de salud, en específico de la enfermería. Nada más lo comparto muy, muy brevemente, es relacionado a la materia de la pediatría, es lo que estaba comentando con demás miembros de la asociación, y que tenemos la intención de comenzar a promover ese curso, y posteriormente tenemos otro taller también en gestación. Todavía nos faltan cuadrar algunos tiempos porque también debemos ser respetuosos con algunas partes de la infraestructura de la escuela, y que también tenemos que respetar la agenda institucional para poder cuadrar de manera eficiente estos tiempos y que sea desarrollado lo mejor posible.
6: Y con esto estamos llegando al final de nuestro programa de Egresados Garza. No sin antes, Hilder, ¿algún mensaje que te gustaría compartir con nuestra comunidad universitaria? Muy en específico, con la comunidad de la Escuela Superior de Huejutla.
7: A la comunidad universitaria de nuestra escuela, le diría que aproveche cada oportunidad que tenemos o cada oportunidad que tengan dentro de la institución, porque la institución realmente nos da todas las herramientas y nos da esa cobertura que luego necesitamos o que luego sirve como base para darnos esa seguridad o esa certeza de que realmente tenemos algo de calidad o de que tenemos ese acompañamiento, y que la universidad no solo es un lugar para adquirir conocimientos, sino para formarse como personas, y que nunca pierdan el orgullo de pertenecer a esta gran casa de estudios, porque siempre será parte de su historia. Y recordemos, uno puede salir de un lugar, pero hay lugares que jamás abandonan a uno.
6: Hemos llegado al final de este espacio. Agradecemos al licenciado Hilder Antonio Hernández Rocha, egresado de la licenciatura en Derecho, por compartir parte de sus vivencias, tips de vida también, su trayectoria, y sin duda desearle el mejor de los éxitos en esta asociación de egresados de la Escuela Superior de Huejutla. Agradecemos al Sistema Universitario de Medios Autónomos de nuestra universidad por permitirnos este espacio, que es para nosotros los egresados y egresadas, al equipo, por supuesto, que cada semana nos acompaña en cabina desde Radio Huejutla, y al micrófono se despide Karen Ixta, deseándolos y deseándoles que nos acompañen la siguiente emisión en Egresados Garza. Que tengan una excelente tarde.
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4: Temperatura 14 grados centígrados.
3: Son las 4 con 6 minutos.

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3: Son las 4:25.

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2: Son las 4:39.
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0: Hola, ¿qué tal? Bienvenidos a Reggae y Otras Hierbas, música al natural. Soy Eddie Ortega y es un privilegio saludarles a través de esta frecuencia radiofónica en este trabajo de ProMarch Producciones. Para absolutamente todo el mundo, Reggae y Otras Hierbas, reggae de todo el orbe en grabaciones originales. Nos fuimos hasta el año de 1980 para escuchar a Bob Marley, The Surprising, con un tema clasiquísimo llamado Entrando al Frío, Coming in from the Cold, con el que abría precisamente este material. Qué bueno que están con nosotros, quédense porque va a estar bien rico. Vamos con Isa. Isa es el nombre artístico de Akime Nathaniel Nephews. Él es un cantante jamaicano. Aquí está haciendo un acompañamiento con Little Lion Sound, que es un proyecto de los DJs Nicolas Murray y Jean-Ali Litzman. Ellos son suizos y bueno, pues se fueron a Jamaica para hacer unos trabajos súper interesantísimos. Isa, Little Lion Sound y el maestro Groove Max. Esto se llama Big and Bad, grande y malo. Bienvenidos a Reggae y Otras Hierbas.
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1: Escuchamos a Isa y Big and Bat. Ahora, mis querísimos hermanos los hierberos, yo le quiero mandar un fuerte abrazo a mi hermano Diego Benyure, que, bueno, pues nos ha mandado el material de Hierberos, su nuevo material. Esta pieza han hecho 4 versiones, han salido 4 veces, y es cada vez es mucho mejor, definitivamente. Se llama Rearranging, esta es la 4ª versión, Rearranging 4. Son los Hierberos. Un abrazo fuerte para mi hermano Diego Benyure y para toda la banda.

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3: Son las 4:55.
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4: Escuchamos a Yerberos y Rearranging, que ojalá que les haya gustado tanto como nosotros presentárselas. Ahora nos vamos hasta Colombia. Aparece un grupo llamado Santo Estéreo. Ellos, esta agrupación que hace mezclas con música latina, con hip hop y reggae, música latinoamericana, incluso muy muy interesante, como esto que les vamos a presentar, que tiene un sabor andino, un sabor muy muy bueno. Se llama Mezcalito, es Santo Estéreo. No, no, no.

poco no les gustó la voz profunda y esta mezcla con charangos y quenas que estuvo maravillosa? Vamos ahora hasta Hawái. De allá es Sione Little. Sione Little, aunque él nació en Orange, en California, es de ascendencia hawaiana. De hecho, como les digo, allá vive. Nos presenta cantando en el idioma original de Hawái. Esto se llama Pehe Anjemai o algo así como Por favor, ven. Es Sione Little.

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1: Antes de irnos a la pausa, vamos a presentar un poco más de música con el maestro David Gorman. Es Tontón David, claro. Esto es Viens.

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5: Temperatura, 14 grados centígrados.
2: Son las 5 con 8 minutos.
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7: Regresamos a Reggae y Otras Hierbas, música al natural. Muchas gracias por acompañarnos. Vamos ahora a escuchar a Alicia Dalmonte, mejor conocida como Alica, Alica y Nueva Alianza. Desde que comenzó con el proyecto María Marta, y creo que mucho antes, le hacía mucho al hip hop y, claro, también le hizo al rap y al reggae, claro. Esto se llama Jengibre, es una pieza clasiquísima de Alica y Nueva Alianza.

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1: Escuchamos a Lika y Nueva Alianza y bueno, pues nos quedamos allá en el Cono Sur, vamos hasta Argentina. De allá es Non Palidece. Néstor Ramjack es la voz principal. Este tema se lo dedico a Haz, que sé que le encanta. Se llama Tu Sonrisa.

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1: Bueno, pues para ti, Has, con todo amor, tu sonrisa de non palidece. Nos quedamos en Estados Unidos para escuchar a un colectivo interesantísimo. Son 7 integrantes que se asientan en St. George, en el estado de Utah. Tienen 3 vocalistas, son Charlie, Caleb y Eli. Ellos se hacen llamar The Last Light, o así como La Última Luz. Antes se llamaban Mr. OK o el Señor OK, bueno, pero se cambiaron el nombre a The Last Light. La pieza El Be OK, yo creo que estaré bien, y ojalá que también ustedes estén bien, escuchando reggae y otras hierbas.

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3: Son las 5 con 22 minutos.
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muy buena pieza la que escuchamos con The Last Light y I'll Be Okay. Vamos a estar bien. Yo creo que sí, definitivamente. Regresamos hasta Argentina para escuchar a Las Hijas de Sion. Creadas en el año 2005 por las hermanas Carla, que está en la voz, Danisa, en el bajo y voz, y Brenda, que está en las baterías, las tres de apellido Piñolo, junto con Pulga, Gillo y Belén, que hacen guitarra, percusión y guitarra de acompañamiento, es, me parece, el primer grupo de reggae hecho única y exclusivamente por mujeres, y sobre todo en español. Las Hijas de Sion, Piensa, Piensa.

Amigos, hemos llegado a la parte final de Reggae y Otras Hierbas. Yo no me quiero despedir sin antes agradecerles mucho el que nos hayan sintonizado, a la vez de invitarlos para que en otra ocasión nuevamente lo hagan. Musicalmente nos vamos hasta Suecia para escuchar un poco de roots muy bueno con un dueto hecho por hermanos que son Medane y Noah Tewolde. Ellos son etíopes presentados en Suecia. Se hacen llamar de Nazarenzo, los nazarenos. Life is real, o la vida es real, definitivamente. Gracias, soy Eddie Ortega y nos escuchamos muy probablemente cuando nos escuchemos. Cambio y fuera.

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Gracias y hasta entonces.

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5: Son las 5:41.

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1: Son las 5:55.

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4: Temperatura 14 grados centígrados.
5: Son las 6:08.
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10: Hola, hola, bienvenidos, ¿cómo están? A un nuevo episodio de Ya Oíste. Es un espacio, aquí vamos a abordar temas de salud con información clara y confiable. Este episodio, la verdad, lo había estado esperando con mucha emoción, porque es un tema que ha estado sonando últimamente en la radio, en las redes sociales, con nuestra familia, y vamos a hablar sobre el tararán sarampión, una enfermedad que muchas personas ya consideraban del pasado y que nunca les iba a volver a pasar, pero ¿qué creen? Estamos retomando este tema. Y para poder hablar mejor sobre esto, nos acompaña nuestro querido doctor Jesús Manuel Rodríguez. ¿Cómo está, doctor?
11: Hola, ¿cómo estás? Muy bien, gracias.
10: Ah, pues yo contenta, la verdad, aquí desde que empezamos a hablar un poquito antes de iniciar el podcast, yo ya estoy con un montón de preguntas, de dudas, y creo que los que nos están escuchando también. Así que vamos a empezar por lo básico, doctor. ¿Qué es el sarampión?
11: Bueno, el sarampión es parte de un grupo de enfermedades que se llaman enfermedades febril exantemáticas. Esto quiere decir que, como su nombre lo dice, preceden de fiebre y un exantema, o lo que conocemos como rash. Entonces, okay. Es una enfermedad de tipo viral.
10: Actualmente con el COVID podemos detectarlo con ciertas pruebas y ese todo tipo de situaciones, ¿no? Pero con el sarampión, en este caso, ¿qué se hace?
11: Muy bien, depende de dónde, del tiempo en el que nos encontremos con la enfermedad. Existen de forma inicial, si estamos en la parte donde está el exantema, está la fiebre y tengamos esta sospecha, podemos ocupar un exudado que es un exudado faríngeo. Ocupamos las flemitas y se hace una prueba que se llama PCR, pero también en sangre. De hecho, justamente en sangre vemos la titulación y vemos si es o no un caso confirmado para sarampión.
10: Por ejemplo, ahí las personas lo primero que tienen que hacer sí o sí es ir con su médico, ¿no? O en este caso, mejor te aíslas. ¿Qué hacemos, doctor?
11: Muy bien. Mira, te voy a comentar algo que me gusta. Muchas veces es lo primero que le digo a mis pacientes. Lo primero que hay que tener en cuenta es que hay un periodo de transmisión que es bastante amplio, que va desde los 7 hasta los 21 días y en promedio se dice que son de los 10 a los 12 días en promedio. Pero ¿qué es importante de tu pregunta? Yo creo que muchos ni siquiera... Esto que mencionas tú me parece extraordinario, porque me refiero a lo siguiente. Si vamos a sarampión, las personas piensan que son ronchas.
10: Exacto.
11: Y entonces, ¿y lo contagioso son las ronchas? Y la realidad es que no. Lo contagioso o el mecanismo de transmisión de esta enfermedad es justamente por vías respiratorias, porque realmente es el contexto. Ahora, muchos no lo asociamos de esta manera. De hecho, incluso es una pregunta frecuente, ¿cómo se contagia? Y es lo que acabas de mencionar. Sería una cosa realmente majestuosa el hecho de decir cualquier persona que inicia con síntomas respiratorios ya se protege para tratar de evitarlo.
10: Claro.
11: Decirte que te quedas aislada en casa a lo mejor sería a veces hasta inviable, porque tenemos actividades, tienes que trabajar, tienen hijos, tienen actividades que le impide el que realmente te quedes en casa. Que sí sería prudente el uso de un cubreboca, ¿no? Uh-huh.
10: Pero hay gente que no conoce cuáles son los síntomas que empieza, porque creo que va por etapas, ¿no?
11: Claro, existen tres etapas, que es el periodo prodrómico, una parte que se le llama el periodo exantemático y una parte que se llama de convalecencia. ¿Pero qué es lo realmente interesante? El prodrómico es el inicio de la fiebre y estos síntomas respiratorios. De hecho, antes del exantema se ve la fiebre y otras cosas como se le llama coriza. Coriza es este escurrimiento nasal, estornudos, el conjuntivitis, que puede ser enrojecimiento a nivel de los ojitos, que podamos tener un poquito de lagrimeo excesivo o incluso tos, que puede aparecer en esos primeros días. Una ligera tos, de hecho, se describe como ya en el día 2-3 que okay. Se puede tener. Ya tenemos entonces la fiebre. Posteriormente, y se describe que como para el día 4, ya viene nuestra fase de la parte exantemática. Empiezan a aparecer las ronchitas o estas exantemas. ¿Qué características tiene? Que son maculopapulares, no tienen líquido. Eso es bien interesante. De hecho, existen diferentes. Sí, pueden ser como planitas que confluyen y hay espacios entre ellas, como si fueran islitas, digámoslo, pero no están llenas de líquido. Okay. ¿Por qué menciono esto? Porque justo, por ejemplo, en varicela, y si ya te digo varicela, ¿qué sí. vemos? Están llenas de agüita, ¿no? Vesículas.
10: Una ampollita.
11: Ándale,
10: ¿no?
11: Justo. Y entonces lo que te pasa en sarampión es que solamente queda como la ronchita sin líquido adentro. Uh-huh. Entonces nosotros ya esto le llamamos pápulas. Así es. Y bueno, vemos que entonces a partir del día 4, pero otra cosa que tenemos que saber, ¿de dónde empiezan? Empiezan de arriba para abajo.
10: ¿Dan comezón esas ronchitas?
11: Sí, llegan a describir que son pruriginosas. Okay. Aunque depende del contexto, ¿no?
10: Un tema que me parece interesante, cuando estoy investigando un poquito más sobre el tema, dice que es como una enfermedad más para niños, o sea, que les pasa más a los niños y, o sea, no, nadie está exento, perdón, a que le suceda. Incluso como lo platicamos, o sea, aunque estés vacunado, pues puede ser el poquito porcentaje de la población que te toque. Pero ¿por qué lo catalogan mucho hacia los niños?
11: Bien, porque eso creo que sí sería un mito. Viene derivado de lo siguiente. Yo asumo que lo mencionan porque habitualmente es en niños donde se ve la varicela, el parvovirus B19 y estas enfermedades. La situación real es que en la Ciudad de México, tan solo de los casos que tenemos, el grupo más afectado ha sido desde los 25 hasta los 34 años, donde vemos que literalmente es donde está el grupo más afectado. O sea, no es ni siquiera en los niños, de hecho, es menor la tasa de incidencia que hemos presentado en comparación con este grupo. Entonces, sí sería como más un mito, porque la realidad es de que, insisto, el grupo más afectado en este momento en la Ciudad de México sí es de los 25 hasta los 34 años.
10: Y eso se debe, doctor, bueno, ya, cerrando paréntesis de los niños, es un mito, pero hablando del sector que está viendo afectado, ¿eso a qué se debe hoy en día en México?
11: Si individualizaríamos los casos, en su mayoría han sido personas no vacunadas, en su mayoría, pero ¿qué quiere decir también esto, no? En el grupo de la Ciudad de México que te mencionaba, ¿qué vemos en este grupo de edad? Que son las personas más activas o que se movilizan más. Claro, de hecho, sí. Pues bueno, esto tiene mucho que ver con la parte de que son personas activas laboralmente, de que las actividades en este grupo son más de, bueno, activan más la movilización.
10: Pero van sí. en el metro, que es más sí. transporte público.
11: De hecho, sí. De hecho, es importante eso que mencionas, porque tan solo en la cadena de transmisión veíamos que, te mencionaba, son respiratorios. Yo estornudo y esas partículas con este virus, específicamente, varía dependiendo del tipo de virus, por el peso, por todo. Pero quedan suspendidas en el aire hasta por 2 horas.
10: Ay.
11: O sea, me refiero a... Es lo que te mencionaba. Si todos tuviéramos una buena educación y que desde el primer síntoma respiratorio, uso de cubrebocas, independientemente de la causa, y si ya tengo, me cambio de cubrebocas tricapa a un N95, que era lo que veíamos en COVID, buena higiene de manos, yo prevendría muchísimo.
10: Ay, la verdad es que estoy súper, hiper, mega picada con este tema, doctor. Sí, yo sé que hay muchas cosas que, pues, no podemos abarcar en un solo episodio, pero me gustaría que antes de retirarnos, de despedirnos, nos dejara un mensaje final sobre todo este tema, usted como de lo que ha visto, lo que ha vivido.
11: Pues yo creo que el principal tema y la principal reflexión es ponernos a pensar que había sido un logro impresionante para este país porque tenemos uno de los mejores esquemas de vacunación. Es retomarlo, o sea, me refiero a incluso nosotros como hacernos conscientes de sí mismos y de las personas que están a nuestro alrededor. No le estamos haciendo un favor a nadie más que a nosotros mismos. Son como muestras de amor propio, autocuidado, el hecho de irnos a vacunar. Entonces, en definitiva, sí creo que sería una de las cosas que tenemos que aprovechar. Nuestro programa universal de vacunación, tenemos que aprovecharlo. Súper, o sea, vayamos viendo nuestro grupo de edad, pidamos nuestra cartilla, asesorémonos con el epidemiólogo, con el infectólogo, con el médico internista, con todas las especialidades y pues saquémosle provecho.
10: Yo encantada, doctor, de que nos haya acompañado el día de hoy. Espero que también usted se lo haya pasado muy bien. Muchas gracias por la compañía, por la información principalmente.
11: Pues gracias a ustedes por el espacio en realidad. Y yo creo que lo más importante de todo es, insisto, vacúnense.
10: Pues muchas gracias, Sister Lovers. Gracias a los que nos están escuchando del otro lado de la radio, de Spotify, donde ustedes nos estén acompañando. Gracias, muchas, muchas gracias. Vacúnense. Y gracias, doctor. Nos vemos en el siguiente episodio. Yo soy Génesis Sainz y fue un gusto estar con ustedes. Adiós.

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6: Son las 6:19.
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0: No te vayas, solo vamos a un breve corte. En un momento te seguimos acompañando con más de Paquilistli.
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14: Son las 7:32.
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7:35. Hola, buenos días, Betty. Yo soy la mamá de Josué Alejandro y la tía de Tade, de Cami y de Julietita. ¿Les puedes mandar, por favor, un saludo y que se apuren para que no lleguemos tarde a la escuela? Les puedes poner

0: poner la canción, por favor, de Hakuna Matata. Claro que sí, les mandamos ahorita su canción, pero sobre todo la mejor de las vibras para que lleguen a tiempo, para que lo hagan súper bien y estén ahí contentos. Saludos para Tade, para Cami, para Julietita, para José Alejandro y para ti también, te mandamos abrazos. Y oigan, antes de que se me olvide, siendo ya las 7:36, ¿qué les parece si nos convertimos en grandes chefcitos y escuchamos la receta que el día de hoy Rox nos tiene, que además está deliciosa?
1: Los niños también somos amantes de la cocina, porque nos gusta la comida divertida y nos gusta preparar nuestros platillos,
2: porque somos
1: chefcitos.
3: ¿Preparados para la gran receta del día de hoy, Paquis? Espero que ya tengan listo su gorrito de chefs, porque hoy haremos algo fresco, dulce y cremosito. Hoy prepararemos una rica malteada de vainilla. Una bebida perfecta para refrescarnos y disfrutar en cualquier momento. Así que corran por su blog de notas o tomen lápiz y papel, porque los ingredientes son los siguientes. 4 cucharadas de helado de vainilla. Media taza de leche. 1 cucharada de esencia de vainilla. Canela al gusto. Y no olvides el ingrediente más importante: un adulto responsable de confianza. Ahora sí, Paquis, manos a la obra.

0: Primero, con ayuda de un adulto, vamos a agregar todos los ingredientes a la licuadora. Después, 3, 2, 1, ¡a licuar! Dejamos que la licuadora haga su magia durante 30 segundos hasta que todo quede bien cremosito y espumoso. Y ahora viene la mejor parte. Servimos nuestra malteada en nuestro vaso favorito. Y si quieres, puedes agregar una bola de helado, chispas de colores o crema batida para decorar. ¡Y listo, Paqui! Ya tienes una malteada de vainilla suave, dulce y deliciosa para disfrutar. No olvides tomarle fotito y mandárnosla para ver cómo quedó tu creación. Nos escuchamos en la próxima receta.
1: Hakuna Matata, una forma de ser.
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0: 7:39. Hola.
1: Hola, Betty. Soy Alicistri.
0: Hola, Alicistri.
1: Quisiera que me pusieras, por favor, la canción de 31 minutos. Mi muñeca me habló.
0: Te la ponemos ahorita, ¿va? Ya son 7:40. Te mandamos muchos abracitos. Que tengas hoy una mañana bien bonita. Hola, yo soy Emma, la mamá de Evan. Te escucho desde que tenía 3 meses. Ahora es fan de Perrito Salchicha, porque él ya tiene 2 años. ¡Guau! Es un paqui bebé. Le mandamos muchos abrazos. Tal vez le podemos poner un pedacito de Perrito Salchicha para que se ponga contento, para que la escuche y para que la baile. ¡Hola!
1: ¡Hola, Betty! ¡Buenos días!
0: ¡Hola!
1: Espero que tengas hoy muy bonito día.
0: Gracias, mi vida. Tú también tenés un día bien bonito.
1: Y que te la hayas pasado muy bien el domingo, Betty.
0: ¡Súper, súper bien! ¡Gracias!
1: ¿Te puedo pedir la canción del dinosaurio? Anacleto, por favor, Betty, gracias.
0: Ok.
1: Y la de las mamás tienen radar. Por favor, Betty, gracias. No habías pasado nuestro audio.
0: No había pasado tu audio, pero ya saliste. Son ya las 7:41. Te mando muchos abrazos, Alonso. Que tengas hoy un día bien bonito. Y espero que también ustedes hayan pasado un domingo bien bonito con mami. Hola, Betty, buenos días. Quiero enviar saludos a todos los paquis. Quiero felicitar a mi mami y a todas las paquimamás. Que tengan mucho éxito. Y si me puedes poner la canción de Pokémon, Yo Soy Jesús. Claro que sí, Jesús. Gracias por las felicitaciones. Sin duda también nuestras mamis, nuestras paquis mamis, hacen la magia de este espacio. Así que bueno, les mandamos un abrazo lleno de muchísimo cariño. También nos dice Edwin Isley: Betty, durante la pandemia tomamos el curso de chef en acción y Edwin Isley fue el chefcito más pequeño. Ay, que nos comparta, no sé, alguna receta para que seamos muy buenos chefcitos. ¿Te parece, Edwin Isley? Esperamos tu receta. 7:42, esto es Perrito Salchicha.

0: 7:43. Hola, Betty, bonito día, saludos. ¿Le puedes poner las mañanitas a mi abuela Amparo y decirle que la mega quiero? Pues hoy es su cumpleaños. Saludar también a Tamicas y a su mami que ya van rumbo a la escuela. Saludos a todos los taquis, excelente semana. Ayer que fue el Día de las Madres, estuve todo el día con mi mami y nos fuimos a ver a los tuzos que ganaron. Entonces fue paquete completo, ¿eh? Puedes poner la canción de Chocolate con Almendras, la pusimos hace un momentito, pero bueno, primero le mandamos una felicitación a Amparo, deseamos de verdad que pase un cumpleaños bien bonito, la consientes mucho, ¿eh? Segundo, besitos y abrazos para Tami, casi para su mami, y segunda, abrazos para ti, para tu mamita, para que disfruten siempre. Te mando un besito y un abrazo y que hoy sea un día bien hermoso. 7:43. Hola, hola.
1: Hola, Betty.
0: Hola.
1: ¿Cómo estás?
0: Bien. Ando muy bien, ¿y tú?
1: Mando saludos.
0: Ajá.
1: A mi mami, que fue el día de martes. Y pide la canción de Marranito. Te voy a cantar un cachito.
0: Sí, sí.
1: Marranito, marranito, te van a hacer jamón y tu cuerpo chicharón. Adiós.
0: Eres una dulzura,
1: Chuchi. Te quiero, Betty. Te mando muchos besos. Adiós. Tengas bonito día. Adiós.
0: Que tengas también tú un bonito día, te mando muchos besitos y a tu mami Lili, la abrazamos con mucho cariño, espero que haya tenido un día bien hermoso, seguro que contigo la pasó tremendamente bien, te mando un besito y un abrazo, te quiero mucho, Chuchín, cuídate mucho. También nos dice, por cierto, mi mami se llama Ivonne, le mandamos abrazos a Ivonne, deseamos que pase un cumpleaños bien hermoso y que la consientan muchísimo. 7:45, hola.
2: Hola, Betty, soy Catalina Ischli, ¿crees que me puedes poner la canción de El Soldado Trifaldón, por favor? Y hoy tengo honores y voy a decir algo.
0: ¡Ay, qué padre! Todo lo mejor de las vibras, ¿eh?
2: Me toca decir una efeméride, que es, dime, mamá, es difícil expresar con palabras lo agradecida que estoy por todo lo que haces y has hecho por mí. Te admiro, te aprecio y me inspiro a la gran mujer que eres. Los alumnos de tercero A nos deleitarán con una canción que lleva por nombre Mamá.
0: ¡Ay, qué bonito! Disfruta muchísimo este momento. De verdad sabemos que lo vas a hacer increíble y te mandamos la mejor de las vibras. 7:46, vamos a un pequeño corte, pero vuelvo contigo en unos instantes.
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8: Son las 7:46.
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0: 7:48, que no se te haga tarde. Nos dice Linet, hola Betty, ¿cómo estás? ¿Me puedes mandar un saludo para Lunetisli? Claro que sí, le mandamos un saludo. Le deseamos que tenga un increíble inicio de semana y que disfrute muchísimo esta mañana. También saludamos a Santi, hola.
1: Hola Paquilisli, soy Santi Lisli.
0: Hola Santi.
1: No había mandado ya mensajes, pero siempre escucho tu canal.
0: Santi, qué bueno que nos sigues escuchando.
1: Me enfermé de mi estómago, ahorita traigo un poco de gripe y ya. ¿Me puedes poner la canción de la historia de Fi, por favor? Y gracias. ¿Me mandas un saludo a mi mamá?
0: Claro, le mandamos abrazos a mamá. A ti también te mandamos un abracito para que te sientas mucho mejor. Cuídate mucho, porfis, y ahorita te buscamos la historia sin fin, ¿te parece? Te mando un besito y un abrazo para que te sientas mejor. También esta mañana nos dicen, hola Betty, ¿puedes mandarle un saludo a Dani, a Vale y a Melissa, que ya van para la escuela, y puedes decirles que les vaya súper bien? Claro que sí, esperamos de verdad que tengan hoy una mañana increíble, que sea el inicio de una gran semana, que disfruten mucho y que la pasen extraordinario. Les mandamos muchos abracitos. Hola.
2: Hola, Betty.
0: Hola, ¿cómo estás?
2: ¿Cómo estás? ¿Bien?
0: Bien, ¿y tú?
2: Tengo una canción.
0: Ajá.
2: ¿Saben que se le olvidó todo el fin de semana?
0: Se nos olvida
2: el karaoke radiofónico.
0: Ah, yo les dije el viernes.
2: ¿Me puedes poner la canción de A mi gatito miau miau? Tenemos una nueva Paqui en nuestra familia.
0: ¿Cómo crees?
2: Es Natalia.
0: ¡Ay,
2: mi
0: qué
2: prima
0: bueno!
2: Natalia de 2 años. Un fuerte aplauso para ella, por
0: sí.
2: favor. Gracias, soy María Lisky.
0: María Lisky, le ponemos una canción de bienvenida a esta Paqui bebé, ¿te parece? Para darle la bienvenida, eso primero, ¿qué te parece, sí? Esta canción es para nuestra nueva Paqui Bebé.

0: 7:51. Oye, María Lisli, y el viernes yo les dije, oigan, ¿quién quiere cantar? O ¿quién quiere recomendación de películas? Pero si tú querías cantar los viernes en nuestro karaoke, está padrísimo. Tú mándanos tu canción y contentos vamos a estar de que nos cantes, ¿eh? Te mando un abracito, que tengas hoy un bonito, bonito día. También, hola.
1: Hola, Betty, ¿cómo estás?
0: Hola, muy bien, ¿y tú?
1: Buenos días, ¿me puedes poner la canción de Tony Style de 31 minutos? Gracias.
0: Ahorita te buscamos, Doggy Style. Es una canción bien, bien, bien padre.
1: Soy Marilisli.
0: Marilisli, te mando un abrazo enorme y deseo de verdad que disfrutes muchísimo esta mañanita, ¿eh? Esto de Doggy Style la vamos a buscar para que te la pongamos ahorita, ¿te parece? Y así inicies tu mañana súper contenta.

0: 7:53. Hola.
1: Hola, Betty. Soy Emily.
0: Hola, bonita.
1: Y
0: ¿cómo
1: quiero
0: estás?
1: Que me ponga la canción de Tapiados. Gracias, ma. Y te mando muchos saludos.
0: Yo
1: no
0: también te mando
1: a la escuela.
0: ¿Sí? ¿Vas contenta?
1: Le llevo a mi hijo a la mis de la mía de mi salud. Bye, te mando muchos abrazitos. Le das saludos a mi prima, a tu bye.
0: Ay, le mandamos saludos a tu primita, a ti también, a tu Miss. Qué bueno que ya vas en camino a la escuela. Diviértete mucho y aprende. Aprende mucho, mucho, mucho, mucho, muchísimo. 7:53. Hola, ¿qué tal, Isli?
2: Hola, Betty. Mira,
0: hola.
2: Ya sí hice las espumositas. Un poquito tarde, pero sí las hice.
0: Ay, qué
2: bien. Les quiero recomendar la película de Intercambiados. Así se llama. Y está súper mega buena. Gracias, Betty Bye. ¿Y me puedes poner la canción de El Nene Consentido, por favor? Gracias, bye. Te quiero, Betty.
0: Y yo a ti, bonita. Oye, gracias por compartirnos tus espumositas. Además, se ven deliciosas. Y ay, no, hasta la boquita se me hizo agua porque se ven deliciosas. ¿Y qué tal? ¿Te gustaron? Bueno, recuerda, hoy hicimos malteada y si tú haces tu propia malteada, la verdad es que también nos puedes compartir tu fotito. Lo importante aquí es que también vayamos aprendiendo poco a poco a hacer unos increíbles chips. Son ya 7:55 minutos, vámonos con música, pero vuelvo contigo en unos instantes.

0: 7:57, ya casi nos vamos, pero quiero saludar a Silvanita y a Leo. ¿Cómo están?
1: Hola, Paquilisclí, yo soy Silvana Paqui.
0: Hola, bonita.
1: Yo voy a un picnic en un parque llamado el Parque Recreativo. Y también voy a llevar a uno de mis peluches favoritos, que es un bebé Bluey. Y te voy a mandar una foto. Y sí, adiós. Sí. ¿Puedes ponerme la una canción de 31 minutos, por favor? Gracias, adiós. Que tengas una bonita mañana.
0: Gracias, Silvanita. Tú también te diviertes mucho en el picnic. Pero oye, hazme un favor. ¿Vienes mañana y me cuentas? Nos cuentas a los paquis qué tal estuvo. Y esperamos tu fotito de Bluey. Te mandamos un abrazo y nos saludas mucho a León. Abracitos. Ya casi nos vamos, 7:58. Y... ay, nos mandaron un videito. Le vamos a dar play. A ver.
2: Pues sí, lo simula. Lo llamamos Bluey.
0: Ay. Princesa hermosa, gracias por cantarnos la canción. Qué bueno que te gustó, que te pusiéramos Doggy Style. Sony también se puso contento porque sabe que cada canción que ponemos son para que ustedes la pasen bien, lleguen contentos a la escuela, y a nosotros eso nos fascina. Son ya 7:58, es momento de despedirnos, pero no se olviden, mañana tenemos martes de pagadera. Creo que andamos bien en pagadera, andamos bien, ahora sí hemos rendido bien. No sé cómo vean ustedes, tal vez mañana habrá reclamos de me debes tal, que no me has pagado en 20 años, que a ver, yo tengo aquí una cuenta pendiente, pero eso lo descubriremos el día de mañana. Sueño 7:59, gracias en controles a Víctor Sony, yo soy Betty Barrón, gracias por habernos sintonizado a través de Suma Radio en el 99.7, 99.5, 102.1 y 91.1 de tu FM. Gracias a cada uno de los paqui operadores que estuvieron con su trabajo haciendo posible que llegáramos junto a ti, y te deseo que tengas un extraordinario inicio de semana.

0: Gracias por compartir esta hora de alegría, imaginación y aprendizaje.
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8: Son las 8 con un minuto.
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0: ¿Qué tal, amigas y amigos nuestros? ¿Cómo están ustedes? Muy buenos días. Les saludamos con el gusto de siempre en nombre de todas y todos quienes, gracias a usted, participamos en este ejercicio de comunicación. En nombre de quienes laboramos orgullosamente para la Universidad Autónoma del Estado de Hidalgo. Son en este momento ya las 8:03, 8:03 de este día, lunes 11 de mayo de 2026. Y como siempre, para nosotros es un extraordinario placer el poder agradecer a ustedes profundamente la gentil atención de su preferencia, agradecer el que nos acompañen, el que nos permitan acompañarles, agradecerles el que sean ustedes parte de nosotros y nos permitan ser parte de ustedes durante estas casi dos próximas horas en las que estaremos comentando y compartiendo información que usted quiere, merece y debe saber. Hoy, como cada día, enviamos un cordial saludo, un fuerte, sincero, respetuoso abrazo a la gran familia universitaria que para nosotros siempre, siempre también será decir la gran familia hidalguense. Hoy, como cada día, deseamos que se esté lleno de oportunidades que usted pueda, quiera, sepa, buscar, encontrar, aprovechar para crecer, para desarrollarse, para evolucionar en lo personal, en lo familiar, en lo laboral, en lo profesional y, por supuesto, a la gran familia universitaria, siempre se lo diremos, en lo institucional. Gentiles amigas y amigos nuestros, hasta donde ustedes se encuentren siempre, gracias por su atención, su compañía, su preferencia, su sintonía, pero por sobre todas las cosas, gracias por su apoyo, su respaldo, su solidaridad y, por supuesto, gracias, gracias siempre por su confianza. Un especial agradecimiento cada mañana, usted lo sabe, es para compañeras y compañeros, amigas y amigos en las diversas estaciones radiodifusoras hermanas, integrantes todas del Sistema Universitario de Medios Autónomos de la Universidad Autónoma del Estado de Hidalgo, porque gracias a su extraordinario trabajo es que nosotros podemos llegar cada mañana hasta donde usted nos hace el favor de sintonizarnos y escucharnos en la Huasteca, en la Sierra Tomitepegua, en la Sierra Gorda, en el Valle del Mezquital, en la capital del estado, su zona metropolitana y, por supuesto, también en el occidente del Valle del Mezquital, en el Valle de Tulancingo, desde donde transmitimos en vivo y en directo para todas y todos ustedes como cada mañana. Y deseando que esta sea una semana realmente provechosa, benéfica y productiva para todas y todos ustedes, una semana en la que deseamos que esté lo mejor posible usted, su querida familia, sus seres más amados y, por supuesto, las personas que más le importan. Con el gusto de siempre le decimos gracias y le anunciamos que esta es la tercera llamada. Tercera.
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2: Buenos días. En este inicio de semana, lunes 11 de mayo, te compartimos los titulares de esta mañana. Pese a oposición de Nuevo León, Jalisco y Guanajuato, sus secretarios sí votaron por adelantar vacaciones. Desde las emisoras de Suma Radio, te compartimos la información más relevante de la entidad hasta el momento. La Universidad Autónoma del Estado de Hidalgo te invita a disfrutar una gran variedad de actividades culturales. Y en los deportes, listas las semifinales del fútbol mexicano, Cruz Azul enfrenta a Chivas y Pachuca se medirá ante los Pumas. Esto y mucho más en los próximos minutos. Iniciamos.
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0: Las 8:07, 8:07, si aún usted no ha salido de casa, es importante que tenga esta información a la mano y nos la comparte nuestra directora desde Suma Radio Huejutla, Natalia Martínez. Natalia, con el gusto de saludarte, buenos días, adelante por favor.
4: Hola, muy buen día. Compartimos con ustedes el pronóstico del estado del tiempo para este inicio de semana, ya lunes 11 de mayo. Iniciamos con la capital de nuestro estado, donde en estos momentos, en Pachuca, ya registra una temperatura de 15 grados. Las temperaturas estarán oscilando entre los 12 y 22 grados Celsius durante el día, cuya máxima se alcanzará sobre las 13 horas. A lo largo del día prevalecerá el viento moderado del noreste, con rachas que podrán llegar hasta 48 kilómetros por hora por la tarde. También se verán principales intervalos nubosos con lluvias débiles en la ciudad de Pachuca, aunque se esperan que sean por la tarde. Ahora comparto información de la ciudad de Tulancingo, donde en estos momentos ya la temperatura registra 16 grados y el día de hoy estará oscilando esta temperatura entre los 13 y 23 grados durante el día, cuya máxima se alcanzará sobre las 13 horas. A lo largo del día estará prevaleciendo el viento moderado de noreste, con rachas que podrán llegar hasta 49 kilómetros por hora por la tarde, y se verán principalmente cielos cubiertos en la ciudad de Tulancingo, aunque se esperan cielos nubosos con chubascos tormentosos y granizo ya por la tarde, así que hay que estar preparados para una posible lluvia alrededor de las 2 de la tarde en adelante. Está el pronóstico con mayor probabilidad de lluvia para Tulancingo. Ahora nos dirigimos al Valle del Mezquital, en Actopan, principalmente donde nos escuchan en estos momentos y donde la temperatura ya registra 17 grados. Más adelante la temperatura máxima registrará 23 grados y a partir de las 2 de la tarde incrementará el pronóstico de probabilidad de lluvia, una lluvia débil, marcando únicamente 70% en este pronóstico para la lluvia y llegando en la noche hasta los 15 grados Celsius, así que esta es la probabilidad de lluvia débil por la tarde en la ciudad de Actopan para el día de hoy y máximas de 26 grados. Ahora nos vamos a la Sierra Gorda en Zimapán, en estos momentos teniendo 18 grados en el ambiente. Más adelante una máxima que se estará registrando a las 11 de la mañana y descenderá únicamente un grado, 23 grados a las 2 de la tarde, pero lo que sí aumentará será la probabilidad de lluvia, llegando hasta el 80% de probabilidad de lluvias y disminuyendo la temperatura hasta las 11 de la noche a 17 grados. Ahora comparto lo que ocurre en Huichapan en estos momentos, 16 grados, el cielo completamente nublado. Más adelante la máxima temperatura para este día se estará registrando a las 2 de la tarde y para las 5 de la tarde ya estará incrementando la probabilidad de lluvia un 80%, una lluvia moderada, bajando la temperatura a 19 grados y cerrando este día a partir de las 11 de la noche con 15 grados y bajando hasta 50% la probabilidad de lluvia. Ahora en la Sierra Otomitepegua, en estos momentos, esta mañana, un cielo completamente nublado, 23 grados en el ambiente, sensación térmica de 19. Más adelante, a partir de las 11 de la mañana, cuando registre la temperatura máxima, que únicamente será de 25 grados, también estará incrementando la probabilidad de lluvias, llegando hasta un 80 y 90% ya a las 2 de la tarde. Una tormenta es lo que se registra, así que hay que estar prevenidos ante estas posibles lluvias, bajando hasta los 20 grados ya en la noche y continuando con un 80% de probabilidad de lluvias. Ya sería una lluvia débil a partir de las 11 de la noche. Esta es información para San Bartolo Tututepec. Y cerramos en la región de la Huasteca Hidalguense, donde una servidora les está enviando esta información. En estos momentos tenemos una temperatura de 24 grados, un cielo parcialmente nuboso, ya aumenta la probabilidad de lluvia, a pesar de que estas lluvias han sido dispersas, ligeras, desde el día de ayer y en días pasados, pero sí, para este lunes ya se tenía registrado y pronosticado este incremento en la probabilidad de lluvia, y justamente es a partir de las 11 de la mañana cuando también marque la temperatura máxima para hoy en Huejutla, 30 grados, pero también una mayor probabilidad de lluvias, 80% de probabilidad, llegando hasta un 90 y 100% en algunas zonas de la Huasteca. A partir de las 2 de la tarde tendremos ya una tarde con lluvias en distintos puntos de la región. Lo que llama mucho la atención es que probablemente baje la temperatura, lo que viene a beneficiar un poco en la región debido a estas altas temperaturas que hemos registrado en estos últimos días en la región de la Huasteca. Entonces, este frente frío es lo que estará provocando esta caída de lluvia en gran parte del estado de Hidalgo, pero también un descenso en la temperatura, y sin duda será un ambiente bastante fresco, así que hay que prevenirnos. Usted ya lo escuchó, en varios municipios donde ustedes nos están escuchando, habrá probabilidad de lluvia por la tarde hasta la noche. Hasta aquí comentamos esta información del pronóstico del estado del tiempo. Es momento de regresar con ustedes a cabina. Se despide Natalia Martínez. Muy buen día.
0: Que lo sea también para ustedes, Natalia. Muchísimas gracias por la información. Saludos cordiales hasta nuestra querida Huasteca Hidalguense. Y por supuesto un abrazo fraterno a nuestras amigas y amigos de Suma Radio Huejutla. Ay, amigas y amigos nuestros, ¿qué le digo a usted que no sepa? Y bueno, usted lo sabe, y quienes pensaron que iba a ser, porque incluso a quienes, hubo quienes así lo manejaron, Mario Delgado mete un gol. Yo más bien pienso que fue autogol, porque seguramente usted ya lo sabe que el pasado 7 de mayo, a través de redes sociales, pues se decía que el ciclo escolar, mejor dicho, estaría concluyendo el 5 de junio. Y la gente se preguntó por qué. Y salieron con algo que verdaderamente parece una simpleza, pero que no lo es. Tiene un impacto verdaderamente importante, y es el hecho de suspender clases varias semanas, terminar un ciclo varias semanas antes de lo que programado estaba. Y resulta que nos dicen que es por la calor. Casi, casi, ¿eh? Vamos a suspender el ciclo escolar o lo vamos a terminar antes por la calor. Ah, y por el Mundial de Fútbol. Un Mundial que solamente se va a realizar en tres estados. El estado de Nuevo León, el estado de Jalisco y la Ciudad de México, capital federal de la República Mexicana. Pero embarran a los 32 estados y dicen, no, a nivel nacional se suspende. Hemos platicado aquí, amigas y amigos nuestros, de que el cambio climático está sobre nosotros y nos va a hacer pagar caro como raza todo el daño que le hemos hecho a este planeta. Usted y yo quizá menos, pero todos de una u otra forma le hemos afectado a la única casa que tenemos como seres vivos. Y resulta que, amigas y amigos nuestros, esto no va a cambiar. Las lluvias inusitadas, las lluvias históricas, el calor con estas temperaturas tan altas, nunca antes vistas, pues va a ser ya el pan de cada día, porque el daño, a decir de los expertos y durante muchos años, dicen, es irreversible. Podríamos como que mitigar un poco, pero el daño ya está hecho y esto va a estar peor. Y yo me pregunto si cada año, independientemente de que haya o no haya mundial, si cada año van a terminar los ciclos escolares más pronto. Ahorita nos dicen que es por la calor. El día de mañana nos van a decir que es por las lluvias. Después por el frío. ¿Y entonces qué vamos a hacer? Clases por internet cuando quieras, a la hora que quieras, y es más, si quieres, si no, pues no. Dicho en términos internacionales ahorita, amigas y amigos, por lo que está sucediendo precisamente en el mundo. La educación en México está bajo fuego, pero esta vez el enemigo parece estar dentro de casa. Y ha sido de verdad una ola de indignación la que ha frenado, al menos momentáneamente, lo que expertos y padres de familia califican como un atentado pedagógico. El drástico recorte de 40 días al calendario escolar. Esta decisión, anunciada inicialmente con carácter de definitivo por la Secretaría de Educación Pública bajo el mando de Mario Delgado, pretendía reducir el ciclo bajo argumentos que rayan, amigas y amigos, en lo absurdo. Las autoridades federales y locales invocaron dos razones: las olas de calor y la realización de un evento deportivo de talla internacional. Sin embargo, el análisis técnico desmiente la narrativa oficial. ¿Por qué? Porque el calor extremo es un fenómeno regional que incluso podría resolverse por municipios, no con un plumazo nacional, amigas y amigos nuestros, especialmente cuando la temporada de lluvias suele mitigar las temperaturas en gran parte del país durante esas fechas. Pero por otro lado, priorizar la afición deportiva sobre el cumplimiento de los contenidos académicos, pues ha sido visto, y no por poca gente, como una ofensa directa a la formación de millones de niños y jóvenes. La presión social fue tal que la onda expansiva llegó hasta la mañanera, hasta la conferencia de prensa de la presidenta de México, la doctora Claudia Sheinbaum Pardo, y esto fue el viernes pasado. Bueno, pues ahí la presidenta de México tuvo que salir a matizar, por no decir a corregir la plana de sus funcionarios, asegurando que la medida, dijo la presidenta, no, así, tranquilos, no es definitiva y está bajo valoración. Y esa respuesta deja en el aire una pregunta inquietante. ¿Estaba la presidenta de México realmente informada de esta decisión? ¿O sus subordinados, entiéndase sus sagaces colaboradores, operaron a sus espaldas? Porque no sería la primera vez que sale la presidenta corregida. A ver, no, eso no es así. En los pasillos políticos se baraja una hipótesis más cínica, que este recorte escolar no es más que una caja china, un ardid, para desviar la atención pública de temas mucho más oscuros que hoy están asfixiando al gobierno federal. No deja de insistirse en los nexos de la narcopolítica en Sinaloa y las graves acusaciones contra el gobernador Rubén Rocha Moya, pero lo cierto es que tras el anuncio el gobierno federal ha recibido un severo revés, porque meterse con el tiempo de estudio de los hijos es tocar no solamente la educación, sino fibras más sensibles de la familia mexicana. La calidad educativa, que ya arrastra rezagos históricos, no puede ser moneda de cambio para estrategia política o distracciones mediáticas. Y más allá de la logística escolar, amigas y amigos nuestros, lo que aquí se está viendo es una preocupante naturalización de la mediocridad. Cuando un gobierno justifica el abandono de las aulas por un evento deportivo o una gira artística, nos está diciendo que el futuro de México es negociable, Y el impacto, le decía yo a ustedes, es muy importante. ¿Por qué? Porque se está rompiendo la confianza entre el ciudadano y la institución. Si la educación, que nos han dicho durante muchos años, fuerte y quedito, que el único motor de movilidad social es la educación, y si esta vemos que se trata con tal frivolidad, pues el mensaje para la juventud es que el conocimiento pues no les importa, que estamos ante unas autoridades incompetentes donde los errores elementales no tienen consecuencias y donde la presidenta tiene que enfrentar un delicado dilema. Dilema de autoridad. O corrige el rumbo de sus colaboradores y prioriza la formación del país, o permite que el desdén por la excelencia termine por hundir el tejido social de una nación que de por sí pareciera ser en muchos casos que ya está tocando fondo. La razón, el Mundial 2026 y las olas de calor. Pase usted a creer, como dicen en mi pueblo. Son las 8 de la mañana con 22 minutos, las 8 con 22. Seguiremos hablando de esto más adelante, pero entre tanto, permítanos irnos directamente hacia la capital del estado, hasta Suma Radio Pachuca, nuestra estación hermana, desde donde una gran amiga y compañera, y me refiero a Paola Juárez, tiene información relevante también para compartir a ustedes esta mañana. Pau, qué gusto, buen día. Adelante, por favor.
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5: Buen día, Anuar, te saludo con gusto esta mañana de lunes 11 de mayo para compartirte lo que ha acontecido aquí en la capital del estado, en Pachuca de Soto y también en la zona metropolitana. Y para iniciar, comparto que escuchar a las audiencias es una parte esencial de Suma Noticias. Y hoy vamos a conocer cuáles son los hechos que resultan peligrosos para su seguridad al momento de subirse al transporte público, sobre todo después de este aumento del pasaje. Vamos a escuchar el siguiente material.
6: Hay muchos choferes jóvenes que son bien irresponsables.
7: ¿Cómo qué situaciones la han puesto en peligro? ¿Considera que la han puesto en peligro?
6: Pues que se llenan demasiado, que tardan mucho, que se jalan antes de que uno se siente.
8: Luego vienen corriendo y no se respetan, no se respetan por la, ya no por ellos, el pasajero que llevan. Va corriendo unos riesgos.
7: ¿Qué hechos ha presenciado además de corretear?
8: Pues también que a veces van hablando por teléfono, todos casi van hablando por teléfono, se lo ponen aquí y ahí van y manejando y todo eso. Ese es un riesgo muy grande.
9: Pésima porque están en muy malas condiciones, los choferes van platicando con la novia, van en el teléfono, no se fijan, pasan rápido en los baches, y las llenan hasta el tope. Entonces, la verdad, no. Es un servicio muy pésimo. Todo está subiendo y también, bueno, 2 pesos a mí en lo personal no se me hace mucho.
5: Esa es la opinión de la ciudadanía después de este aumento de tarifas. Y en más información también comparto que las autoridades municipales de Pachuca intensificaron los recorridos de vigilancia nocturna, esto en distintos sectores de la capital, como parte de una estrategia para inhibir delitos y también para fortalecer la percepción de seguridad entre la población. Los operativos incluyen patrullajes permanentes, revisión de vehículos sospechosos y presencia policial en las colonias con mayor incidencia de reportes ciudadanos. De acuerdo con las autoridades, estas acciones pues forman parte de una coordinación entre corporaciones municipales y federales, además del uso de tecnología para ampliar la cobertura y vigilancia. En semanas recientes, vecinos de diferentes colonias manifestaron preocupación por robos, situaciones sospechosas registradas durante las noches, lo que llevó a reforzar estas medidas preventivas. Y aunque la presencia policíaca puede generar pues mayor tranquilidad entre los habitantes, ciudadanas y ciudadanos consideran que lo más importante será que estos operativos realmente se traduzcan en una disminución de los delitos y no solamente en acciones momentáneas. Y también comparto que el Ayuntamiento de Pachuca informó que los comerciantes que serán reubicados, bueno, que fueron reubicados en este espacio habilitado junto al mercado Benito Juárez, deberán cubrir una cuota mensual aproximada de 103 pesos. La medida forma parte del proyecto para reorganizar el comercio informal y también liberar espacios públicos del centro histórico. Las autoridades señalaron que el nuevo espacio cuenta con servicios básicos, infraestructura adecuada para que los vendedores puedan trabajar en mejores condiciones, además que este proyecto pues busca mejorar la movilidad peatonal y dar una mejor imagen urbana en las zonas más transitadas de esta ciudad. Y es que pues ordenar el comercio del centro histórico puede ser benéfico para la imagen de la movilidad en Pachuca y de la ciudad, pero también es importante considerar esta situación económica de los comerciantes. Y para finalizar, comparto que el gobierno municipal de Pachuca analiza la posibilidad de colocar una cerca perimetral en el Jardín del Arte, esto con el objetivo de evitar daños al mobiliario urbano y actos vandálicos que han afectado este espacio público en los últimos meses. La propuesta surge luego de diversos reportes ciudadanos relacionados con basura, pintas, deterioro constante de las áreas recreativas y verdes. Y las autoridades municipales señalaron que también se contempla reforzar la vigilancia y establecer horarios de acceso para mejorar el cuidado del parque. Una situación similar a como es el jardín que está justamente al lado del Palacio de Gobierno en Plaza Juárez. Y el Jardín del Arte pues es uno de los espacios más representativos de esta capital hidalguense, es frecuentado por familias, jóvenes, deportistas, artistas, por lo que cualquier modificación puede generar interés entre la población pachuqueña. Y esto sería toda la información por esta mañana, Anuar.
0: Muchísimas gracias por la misma, Pau, que tengas un excelente día y un mejor inicio de semana. Nos estaremos escuchando más adelante, Pau, cuídate mucho.
5: Gracias, Anuar. Excelente inicio de semana y nos escuchamos pronto.
0: Gracias, Paola Juárez, querida amiga y compañera desde Suma Radio Pachuca. Pero hay algo, amigas y amigos, regresando al asunto de la educación, hay un asunto que vale la pena recordar. Yo pienso que esto tiene sus orígenes a mediados del mes de abril. No sé si usted lo recordará, aquí lo platicábamos. Y a mediados del mes de abril, por ahí más o menos del 15-16, la jefa de gobierno de la Ciudad de México, Clara Brugada, lanzó una convocatoria abierta al sector empresarial para retomar oficialmente el home office, trabajo desde casa, durante el periodo mundialista. Bajo el esquema, decía Clara Brugada, bajo el esquema del programa Mundial Verde. ¿Qué es lo que se buscaba? Que la capital federal de la República Mexicana, es decir, la Ciudad de México, no colapsara ante la llegada masiva de visitantes para los encuentros en el Estadio Azteca. Las palabras de Clara Brugada en aquel entonces, de, repito, a mediados del mes de abril, es decir, a la cosa más o menos de un mes, decía ella: necesitamos que el home office regrese a la ciudad. El objetivo primordial es reducir la carga vehicular y garantizar un aire limpio durante el torneo, evitando que el transporte privado sature las principales avenidas. Es decir, quédense en sus casas, guárdense en sus habitaciones, trabajen en sus oficinas domésticas, porque queremos darle una ciudad más limpia, más bonita y con un tráfico más ágil a todos, que ellos, empiezo a pensar, suponían se traducirían en millones y millones y millones de visitantes. Pero la medida no se detenía solamente en las oficinas, ¿eh? Porque la administración capitalina, es decir, allí en la Ciudad de México, ya gestionaban desde hace un mes, ya gestionaban ante la Secretaría de Educación Pública que se suspendieran las clases presenciales. Hasta ahí llegaba la idea en ese momento, se suspendieran las clases presenciales los días de partido en la Ciudad de México. Y la intención era que las escuelas no contribuyeran, imagínese usted, al flujo de movilidad en fechas clave, permitiendo que la logística urbana se concentrara en el evento deportivo. Pero no fue solamente Clara Brugada, sino que después se acerca también, aparece así la cabecita en la cámara, ante la cámara, de Marcelo Ebrard, el secretario de Economía, y él calificó de positiva la idea de que la ciudad se paralizara parcialmente a través del trabajo remoto para mostrar

0: su propia casa. Y después, a menos de un mes de aquello que sucedió en el mes de abril, con las voces de Clara Brugada, jefa de gobierno de la Ciudad de México, y la del secretario de Economía del gobierno federal, Marcelo Ebrard, pues aparece Mario Delgado y dice, vámonos en los 32 países y vámonos todos, porque está haciendo, y va a ser peor todavía, harta calor. Y para que disfruten del Mundial. Pero cuando aparece la presidenta de México y dice, momento, esto solamente es una propuesta, volvemos a insistir, amigas y amigos nuestros, ¿tendría conocimiento la presidenta de México de lo que saldría ese 7 de mayo a decir en redes sociales Mario Delgado? Pareciera ser que la respuesta es no. Y el día de hoy, amigas y amigos nuestros, una nueva reunión de la Secretaría de Educación Pública con todos los representantes de esta a nivel estatal habrá de estarse realizando y tendrá que hacerse una contrapropuesta. Difícil para la carrera de Mario Delgado, porque él salió con bombo y platillo a anunciar su gol, casi que gol olímpico, no gol de media cancha. Y ahora resulta que levanta la tarjeta amarilla la presidenta de México y le dice, a ver, momento, vamos a revisar al VAR nacional. Vamos a ver qué pasa, amigas y amigos, esta historia. Dijera en su momento, Andrés Manuel López Obrador, siendo candidato a la presidencia de la República, lo mejor de todo esto es que se va a poner peor. 8:32 a.m, vamos rápidamente a una pausa promocional. Regresamos con más información para ustedes aquí en Suma Noticias Radio.
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7: Son las 8:35.
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3: Las 8:00 a.m. ya con 35 minutos, 8:35, amigas y amigos. Nos vamos directamente hasta Suma Radio Huejutla, desde donde Carla Tobar, gran amiga y compañera, le comparte a usted la siguiente información. Carlita, buenos días, te escuchamos.
4: Hola, ¿qué tal, Anuar? Muy buenos días, te saludo con mucho gusto. También saludamos a la producción de Suma Noticias y por supuesto a nuestra audiencia, deseándoles que tengan un excelente inicio de semana. Así que comenzamos con la información más relevante de la Huasteca y déjame compartirte, Anuar, que durante la visita del gobernador del estado Julio Menchaca, en esta parte, en la región de la Huasteca, específicamente en la ciudad de Huejutla, ya que también recorrió el municipio de Atlapesco y también de Yahualica, pues se dio a conocer que a través de las autoridades también municipales que estuvieron presentes en este acto protocolario, con el arranque de importantes obras de pavimentación que estarán beneficiando pues a más de 2,000 habitantes de la región. La primera obra contempla la pavimentación de 756 metros lineales con una inversión superior a los 8 millones de pesos. Además, también se anunció otro tramo de pavimentación que estará conformado desde Ixtlahuac hacia Buenavista y también con una inversión cercana a los 8 millones de pesos, misma que estará conectando con la comunidad de Rancho Nuevo. También durante la visita del gobernador con esta ruta de la transformación, además autoridades municipales también destacaron que estas acciones pues forman parte de una segunda etapa de trabajos que también pues estarán impactando de manera positiva a diferentes comunidades, tal es el caso como Tacuatitla, donde estará mejorando la movilidad y también las condiciones de vida para las familias de esta comunidad. Asimismo, Julio Menchaca Salazar encabezó también aquí en la ciudad de Huejutla la firma del convenio para otorgar el uso del Centro Cultural Regional de la Huasteca Hidalguense Nicandro Castillo al ayuntamiento local, con el objetivo de fortalecer también la promoción artística, cultural y comunitaria en la región. También durante este acto, el mandatario estatal destacó que este espacio pues será recuperado para el servicio de la población, luego de haber pues tenido durante mucho tiempo un uso distinto a lo que fue creado. Y también ya para concluir esta gira de trabajo por la Huasteca, el gobernador asistió al homenaje a la mujer, donde convivió con integrantes de la sección 15 del Sindicato Nacional de Trabajadores de la Educación, del CENTE, evento en el cual pues también reconoció el trabajo de las maestras y las trabajadoras de la educación en formación de nuevas generaciones. Ya para finalizar este bloque informativo de la Huasteca, Anuar, pues también te comparto que la tarde-noche de ayer, domingo 10 de mayo, pues también el presidente municipal José Alfredo San Román encabezó la celebración del Día de las Madres, donde miles de mujeres se dieron cita para disfrutar pues esta gran noche llena de música, regalos y por supuesto convivencia familiar. Dentro de esta tradicional festividad que se llevó a cabo en los terrenos de la feria, las autoridades también municipales realizaron rifa de cerca de 1,000 obsequios, entre los que destacaron pues algunos refrigeradores, estufas, también lavadoras, ventiladores principalmente y microondas. También durante su mensaje, pues las autoridades agradecieron el respaldo de las madres huejutlenses, reiterando por supuesto el compromiso de seguir trabajando a favor de las familias del municipio. Hasta aquí la información más relevante en esta región de la Huasteca. Nos regresamos contigo a cabinas.
3: Muchísimas gracias, Carlita. Ya no digamos cada mes, por lo menos cada 15 días que se celebrara así el día de las madres, ¿no? Digo yo, por lo menos. Gracias, Carlita, que tengas un gran día. Nos escuchamos más adelante.
4: Muchísimas gracias, Anuar. Abrazo para ti, para toda la producción, y seguiremos mandando información hasta la capital hidalguense y también hasta la ciudad de Tulancingo.
3: Gracias, gracias, Carlita Tobar. 8:41, dejamos la Huasteca hidalguense para irnos hasta el Valle del Mezquital. Desde Suma Radio Actopa, nuestra estación hermana, otra gran amiga y compañera, tiene también información relevante, me refiero a Cecilia Pacheco. Ceci, con el gusto de saludarte, buenos días, adelante, por favor.
0: Gracias, Anuar. Muy buenos días para ti y para todo el auditorio de Suma Noticias. Te platico que este fin de semana una fuerte granizada provocó daños en algunas viviendas aquí en el municipio de Actopan. Las autoridades recorrieron la zona para valorar las afectaciones, así como la presidenta municipal, quien recorrió estas zonas afectadas para atender de manera directa a las familias y dar seguimiento a los daños ocasionados por esta granizada atípica. Personal con maquinaria arribó al lugar y también hizo algunos trabajos de limpieza, donde el granizo de hasta 5 centímetros de grosor pues causó afectaciones en las comunidades. Desde temprana hora, personal de las direcciones de Protección Civil y Obras Públicas, junto con autoridades auxiliares, trabajaron en la evaluación de afectaciones y reapertura de caminos, priorizando la atención a la población. Afortunadamente se mantuvo un saldo blanco. Y pues estos fenómenos nos recuerdan que aún no se, digamos que aunque aún no se registren pérdidas humanas, la naturaleza pues altera de una forma repentina la vida cotidiana y también pone a prueba la capacidad de respuesta de autoridades, pero también de las comunidades. El saldo blanco es sin duda la mejor noticia, pero no tiene que restar importancia a la necesidad de fortalecer acciones preventivas ante estos eventos climáticos que cada vez, hay que recordar, son más intensos, pero sobre todo más impredecibles. La atención inmediata y los trabajos de limpieza son fundamentales, aunque el verdadero desafío es preparar a la población, pero sobre todo preparar la infraestructura para enfrentar con mayor resiliencia estos efectos de un clima que parece volverse cada vez más extremo. Además, hay que recordar, esto es una corresponsabilidad. Si bien las autoridades tienen que asegurar sistemas que nos ayuden a enfrentar estos cambios, pues también nosotros como población tenemos que hacer lo propio, y que es algo muy sencillo: no tirar basura en las calles, permitir que las coladeras pues funcionen de la mejor forma, y esto en gran medida ayudará a que no sucedan mayores situaciones. Si bien la lluvia de pronto puede sobrepasar esto, les decía, esta ya es la responsabilidad del gobierno, pero como ciudadanía también tenemos que cumplir con nuestra parte, Anuar.
3: Bien lo dice Ceci, es una gran corresponsabilidad. Las autoridades tendrán que actuar en consecuencia. Yo pienso que las próximas campañas políticas, si queremos entenderlas realmente como serias, deberán tocar temas precisamente como los que tú señalas. Apoyo para los municipios, para el desarrollo de infraestructura. Pienso que es muy importante cursos de capacitación por parte de los cuerpos de protección civil, municipal y estatal, para precisamente a todos los delegados reunirlos y darles información que les permita como comunidad salir adelante. Además, lo que bien señalas, no tirar basura, no dejar material de construcción en las calles. También habrá que ponerse mucha atención en los árboles que ya están viejos, en árboles que ya están podridos y que hemos visto que falta, o que no hace falta más que un aguacero como el del pasado fin de semana, con esa fuerza de vientos y con ese tamaño de granizos, para que caigan y causen afectaciones a la población. Pienso que hay tiempo, siempre habrá tiempo de hacer lo correspondiente, y pienso que en todas las áreas de la administración pública, municipal, estatal o federal, y por supuesto en cada comunidad, en cada colonia, en cada fraccionamiento, en cada municipio, debe haber gente capaz que pueda vislumbrar la organización ciudadana, la organización de la administración pública, y empezar a tomar acciones también históricas, también inusitadas, también atípicas, porque de otra manera no podremos adecuarnos con la rapidez que es necesario enfrentar las circunstancias que el cambio climático nos está imponiendo cada día, y que, como tú bien señalas, estamos utilizando más cotidianamente el término condiciones climatológicas extremas. Y creo que todavía nos falta mucho por ver en ese sentido, y hay que prepararse, Ceci.
0: Sin duda hay que estar muy atentos a este tipo de situaciones, hay que extremar precauciones y también tomar las medidas necesarias para salvaguardarnos y también salvaguardar nuestro patrimonio. Con esto, Anuar, la información esta mañana desde el Valle del Mezquital.
3: Gracias, Ceci, muchísimas gracias por la información, estaremos pendientes de próximas entregas. Tengan todas y todos ustedes un día extraordinario y un mejor inicio de semana. Y dejamos el Valle del Mezquital para irnos directamente hasta la Sierra Gorda del estado de Hidalgo, hasta nuestra estación hermana Suma Radio Zimapán, desde donde nuestro director Eduardo Narváez tiene también información para compartir a ustedes. Eduardo, qué gusto.
5: Muy buenos días, Anuar, te saludo con gusto en esta mañana de lunes 11 de mayo, y para comentarte rápidamente la información más relevante que se ha generado en las últimas horas. Lamentablemente les compartimos información que tiene que ver con la circulación en la región de la Sierra Gorda. Se reporta la volcadura de una pipa de gasolina en la zona de la cuesta Texquedó, pasando las curvas y la bajada más adelante del rodeo. De acuerdo con automovilistas, la circulación se encuentra cerrada debido al derrame de combustible y a la presencia de cables de alta tensión en el área. Esta situación representa un riesgo considerable para quienes transitan por esta zona. Autoridades y cuerpos de emergencias ya se encuentran trabajando en el lugar, mientras los vehículos estaban siendo retornados para evitar accidentes, pero al parecer ya se está reanudando nuevamente la circulación. Más allá de este incidente, Anuar, te comento, es importante recordar que debemos extremar precauciones al conducir. Podemos marcar la diferencia entre un traslado seguro o una situación de riesgo. Algunas de las principales recomendaciones al manejar es mantener siempre la distancia adecuada entre los vehículos, reducir la velocidad en tramos de curvas y bajadas, evitar distracciones como lo es el celular y, sobre todo, respetemos las indicaciones de las autoridades de tránsito. La seguridad vial es responsabilidad de todos y al acudir a nuestros destinos recordemos que llegar con bien es lo más importante. Y bueno, por otra parte, Anuar, en noticias un poco más amables y que tienen que ver con el turismo en Hidalgo, te comento que el gobierno de Hidalgo ha puesto en marcha la estrategia Hecho en Pueblos Indígenas, una marca gratuita que busca proteger la iconografía de los pueblos originarios y fortalecer la comercialización directa de artesanías elaboradas en distintas regiones de nuestro estado. El comisionado estatal para el desarrollo sostenible de los pueblos indígenas, Prisco Manuel Gutiérrez, explicó que este proyecto se desarrolló en coordinación con el Instituto Mexicano de la Propiedad Industrial por instrucción del gobernador Julio Menchaca Salazar. La marca podría ser utilizada por personas originarias de comunidades indígenas reconocidas en la Ley de Derechos y Cultura Indígena, quienes deberán acreditar su pertenencia mediante constancias emitidas por autoridades tradicionales o comunales. La estrategia contempla la creación de corredores artesanales para impulsar la venta directa de productos. Actualmente ya opera el corredor del Valle del Mezquital y continúan los trabajos en la región huasteca, mientras que también se proyectan espacios en la zona Otomitepegua. Además, el gobierno estatal desarrolla una plataforma digital junto con la Comisión Estatal de Mejora Regulatoria para difundir ferias, tianguis y festividades regionales, así como exhibir productos elaborados por artesanas y artesanos hidalguenses. Además, Anuar, te comento, entre los artículos que podrán comercializarse bajo esta marca se encuentran, por ejemplo, textiles, piezas de palma, alfarería, trabajos con concha de abulón y obsidiana. De acuerdo con las autoridades estatales, alrededor de 29,000 personas artesanas podrían integrarse a este programa y acceder posteriormente a esquemas de comercio electrónico. De esta manera concluimos este pequeño bloque informativo. Agradecemos por el espacio en Suma Noticias Radio. Les deseamos una excelente mañana y nos saludamos en una próxima ocasión.
3: Que así sea, también para ustedes una excelente mañana y estaremos atentos a la próxima entrega. Eduardo, muchísimas, muchísimas gracias. Dejamos la Sierra Gorda del estado de Hidalgo para regresar al Valle de Tulancingo, desde Suma Radio Tulancingo, nuestra estación hermana. Santiago Castillo, también gran amigo y compañero, nos comparte la siguiente información. Con el gusto de saludarte, Santi, bienvenido. Adelante.
6: ¿Qué tal, Anuar? Te saludo con mucho gusto a ti y a todo el auditorio y pues también compartir un poco de información del Valle de Tulancingo. Y es que la Dirección de Bomberos y Protección Civil de Tulancingo llamó a la población a extremar precauciones debido a que las lluvias acompañadas de tormentas eléctricas y granizadas que se presentaron justamente este fin de semana generaron encharcamientos que en algunos casos superaron el nivel de las banquetas, además de alguna caída de árboles, postes y cables conductores de electricidad. La corporación, a través del área de comunicación social, informó que principalmente el sábado las precipitaciones provocaron afectaciones en distintos puntos de Tulancingo, como la caída de dos árboles, uno de ellos sobre un vehículo sin que hubiese personas lesionadas por esta causa. A lo anterior se suma la caída de árboles sobre cables de alta tensión, lo que propició que sucumbiera el poste que lo sostenía, así lo reportaron habitantes del andador Oriente 2 en la avenida principal de la colonia 20 de noviembre, conocida como la Indeco. Los encharcamientos más severos en Tulancingo se presentaron en la colonia Insurgentes y el fraccionamiento Jardines del Sur. Incluso el sábado, a la par de la tormenta, ocurrió un incendio en la colonia La Cañada, dentro de un domicilio donde había acumulación de desechos, lo que complicó las tareas de los vulcanos. Y pues bueno, esto lo venimos escuchando no solamente en Tulancingo, sino en toda el estado, y esto debido a precisamente condiciones extremas meteorológicas. Y pues bueno, hay que tomar las debidas precauciones para que esto no genere algún daño en sus pertenencias, en sus viviendas o en general, para que pues lo tome en cuenta porque estas lluvias están pues rebasando un poco. Y ya para finalizar, Anuar, te comparto que algunos remaches faltantes, algunos tubos cortados de manera inadecuada, han dejado expuestos bordes filosos y oxidados. Esto además es evidencia de la falta de mantenimiento en los parques que se ubican en El Mirador, a un lado de la Capilla del Carmen y el polígono de la colonia Guadalupe en Tulancingo. A estos parques acuden personas de todas las edades, jóvenes, adultos mayores y niños. Todos ellos, a usarlos, corren el riesgo de lastimarse, pues una parte de los aparatos para hacer ejercicio se encuentran dañados. Por su parte, justamente algunos usuarios ya han externado sus quejas. Algunos de ellos ya no tienen todos los tornillos y están incompletos. No se pueden utilizar todos estos aparatos para hacer una buena sesión de ejercicio. Así lo declara María del Carmen, quien usa los aparatos del Parque Nicolás Bravo de 3 a 4 veces por semana. Las condiciones son tal que ya han ocurrido accidentes. Margarita, otra usuaria, narra que hace tiempo una persona de la tercera edad se cayó usando uno de los aparatos, y ante el riesgo hay personas que no los utilizan. Y solamente hacer un llamamiento, aunque quizá es notorio o se sepa, pues es una problemática que no se ha querido involucrar nuestras autoridades correspondientes, y pues bueno, para que se supervise, se mejore y en todo caso se tenga la rehabilitación correspondiente. Son espacios públicos, también como usuarios tenemos que cuidarlos, pero de igual manera pues se tienen que tener buenos aparatos para poder tener espacios públicos dignos, Anuar.
3: Y sobre todo seguros para los chavitos, y lo que queremos es de que los niños tengan lugares donde puedan entretenerse, donde puedan jugar, para evitar que estén frente a un teléfono celular, frente a una tablet o a una computadora. Si queremos que tengan cosas más sanas en qué pensar, pues necesitamos darle las herramientas y la infraestructura necesaria. Pues hay que dar el apunte, y no es el único espacio al aire libre con juegos que necesitan, como bien señalas, mantenimiento. Esperamos la respuesta por parte de las autoridades y asumimos que será positiva.
6: Así es, ¿cómo queremos acercar a los niños al deporte si no hay espacios, verdad?
3: Además. Santi.
6: Nos saludamos pronto, Anuar.
3: Gracias, Santiago Castillo, compañero amigo de Suma Radio Tulancingo. Y dejamos el Valle de Tulancingo para irnos a otra región querida en el estado de Hidalgo, y me refiero a la Sierra Otomitepegua. Desde Suma Radio San Bartolo, Tototepec, otro gran amigo y compañero que usted conoce y conoce muy bien, me refiero a José Canales. Mi querido Pepe, buenos días, adelante por favor.
7: Buenos días, Anuar, es un gusto saludarte, también a toda la producción de esta emisión matutina de Suma Noticias Radio, a mis compañeros y compañeras en cada una de las estaciones, y por supuesto, como siempre lo digo, a nuestra audiencia. Comienzo recordándole justamente a quienes nos escuchan en Tenango de Doria, que hoy comienza una jornada de vacunación para perros y gatos en la cabecera del municipio. Continuará el miércoles 13 y viernes 15 de mayo a partir de las 9 a las 15 horas, a realizarse a un lado de la base de taxis de la taquilla, a un costado de la Casa de la Cultura. Pero además se ha dado a conocer que mañana en el Auditorio Municipal se efectuará otra jornada, en este caso de esterilización, iniciando a las 9:30. Pero ojo, está limitado el servicio a solo 35 mascotas, así que pues aprovechen con una cuota de recuperación de 100 pesos. Y en cuanto a las recomendaciones, los perros y gatos que se atenderán serán pues los de 4 meses en adelante. Además, no los deben alimentar ni dar agua durante las 12 horas previas a la cirugía. Y en cuanto a las hembras, solo serán esterilizadas aquellas que tengan más de 1 mes y medio desde su última camada. Y ya que estamos con temas relacionados con el cuidado de nuestros animales, la Dirección de Salud Municipal de Tenango, en coordinación con el comisionado estatal, convocan a carniceros y propietarios de casas de matanza de bovinos, porcinos y aves a participar en una reunión de trabajo a realizarse en el Auditorio Municipal el día jueves 14 de mayo a las 11 horas, lo anterior derivado de los casos registrados de gusano barrenador en el estado. Por otro lado, el gobierno municipal de Tenango también dio a conocer que durante los días 9 y 10 de mayo, artesanas y artesanos de las comunidades de San Francisco Ixmiquilpan, de Queñá, San Pablo, Santa Mónica y la colonia Los Ángeles, perteneciente a la localidad de Eldamo, representaron justamente al municipio en el evento denominado Hidalgo en los Pinos. En el caso de San Bartolo, la riqueza cultural de este municipio fue representada mediante, en este evento mencionado, fue justo con la presentación de sones tradicionales interpretados por el ballet Fiesta y Tradición y el trío Índigos de Hidalgo. En cuanto a la gastronomía, los trabucos y atole de cacahuate se hicieron presentes con la señora Isabel Hortensia Yáñez, más la exhibición y venta de máscaras de madera elaboradas por el señor Francisco Gallegos. También la alegría y esencia del carnaval fue representada, en este caso por la comparsa carnavalera SBT 2026, conformada por un grupo de amigos amantes de esta tradición, acompañados por la banda Nuevo Imperio, quienes llenaron de música, color y entusiasmo el desfile cultural celebrado en el complejo cultural Los Pinos. Pues ahí es parte de lo que se hizo y cómo fue que participaron pues quienes fueron a representar a Tenango y a San Bartolo en esta actividad allá en la Ciudad de México, Anuar. Es así como concluyo este reporte de la región Otomí Tepegua. Y pues bueno, no me despido porque más adelante estaremos abordando la información deportiva. Así que nos saludamos en un ratito.
3: Estaremos atentos a esa información, mi querido Pepe. Muchísimas gracias y vaya nuestra felicitación y nuestro reconocimiento para quienes representaron tan digna, tan orgullosamente a nuestro estado el pasado fin de semana ya en las instalaciones de lo que antes se conoció como Los Pinos. Muchas felicidades y sobre todo el extraordinario trabajo que realizaron profesoras y profesores para montar tan espléndidos cuadros artísticos que presentaron chavitos de nuestras primarias. De verdad, a través de redes sociales se pudo conocer muchos aspectos e imágenes de esto y fue realmente regocijante verlos cómo eran admirados y aplaudidos precisamente por la gente que tuvo la oportunidad de disfrutar la presencia del estado de Hidalgo en la capital federal de la República Mexicana. Estaremos contigo más adelante, mi querido Pepe. Un abrazo, gracias.
7: Abrazo, Anuar.
3: Gracias, Pepe Canales, desde Suma Radio San Bartolo, Tototepec. Y viajamos en el espacio a través de las ondas hertzianas para irnos directamente hasta el occidente del Valle del Mezquital. Desde nuestra estación hermana Suma Radio Huichapan, nuestro director, David Herrera, le comparte a usted lo siguiente. Mi director, buenos días, un abrazo. Adelante, por favor.
8: Hola, Anuar, muy buen día. Qué gusto poder saludarte, saludar a todo el auditorio que nos acompaña a través de este espacio informativo, como cada mañana. En este inicio de semana, pues tenemos información que compartir con todas y con todos a través de este espacio. Pues les platicamos que con motivo del Día de las Madres se llevaron a cabo distintas celebraciones en los municipios de la región del occidente del Valle del Mezquital. De hecho, los festejos, por ejemplo, el día de hoy en Huichapan va a seguir, y es que se entregaron electrodomésticos, mientras que se realizará un concierto el día de hoy titulado Mentiras en el Lienzo Charro, El Calvario, a partir de las 4 de la tarde. En nuestro municipio vecino de Tecozautla también se desarrollaron algunas actividades como una rifa y se entregaron además 6,000 pesos a cada uno de los 48 delegados del municipio para que llevaran a cabo festejos. Finalmente, en el municipio de Nopala de Villagrán se hizo un recorrido a comunidades para llevar una serenata con banda, parte de las actividades desarrolladas y que incluso seguirían el día de hoy, pues con motivo del Día de las Madres, aprovechando también para felicitar pues precisamente a todas las mamás del Sistema Universitario de Medios Autónomos y por supuesto a todas las mamás de los compañeros y compañeras de este sistema. Vámonos con más información y les platicamos que a partir del próximo 22 de mayo, Huichapan llevará a cabo una brigada de salud en donde se brindarán servicios médicos gratuitos. La Secretaría de Salud del Estado de Hidalgo informó que se ofrecerán consultas médicas en especialidades como fisioterapia, nutrición, también psicología, odontología, ginecología, entre algunas otras. También habrá servicios como mastografía, pruebas de glucosa y también antígeno prostático para hombres. En este caso, la cita es a partir de las 9 de la mañana en la Plaza Reforma, en el Centro Histórico. Los servicios médicos serán gratuitos y además se entregará medicamento y apoyos, pues precisamente como lo pueden ser andaderas, medicamentos, algunos otros como muletas, sillas de ruedas. Y por supuesto que para las mascotas también habrá servicios como esterilización y revisión veterinaria. Esto, les reiteramos, será a partir del próximo 22 de mayo. Sin embargo, es importante ir agendando esta fecha. Pues Anuar, con la información que les acabamos de compartir, no nos queda más que desearles un excelente inicio de semana y por supuesto, pues nos estaremos escuchando los próximos días para poder compartir la actualidad desde nuestro municipio acá en Huichapan. Qué gusto saludarte, muchas gracias por el espacio, un saludo para todo el auditorio, nos escuchamos el día de mañana.
3: Gracias, saludos David Herrera, nuestro director en Suma Radio Huichapan, y por supuesto saludos a nuestra querida audiencia allá en el occidente del Valle del Mezquital. 9 de la mañana, ya con un minuto nos vamos rápidamente a la pausa, no sin antes agradecer a Suma Radio Huejutla, a su querida audiencia que nos hayan acompañado. La invitación es para que la vida, si lo permite y no tiene usted ningún inconveniente, allá en la Huasteca nos volvamos a escuchar el día de mañana. Regresamos después de la pausa a Suma Noticias Radio.
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8: Son las 9:04.
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Las 9 de la mañana ya con 5 minutos, 9 con 5, amigas y amigos nuestros. En espera de los resultados de esta reunión entre las autoridades educativas del país, fue mucha la inconformidad, amigas y amigos nuestros. La presidenta de México ordenó una revisión exhaustiva para evitar que los estudiantes pierdan días de clase. Y con ello, bueno, pues, salvo su mejor opinión, queda desautorizada la narrativa del secretario de Educación, Mario Delgado. Y esta iniciativa no solamente fue frenada en Palacio Nacional, decía yo a ustedes que también chocó con la realidad de los estados. Jalisco, que albergará solamente 4 partidos del Mundial, rechazó el recorte de inmediato, El estado de Nuevo León, que será sede de otros 5 partidos, optó por una vía alterna, que es lo que dijeron en Nuevo León, talleres especiales para alumnos del 22 de junio al 8 de julio. Por su parte, las asociaciones de padres de familia han calificado la intención de la SEP pues como un golpe a la educación y acusan al gobierno de intentar empeñar el futuro académico de los niños por un evento deportivo que solamente tendrá presencia, decíamos a ustedes, en 3 de los más de 2.500 municipios del país. Y ante la presión y la contradicción presidencial, Mario Delgado tuvo que meter reversa en un video en redes sociales, citando a una nueva reunión de emergencia para intentar rescatar un calendario que hoy parece estar a la deriva. Y esa reunión, le decía yo a usted, se realizará el día de hoy. Este es un caos, Y es un caos que genera un calendario escolar que no solamente se traduce como lo que puede ser considerado un error administrativo. Es el reflejo, decíamos, de una preocupante falta de coordinación en el corazón del gabinete de la presidenta Claudia Sheinbaum. Que un secretario de Educación anuncie una medida de tal magnitud sin el aval real de la presidencia, pues no sé usted, amiga, amigo nuestro, pero a mí me parece una desconexión totalmente alarmante. Enviar el mensaje de que las aulas pueden cerrarse para privilegiar un balón de fútbol es confesar que la educación es la última prioridad de este gobierno. ¿Alguien está considerando a la educación el cabuz del desarrollo de México? Estamos hablando de un país con un rezago educativo profundo, amigas y amigos nuestros. Un país en donde podemos asumir que cada día perdido es una oportunidad robada. La improvisación con la que se juega con el tiempo de las familias mexicanas también es una falta de respeto a la formación de las nuevas generaciones, ¿Por qué? Porque si la educación nos están haciendo ver que es sacrificable por un evento deportivo, pues entonces, en términos futbolísticos, el futuro del país pareciera ser que está entonces en fuera de lugar. Amigas y amigos nuestros, ¿por qué tanto empeño en hablarle a usted de esto? Porque hay cifras que denotan el abandono, hay cifras que denotan y que nos demuestran el rezago que en este país a nivel educativo alcanza porcentajes realmente críticos. Las autoridades discuten si las vacaciones de verano deben durar casi 3 meses. Pero vamos a hablar también de la cruda realidad. Una cruda realidad que no se puede ocultar y que está latente y vigente y palpitante en las aulas de México. Ahí le va. De acuerdo con datos actualizados al 2025 del Instituto Nacional para la Educación de los Adultos, por sus siglas el INEA, el país enfrenta una crisis silenciosa. Escuche usted esta cifra, por favor. Más de 27 millones de personas mayores de 15 años se encuentran en rezago educativo. ¿Escuchó usted bien, Más de 27 millones de personas mayores de 15 años se encuentran en rezago educativo. Estamos hablando, amigas y amigos nuestros, de que el 26.6% de la población en México no ha concluido su formación básica. ¿Lo sabrá esto el secretario de Educación del gobierno federal?
Y bueno, si usted quiere desglosamos la cifra, pero no es menos alarmante, ¿eh? Casi 4 millones de mexicanos en México no saben leer ni escribir. Casi 7,5 millones de personas no terminaron la primaria. Y la cifra más alta, casi 16 millones de personas tienen la secundaria trunca. A nivel estatal, la brecha de desigualdad se profundiza en el sur de este país. Chiapas encabeza la lista con casi el 45% de su población en rezago. Y también Chiapas fueron metidos en la misma canasta de esta iniciativa del secretario de Educación del gobierno federal, Mario Delgado. Seguido de Michoacán, después Guerrero, Oaxaca y Veracruz. Y hablando de Guerrero, en particular ese querido estado de la República Mexicana, se mantiene como el estado con mayor índice de analfabetismo en el país. En medio de este panorama, a mí, Secretaría de Educación Pública, se encuentra en el ojo del huracán. El titular de la SED, Mario Delgado, el pasado fin de semana anunció que el día de hoy se llevará a cabo una reunión de emergencia con los secretarios de Educación estatales. ¿El motivo? Dar marcha atrás y revisar la polémica propuesta, digo propuesta porque así la calificó la presidenta de México. No dijo, no es algo definitivo, es una propuesta. Cuando Mario Delgado, si no somos analfabetas, pues nos dijo otra cosa, nos dijo, así va a ser, no nos dijo, esta es una propuesta. Pero bueno, decíamos, tuvo que salir la presidenta de México a corregirle la plana. Dar marcha atrás y revisar la polémica propuesta de adelantar el fin del ciclo escolar 2025-2026. Y recordemos también que la semana pasada Delgado anunció que las clases terminarían el próximo 5 de junio. Y no podemos olvidar que dijo que era por las altas temperaturas y la distracción por el Mundial de Fútbol. Y esa medida que daría a los estudiantes casi 90 días de vacaciones fue contradicha públicamente por la presidenta de nuestro país. Ya le decía yo a usted, organizaciones civiles presionaron y Mario Delgado pues simple y sencillamente pues reculó en redes sociales, asegurando que, dijo textualmente, siempre se priorizará el aprovechamiento y los aprendizajes. Él lo dijo. Hoy se espera que se presente un calendario escolar definitivo que intente condiciones climáticas con la urgente necesidad de no perder más días de clase. Y decíamos a ustedes, amigas y amigos nuestros, la educación en México no solamente padece falta de recursos, padece de una falta de coherencia institucional, ¿no le parece? Es un contrasentido histórico que con 27 millones de mexicanos del sistema básico, la política pública se centre en cómo extender las vacaciones por un torneo de fútbol o por la falta de infraestructura climática en las aulas. Porque eso tendrá que pasar el día de mañana, ¿eh? ¿O qué? Decíamos a ustedes, vamos a suspender clases cuando haga frío, cuando haga calor, cuando esté lloviendo. Habría que pensar en qué se va a hacer como gobierno para dotar de una infraestructura que les permita soportar las inclemencias del tiempo a los alumnos. Cada día fuera de la escuela se ensancha la brecha de desigualdad que hoy condena a estados como Chiapas o como Guerrero. Y el rezago educativo, amigas y amigos nuestros, salvo su mejor opinión, no es solamente una cifra estadística, ¿eh? Es un muro que impide el desarrollo social y económico de un tercio del país. Y priorizar el descanso sobre el aprendizaje en ese contexto, pues no es una medida administrativa. Es un dejo de abandono sistemático que nos pasará la factura como nación. El aprendizaje no puede estar supeditado. O no sé usted qué piense, amigas y amigos nuestros. El aprendizaje no puede estar supeditado ni a un termómetro, ni a un calendario deportivo. Ahora,
La historia no se repite, pero a veces se pone frente a un espejo incómodo. Usted recordará que México también fue sede de un mundial, de una Copa Mundial de Fútbol, en el año de 1986. Quizá no lo recuerde usted, quizá otras personas sí, pero en 1986 no se sacrificó un solo día de clases, ni un solo día. El anuncio del actual titular de la SEP de recortar el calendario escolar pues ha desatado una ola de comparaciones que no dejan bien parado al gobierno actual. Hagamos memoria. En el Mundial del 86 hubo 52

0: partidos, escuchó usted bien, 52 partidos disputados en 12 ciudades de México, en 12. Y hubo una efervescencia social, pero verdaderamente fuerte, ¿eh? La Secretaría de Educación entonces mantuvo el calendario firme. El torneo se jugó del 31 de mayo al 29 de junio y las clases terminaron exactamente el 30 de junio. No hubo ajustes, no hubo recortes y mucho menos se utilizó el fútbol como pretexto para interrumpir la formación académica. Que hay entonces, amigas y amigos nuestros, de 52 partidos a los poquitos partidos que se van a realizar ahora. En aquel entonces fueron 12 ciudades las involucradas del país y en esta ocasión únicamente 3. Entonces, amigas y amigos nuestros, por decirlo menos, es desconcertante la decisión de Mario Delgado. Solamente albergará 13 partidos de los 52 del 86, 3 ciudades en comparación con las 12 del 86. Pero la SEP ha decidido adelantar el cierre de labores administrativas al 12 de junio. Según el nuevo esquema que estaba proponiendo Mario Delgado, el regreso administrativo sería el 10 de agosto para consejos técnicos. Habrá un periodo de reforzamiento del 17 al 28 de agosto y el ciclo escolar 2026-2027 estaría arrancando formalmente hasta el 31 de agosto. Y Mario Delgado argumentaba que esos cambios garantizan el plan de estudios y responden a peticiones de los estados. Ah, porque le echaron la bolita a los secretarios de educación de los estados. Fueron los secretarios los que nos dijeron y pues nosotros dijimos, órale, va. Qué cómodo, ¿no? Alguien en mi pueblo decía, cuando no puedas, no repartas. Porque hace 40 años con un mundial completo en casa la educación fue prioridad y hoy apenas con un puñado de partidos se decide desmantelar el tiempo efectivo en las aulas. La comparación histórica deja en evidencia que el ajuste actual obedece más a una agenda política y de entretenimiento que a una necesidad pedagógica real. Son las 9 de la mañana ya con 19 minutos, 9 con 19, más información para ustedes.
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0: Nueve de la mañana ya con 19 minutos, las 9 con 19, amigas y amigos nuestros, la licenciada Chantal Vargas, enlace de difusión de la División de Extensión de la Cultura, está con nosotros esta mañana, bien acompañada por un gran amigo, también un gran compañero, como es el profesor Juan Gabriel Cruz Guerra, subdirector de promoción deportiva, y nos van a platicar, amigas y amigos nuestros, de la etapa estatal de los Juegos Deportivos Nacionales de la Educación Media Superior, con ADEMS por sus siglas, en este 2026. Ya concluyó en el estado de Hidalgo, ya se definieron a los selectivos que representarán a la entidad en la fase nacional. Y de esto nos platican nuestros invitados esta mañana. Mi querida Chanti, con el gusto de saludarte. Buenos días, ¿cómo estás?
4: Buenos días, Anuar, con el gusto de saludarte. Pues sí, fíjate que hoy tenemos noticias desde la Dirección de Promoción Deportiva. Te comparto que concluyó la etapa estatal de los Juegos Deportivos Nacionales de la Educación Media Superior 2026, definiendo a los selectivos que representarán a la entidad en la fase nacional. Y pues esta fase estatal dejó a los mejores talentos listos para irse al nacional en disciplinas clave como el ajedrez, el atletismo, baloncesto 3x3 y balonmano. Estudiantes de diferentes instituciones de nivel superior participaron en las justas deportivas, en donde nuestra casa de estudios destacó como siempre tras lograr su pase a la fase nacional. Fueron 145 estudiantes Garza quienes participaron en estos encuentros y bueno, tenemos los resultados, ya está lista la delegación de la universidad para participar en este encuentro que se va a desarrollar en Tepic del 13 al 16 de mayo de este año. Te comparto que en la disciplina de ajedrez hay representantes de la escuela preparatoria número 3, de la preparatoria número 2 y de la Escuela Superior de Tlahuelilpan. En atletismo, pues destaca la preparatoria número 1, la preparatoria número 3 con sus representantes. En baloncesto 3x3, la preparatoria número 2. En balonmano, la preparatoria número 1. Y bueno, son casi 40 deportistas los que van a participar en este encuentro nacional. Asimismo, bueno, pues te comento que está con nosotros el maestro Juan Gabriel Cruz Guerra, quien es el subdirector de promoción deportiva, quien nos va a platicar cómo se preparan para este encuentro nacional.
5: Claro que sí, muy buenos días, muchísimas gracias por la invitación. Y pues bueno, como bien lo decías, en el 2025 tuvimos 28 alumnos que participaron en esta justa. Hacia el nacional se convierte en Juegos Deportivos Nacionales de la Educación Media Superior. Hoy llevamos 40, es decir, un poquito por ahí del más del 40% aproximadamente. Pero lo que destaca mucho es, por ejemplo, la participación de Paula Martínez Lugo, que en atletismo tiene 200, participa en 200 y 400 metros y repite Diego Nájera con 200 metros. Quiero decirles de rapidísimo, el equipo de ajedrez femenil, el que está integrado por la Escuela Preparatoria Número 2 y la Escuela Superior de Tlahuelilpan, vuelven. Ellas ganaron el segundo lugar, la medalla de plata, y pues bueno, ahora vuelven a repetir en el nacional. ¿Y cómo se están preparando? Pues bueno, la Dirección de Promoción Deportiva les ha otorgado a cada uno de estas, bueno, de estos muchachos que participan en estas disciplinas, para que puedan tener esa asesoría, puedan tener ese entrenamiento, ese consejo que cada uno de los entrenadores pudiera regalarles, porque en esta etapa ya nada más es definir el poco tiempo que resta, pues impide que puedan tener una preparación más en fondo, pero sí que puedan llevar esos conceptos bien claros de lo que vamos a realizar dentro de cada una de sus disciplinas para poder representar a la Universidad Autónoma del Estado de Hidalgo.
0: Profe Guerra, buenos días. Platíquenos, por favor, rápidamente, ¿cuándo habrá de realizarse el nacional y en dónde?
5: Tenemos, es en Nayarit, Tepic, y tenemos a partir del 23 de mayo la relación. Ahorita hay un ajuste precisamente por el cual en todo el país se está desarrollando, pero iniciamos prácticamente el 23 de mayo la partida, el día de... No es cierto, perdónenme ustedes, les estoy dando un dato, es que también llevamos lo de superior. Del 12 al 16 de mayo, es correcto, del 12 al 16 de mayo y es en Nayarit, Tepic. Aún no tenemos realmente la sede, pero ya estamos por viajar el día de mañana a las 12 de la noche.
0: Perfectamente, pues el mayor de los éxitos, profe Guerra, usted que va como líder de esta representación universitaria, le rogamos el gentil conducto para expresar nuestro reconocimiento, nuestro respeto, nuestra admiración y nuestro deseo para que se obtenga el mayor de los éxitos, que por el hecho de participar y representar a su universidad, seguro estoy, para quienes no lo han hecho, pues estarán viviendo una experiencia extraordinaria. Esperamos el mejor de los resultados y ya tendremos la oportunidad de platicar nuevamente para saber cómo le fue a los deportistas, a los atletas que estarán representando a la Universidad Autónoma del Estado de Hidalgo, y por supuesto desearles también mucho éxito a quienes habrán de representar al Estado de Hidalgo. Muchísimas gracias, profe Juan Gabriel Cruz Guerra. Qué gusto saludarle como siempre, señor. Tengo un gran día.
5: Muchísimas gracias, y bueno, pues todo es un trabajo en equipo que se va realizando en cada una de las unidades académicas. Démosle y un fuerte aplauso, felicitación y todo lo demás a las unidades académicas como la Escuela Preparatoria Número 2, la Huelilpan, Prepa 1, Prepa 3, que son ellos prácticamente quienes han hecho una muy buena representación de esta nuestra máxima casa de estudios.
0: Muy bien, pues muchísimas gracias, Chanti, muchísimas gracias, estaremos pendientes de la próxima entrega. Tengan un gran día.
4: Gracias, Anuar, un placer como siempre.
0: Gracias, gracias. Saludo. Muchísimas gracias, licenciada Chantal. Chantal Vargas, enlace de difusión de la División de Extensión de la Cultura. Y, por supuesto, gracias también al profesor Juan Gabriel Cruz Guerra, subdirector de Promoción Deportiva. Son ya las 9:25. Nos vamos directamente con los deportes.
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0: Estamos de regreso contigo, mi querido Pepe. Nuevamente, gracias y muy buenos días. Adelante, por favor, con la información deportiva.
1: Nuevamente te saludo, Anuar, y de la misma manera nuestra audiencia. Como lo has dicho, es momento de la información deportiva. Vámonos rápido con el fútbol porque fue un fin de semana de definiciones en el país, hablando tanto de la Liga MX varonil como de la femenil. Y en el caso de la varonil, pues habrá nuevo campeón. Han quedado definidas las llaves de las semifinales de la Liga MX en el Clausura 2026. Además, hay que decirlo, con los primeros cuatro equipos de la clasificación avanzando a la siguiente etapa. Algo que no suele suceder muy seguido en nuestro país, que los que terminaron mejor ubicados avancen a las instancias más importantes. Y en este caso, como les decía, el 1, 2, 3 y 4 de la clasificación general ya están en semifinales. Pumas sufrió, tuvo que avanzar gracias a su posición en la tabla, precisamente luego de empatar en el global a 6 goles con el América, quedándose ahí a 11 pasos de quedar eliminado, porque Henry Martín, pues el día de ayer, falló un penal polémico. Para algunos no era penal, para otros sí, y para muchos más, pues dirían, no podía faltar, ¿no? El penal para la América, que dicho sea de paso, fueron más de dos los que tuvo en esta eliminatoria el América. Pero bueno, Pumas avanza a las semifinales, se estará enfrentando al Pachuca, un Pachuca que, pues ahí, digámoslo así, calladito, quizás al que menos atención se le está poniendo, pensando en que los otros tres equipos pues son pues de los más populares, Pumas, Chivas y Cruz Azul. Pero es importante e interesante lo que ha hecho Pachuca, eliminando al bicampeón de manera inobjetable. Lo hizo muy bien, así que Pachuca estará midiéndose a los Pumas en las semifinales. Chivas pues se levantó de la lona, muchos ya lo ponían y muchas ya lo ponían eliminado a este equipo, además considerando esas ausencias que tiene el Guadalajara, pues de sus jugadores que ya están con la selección, concentrados, entre comillas, con la selección, y pues estará enfrentándose a Cruz Azul. Chivas, repito, remontó, logró salir adelante en su desventaja ante Tigres, y ahora se estará enfrentando a Cruz Azul, que no tuvo muchos problemas para deshacerse del Atlas, con un global de 4-2, la máquina dirigida por Joel Wiki, pues también se instala en las semifinales. ¿Cómo se juegan estas semifinales? Esta vez los partidos sí serán entre semana y fin de semana, contrario a lo que vivimos en esta ronda de cuartos de final, con el miércoles 3 y jueves 14 de mayo como fechas tentativas para la ida de ambas series, aunque los dos juegos se podrían jugar en el mismo día. Todo dependerá de los equipos implicados. Los juegos de vuelta tendrían lugar tanto el sábado 16 como el domingo 17 de mayo, pero de igual manera, como lo acabo de mencionar, podríamos ver que se definan en un mismo día ambas eliminatorias. Sin embargo, los dos finalistas de Conca Champions, pues hay que decirlo, Tigres y Toluca ya están eliminados, así que los horarios ya no dependen de esos dos clubes. Así que vamos a esperar a que se haga oficial estos horarios. Así que comiencen las apuestas rumbo al título de este torneo. Del otro lado de la Liga MX Femenil, América y Rayadas se enfrentarán de nueva cuenta con el objetivo de conquistar el título de Clausura 2026 y sumar un nuevo cetro en sus vitrinas. El camino de las Águilas de Ángel Villacampa arrancó en la liguilla tras terminar primeras en la fase regular, derrotando primero a Juárez en cuartos de final y después eliminando a Toluca por un escandaloso 11-4 en las semifinales.

0: El título en esta temporada, el Real Madrid, 2-0 fue el marcador con el que el Barcelona vence al Real Madrid y con ello se corona una vez más en la Liga de España. Anuar, con eso es como cierro. Ya mañana estaremos hablando de los playoffs de la NBA, que también ya están definiéndose pues los finalistas de las conferencias. Les deseo un excelente inicio de semana y nos estaremos saludando mañana.
1: Que lo sea también para ti, un excelente inicio de semana, mi Pepe, un abrazo grande, gracias, gracias, y nos escuchamos pronto. Son ya las 9:32 a.m, amigas y amigos nuestros, quédense con nosotros después de la pausa promocional. Suma Noticias Radio regresa.
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2: Son las 9:34.
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Las 8 de la mañana ya con 36 minutos, 8:36. Posiblemente usted está enterado, amiga, amigo nuestro, sobre un lamentable suceso allá en Baja California. Un pequeño que fue abandonado al interior del automóvil en el que viajaba con su madre, mientras esta pues invertía su tiempo en otras cosas que no eran propiamente atender y cuidar a su pequeño. Y ante las altas temperaturas, el pequeño perdió la vida. Bueno, pues Roxana, que es el nombre de la madre, ha sido vinculada a proceso por homicidio

0: por omisión con dolo, una figura tipificada en el Código Penal que es verdaderamente interesante. Le invito a escuchar esto.
1: Un juez de control vinculó a proceso a Roxana R.I. por el delito de homicidio por omisión con dolo eventual, luego de que su hijo de 3 años falleciera tras permanecer dentro de un vehículo cerrado, bajo temperaturas superiores a los 35 grados. La madre permanecerá en prisión preventiva en el penal de Mexicali durante los próximos 4 meses, mientras se realiza la audiencia final del caso que ha conmocionado a la comunidad. La fiscalía argumentó que no se trató de un homicidio culposo, sino de un acto de responsabilidad agravada, debido a que Roxana tenía experiencia profesional en protocolos de cuidado infantil por su trabajo en el IMSS como coordinadora zonal de guarderías. Desde 2014, supervisaba condiciones de seguridad en estancias infantiles. El fiscal general del estado, María Elena Ramírez, señaló que solicitará una pena inicial de 15 años de prisión, aunque advirtió que de conforme el dolo, la sentencia podría alcanzar hasta 50 años. El menor, Vicente, tercer hijo de Roxana y de profesión psicóloga, murió por hipertermia el 2 de mayo, después de permanecer dentro del vehículo. Un día antes, la madre había acudido a una fiesta, donde consumió bebidas alcohólicas y regresó a su domicilio alrededor de las 11 de la noche. Previo a la audiencia, familiares y ciudadanos realizaron una manifestación en el Centro de Justicia Penal para exigir justicia por el menor. El padre del niño anunció que promoverá una reforma legal para que la custodia provisional de menores se determine con base en evaluaciones psicológicas y el entorno familiar de cada progenitor. Colectivas y especialistas en protección de las infancias señalaron que este caso evidencia la necesidad de revisar los criterios de custodia y fortalecer los mecanismos de evaluación para garantizar la seguridad de niñas y niños en situaciones de conflicto familiar. Con información de La Jornada, para Suma Noticias Radio, René Martínez.
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0: Nueve de la mañana ya con 39 minutos, las 9:39, y este asunto al que nos referíamos hace un rato entre la decisión que en su momento tomó y dio a conocer Mario Delgado, apoyado con votos de los representantes estatales de educación en la República Mexicana, y que decíamos una desconexión entre la presidenta con sus colaboradores, pues dicen en mi pueblo que donde quiera se cuece nada, ¿sí? Porque pese a la oposición de Nuevo León, Jalisco y Guanajuato, ¿qué cree usted? Bueno, que sus secretarios sí votaron por adelantar las vacaciones. Es decir, yo me mando solo, para eso soy secretario, ¿no? Para eso tengo autoridad. Escuche esto que nos comparte nuestra querida compañera María Fernanda León.
3: Aunque los gobiernos de Nuevo León, Jalisco y Guanajuato rechazaron los ajustes al calendario, los secretarios de Educación de esas entidades sí votaron a favor en la sesión plenaria del Consejo Nacional de Autoridades Educativas, realizada en la SEP el pasado jueves. La propuesta de la Secretaría de Educación Pública de adelantar el periodo vacacional más de 5 semanas, con el argumento de la ola de calor y el Mundial de Fútbol, generó reacciones de rechazo en partidos y grupos parlamentarios de oposición. E incluso, entre las filas del bloqueo de mayoría, hubo críticas al respecto. El coordinador de la bancada del PAN en San Lázaro, Elías Lixa, criticó la decisión del secretario Mario Delgado, al recordar que la justa deportiva solo se desarrollará en 3 ciudades del país, por lo que la están usando de pretexto para que el gobierno deje de cumplir con sus responsabilidades. Lo anterior enfatizó en un mensaje en redes sociales: provoca rezago educativo que puede causar daños por años. No se vale tomar una decisión improvisada para todo el país sin una estrategia seria, clara y bien pensada. En ese mismo tono, señaló que acortar el periodo de clases pondría más carga en los padres de familia. Por su parte, el líder nacional del PRI, Alejandro Moreno, demandó la renuncia de delegado, a quien acusó de destruir el sistema educativo y dañar el futuro de millones de niñas y niños en México. Por su ineptitud e incapacidad, la SEP está convertida en un caos permanente. Aunque los gobiernos de Nuevo León, Jalisco y Guanajuato rechazaron los ajustes al calendario, los secretarios de Educación de esas entidades sí votaron a favor en la sesión plenaria del Consejo Nacional de Autoridades Educativas realizadas en la SEP. Realmente llama la atención que aunque gobiernos como los de Nuevo León, Guanajuato, Jalisco manifestaron públicamente su oposición a adelantar el periodo vacacional escolar por las altas temperaturas, sus propios secretarios de Educación terminaron votando a favor de la medida. Y creo que esto deja ver que más allá de las diferencias políticas, el tema de la salud, del clima y seguridad de los estudiantes terminó pesando más. Y sin embargo, bueno, también abre el debate sobre la coordinación entre autoridades estatales y al mismo tiempo federales, ¿no? Y sobre qué tanto las decisiones técnicas se ven influenciadas por posturas políticas. Y más allá de esta controversia política, el acuerdo para adelantar vacaciones, pues creo que refleja una gran preocupación creciente para las condiciones climáticas en las diversas escuelas. Y el hecho de que funcionarios de estados que inicialmente se opusieron hayan votado a favor, evidencia que el tema requiere soluciones coordinadas y no solamente posiciones políticas. Que sigan teniendo un buen día. Regresamos los micrófonos a cabina.
0: Gracias. Gracias, mi querida María Fernanda León. Y bueno, pues no solamente decisiones coordinadas, permítame decirlo así con mucho respeto, decisiones pensadas. Vaya, porque de otra manera no se entiende. Yo quiero pensar ahorita, permítame que especule y me lo imagine, en esta reunión que tienen todos los secretarios de Educación y secretarias también con el secretario del Gobierno Federal de la Educación, Mario Delgado. Posiblemente surgiese la pregunta por parte de Mario Delgado, bueno, ¿y qué vamos a hacer? La respuesta va a ser, pues usted díganos, ¿qué le dijeron que digamos todos? ¿Usted cree que se van a poner a debatir y que alguien tuviera por ahí la feliz idea de, yo pienso que nuestra presidenta está equivocada, yo pienso que podría reconsiderar? No, ahí es, pues ¿qué le dijeron, señor secretario? Que hay que reconsiderar, bueno, pues usted díganos si nosotros votamos, ¿no? Hay videos, amigas y amigos, hay videos. Ya sabe usted que aquí las redes sociales benditas, como las calificara en su momento el presidente López Obrador, ahora expresidente o presidente en retiro, como usted quiera verlo, pues simple y sencillamente, pues ahí está, ¿no? Ahí está lo que sucedió, ahí está lo que pasó. Y pues simple y sencillamente se tiene que reconsiderar el asunto, no hay vuelta de hoja. Mario Delgado tendrá que asumir, pues ya sé que luego les ponen palomita, ¿no? Pero cuando la respuesta es equivocada, como decíamos en mi tiempo, y no sé si habrá cambiado, dice, pues tache, ¿no? Pónganle tache. ¿Cuánto le pondría usted a Mario Delgado, amigas y amigos nuestros? Pues pónganle tache. Y Mario Delgado tendrá que asumir el error y no pretender contradecir lo que ya dijo la presidenta de que iba a haber una nueva propuesta, que se iba a pensar. Han surgido voces como la de Ricardo Monreal también en el Congreso de la Unión que dice tiene que hacerse de manera muy sensible y muy pensada. Y pareciera ser que a todos se les hizo fácil en su momento apoyar la moción. Pues vámonos todo en todo el país, ¿no? Y le digo, hay videos. Hay fragmentos de ese momento donde se hace la moción y se ven las manos de los secretarios expresar su aprobación a, y ya lo escuchó usted, Jalisco, Nuevo León, Guanajuato, los gobiernos, los ejecutivos, los representantes del ejecutivo dicen no, oye, pero tu secretario ya había dicho que sí. Entonces sí, efectivamente hay una desconexión entre las entidades gubernamentales, y yo puedo casi decirle que a cualquier nivel, en cualquier nivel, sea administración municipal, sea estatal o sea federal, nunca falta alguien que desconectado dice, pues vámonos por esta, tomemos una decisión, y si no, que la patria nos lo demande, o si no, pues ya que nos corrija nuestra querida señora presidenta. Son las 9:45. 9:45. Hay asuntos, amigas y nuestros, que también son por demás delicados. Porque hemos estado platicando de aquellos a los que les afectaría esta modificación al calendario del ciclo escolar. A los pequeños que están estudiando. A los pequeños que posiblemente llenan su cabecita de ilusiones y de sueños, acompañando a los de los padres. Que usted recordará, quizá haya usted escuchado aquella frase de yo quiero que mi hijo tenga lo que yo no tuve, yo quiero que mi hijo estudie lo que yo no pude estudiar, yo quiero que mi hijo sea lo que yo no fui. Es válido, pero hay quienes, madres de familia, padres de familia, pues se quedaron con el gran dolor de no saber qué es lo que pudo haber sido de sus hijas o de sus hijos. y peor aún, que es el momento en el que no saben en dónde están. Para miles de mujeres en nuestro país, amigas y amigos nuestros, para miles de mujeres, el 10 de mayo dejó de ser una celebración para convertirse en una jornada de lucha, en una jornada de resistencia. El día de ayer, domingo 10 de mayo, Día de las Madres, las calles de la Ciudad de México se tiñeron de un gris absoluto durante la 14ª Marcha por la Dignidad, donde cientos de madres buscadoras alzaron la voz frente a una cifra que estremece y que por más que se pretenda no se puede borrar. Más de 134 mil personas desaparecidas en este país. Ese contingente partió del Monumento a la Madre hacia el Ángel de la Independencia. No cargaban flores, ¿eh? Flores que les hayan regalado sus hijos, ¿no? Muchas de ellas llevaban retratos precisamente de sus hijos y de sus hijas, entre otros seres queridos, que están luchando por localizar. Testimonios hubo muchos, ¿eh? Y usted se los puede encontrar en muchas partes. Quienes buscan a su hijo desde hace 13 años. Madres que decían, no hay nada que festejar. Jóvenes desaparecidos en el metro capitalino en el 2012. La madre de este joven advertía sobre un fenómeno alarmante. Cada año, escuche usted, cada año, dijo una madre buscadora, la marcha es más numerosa. Y esto es una evidencia irrefutable de que la crisis, lejos de contenerse, sigue devorando familias, amigas y amigos nuestros. Y la marcha también puso rostro al sacrificio personal, ¿eh? Porque muchas de estas mujeres confesaron el dolor de dejarlo todo, incluso descuidar a los hijos que se quedaron en casa, por dedicar cuerpo y alma a rastrear pistas en cerros, en fosas, donde sea. Marchan para ser la voz de quienes ya no la tienen y para recordarle a la sociedad que hay miles de sillas vacías en las mesas mexicanas. Y el tono de la protesta escaló, hasta la exigencia política. Lanzaron un reclamo y lo hicieron directo y dirigido a Palacio Nacional. Y cuestionaron la narrativa oficial de que es tiempo de las mujeres. Eso lo dijo ayer la presidenta Sheinbaum. Es tiempo de las mujeres. Y hay quienes dicen, no hay un solo día que haya caminado la presidenta hombro a hombro con nosotras. Dicen las madres buscadoras que a pesar del discurso siguen saliendo a las calles y a los baldíos sin acompañamiento institucional. Enfrentan la soledad de una búsqueda que dicen ellas, y no sin justa razón, una búsqueda que le correspondería al Estado. Y bueno, pues amigas y amigos, esta crisis de las desapariciones en nuestro país ha mutado en una tragedia estructural que fractura lo más sagrado de nuestra sociedad, la maternidad. Cuando una madre se ve obligada a cambiar el festejo por una pala para buscar entre la tierra, hay algo que entre esa mujer, esa madre y el gobierno se rompió, ¿eh? Y se rompió por completo. No solamente hemos o estamos perdiendo a 134 mil personas. Esas familias, sus seres queridos, pierden también la salud mental. Se rompe la estabilidad de familias enteras que viven en un duelo suspendido. Yo recuerdo las palabras de un padre de familia que decía, ayúdenme a recuperar, aunque sea un huesito. Aunque sea un huesito de mi hijo. Si el gobierno actual insiste en que es tiempo de las mujeres, esa consigna debe materializarse en las fiscalías, Esa consigna debe materializarse en los campos de búsqueda, no solamente en los discursos, amigas y amigos nuestros. El crecimiento de estos colectivos no es un logro organizativo. Es el síntoma de un Estado que está fallando en su deber más elemental: proteger la vida y garantizar la justicia. Porque el silencio oficial, salvo su mejor opinión, amigas y amigos nuestros, el silencio oficial ante estos gritos de dolor es en sí mismo una forma de violencia. Son ya las 9:52, 9:52, amigas y amigos nuestros. Bueno, pues en más información, permítame platicarle. Hay 27 países de la Unión Europea, y esto es una noticia alentadora, y cambiamos el orden de nuestras ideas. Hay 27 países de la Unión Europea que aprobaron, escuche usted, que aprobaron que se firme la modernización del Tratado de Libre Comercio entre la Unión Europea y México. Uf, qué alivio por una parte, ¿eh? Y en esta modernización se incluye una ampliación de la apertura en el comercio y la inversión entre ambas partes. 27 países de la Unión Europea dijeron, órale, va. Vamos a modernizar el Tratado de Libre Comercio con México. Y eso, insisto, considero que es una buena noticia. Fueron 27 países de la Unión Europea los que aprobaron que se firme esta modernización del Tratado de Libre Comercio entre la Unión Europea y México, en la cual se incluyen, le decía yo a usted, una ampliación de la cobertura en el comercio y la inversión entre ambas partes. El documento a firmar, amigas y amigos, tiene una mayor amplitud, dado que se trata del acuerdo de la Asociación Económica, Coordinación Política y Cooperación Unión Europea-México, también denominado Acuerdo Global, que entró en vigor allá por el año 2000, y en el que se incluye este Tratado de Libre Comercio entre la Unión Europea y México. Es el TLC-UEM. Y bueno, pues tras concluir el 17 de enero del 2025 las negociaciones sobre el Acuerdo Global Modernizado, se ha programado firmar este en una cumbre bilateral en la Ciudad de México para el próximo 22 de mayo, cosa más o menos de unos 10 u 11 días. Y entre sus objetivos, este Tratado de Libre Comercio Comercial entre la Unión Europea y México modernizado amplía el acceso al mercado en el sector agropecuario y pesquero. ¿Esto qué trae como consecuencia, amigas y amigos nuestros? Esto estará generando oportunidades para el crecimiento de las exportaciones en ambas vías. Y también homologa disposiciones en materia de inversión, crea un capítulo de facilitación del comercio, garantiza la no existencia de monopolios para la exportación e impartición de materias primas y crea, amigas y amigos nuestros, un capítulo de comercio digital. Este acuerdo, para que nos demos una idea más amplia, este acuerdo le estará dando a México un mejor acceso para productos que incluyen, por ejemplo, jugo de naranja, atún, espárragos, miel y albúmina declarada de huevo, así como un acceso equitativo para los productos cárnicos, incluido el pollo. Y a su vez, México estará eliminando los aranceles de hasta el 100% sobre importantes productos de exportación de la Unión Europea que llegan a nuestro país, cuales, entre otros, queso, aves, cerdo, pasta, manzanas, mermeladas y confituras, así como también chocolate y vino. Y ampliará la protección de productos europeos tradicionales e icónicos. Y bueno, pues estamos hablando más o menos de 568. Esta decisión marca un hito en la historia, amigas y amigos nuestros, muy importante para la Unión Europea y su larga alianza con México. ¿Por qué? porque al avanzar con esos acuerdos se está profundizando la cooperación con un socio de confianza y se está impulsando la agenda más amplia de la Unión Europea para diversificar sus relaciones comerciales globales. Esto lo dicen desde el ministro de Comercio de Chipre, cuyo país ejerce este semestre la presidencia rotatoria. Y en materia de contratación pública, amigas y amigos nuestros, servicios e inversión, se mejorará el acceso de las empresas de la Unión Europea a las licitaciones del gobierno mexicano. ¿Qué es lo que permite esto? Participar en una gama más amplia de concursos federales y estatales, mientras México alinea sus normas de transparencia con el acuerdo sobre contratación pública de la OMC. Este acuerdo facilitará la inversión de establecer reglas contra el trato injusto y reemplazará el antiguo sistema de resolución de disputas por un nuevo sistema de tribunales de inversiones. Yo no sé cuál sea la cara que va a poner el señor Donald Trump, pero esto, por supuesto que para Estados Unidos no es una buena noticia, porque México ya no solamente volteará hacia el norte, sino que ya el alcance de sus miras va más allá del mar. Son las 9:57, 9:57, amigas y amigos nuestros. Nuestro querido amigo y compañero Gonzalo González, desde Suma TV para Suma Noticias Radio, nos platica de cómo el Ayuntamiento de Pachuca pretende cercar el Jardín del Arte y cerrarlo, esto a partir de las tardes noches, con el propósito. De esto nos platica Gonzalo. Mi querido Gonzalo, un abrazo, buenos días, estamos contigo, platícanos por favor.
4: Anuar, excelente día. Yo me encuentro en el Jardín del Arte de la ciudad de Pachuca, donde comentarte, el pasado viernes 8 de mayo fueron dados a conocer formalmente los trabajos de rehabilitación que sufrió este espacio durante las últimas 3 semanas. Y es que principalmente, pues, los murales que adornan la fachada principal y también el kiosco de este espacio público, pero como bien comentas, esta declaración que dio el Ayuntamiento de Pachuca sobre un nuevo horario de apertura y cierre que tendrá este espacio y que también se le destinarán $500,000 para dar un cercado en todo el perímetro, todo el largo y ancho de este Jardín del Arte, que por supuesto, pues sí, llamó la atención a distintas declaraciones en redes sociales sobre si es necesario, si es justo, si merece la pena este espacio. Hay que recordar que pues gran parte de esas rehabilitaciones se dieron sobre el tema de la seguridad, desde los usuarios que permanecen en tarde o altas horas de la noche hasta el mobiliario público que fue vandalizado, que fue intervenido gráficamente durante muchos años, y también pues este uso de este espacio, que hay personas que sea tan reiterativo, en situación de calle, hasta aquellos que consumían pues alcohol o algunas sustancias indebidas en este espacio, ¿por qué no? También conocido por algunos actos poco normativos que se daban o se suscitaban durante ya altas horas de la noche en este parque. Así que pues este es el debate que al menos se tiene sobre este espacio. Esperemos que sea bien pues esta rehabilitación que tendrá este espacio, principalmente en este tema de apertura, cierre que tendrá. Y también finalmente comentarte, el Ayuntamiento de Pachuca pues dio a conocer que este es uno de tantos proyectos de rehabilitación para espacios públicos de la ciudad capitalina, que tendrá una inyección de $20,000,000. Por supuesto, hacemos también esta invitación al auditorio de Suma Noticias Radio, que nos comente pues que otros espacios también merecen esta manita de gato por parte del Ayuntamiento de Pachuca, mi querido Anuar.
0: Por supuesto, y la invitación es para que lo hagan, amigas y amigos. Esto es importante. Una ciudadanía participativa es fundamental también en términos de lo que es la responsabilidad y el cumplimiento de las obligaciones de la administración pública. Entonces, si se hace partícipe a la ciudadanía, yo estoy plenamente convencido que no solamente avalará las decisiones de la administración correspondiente, sino que incluso participará directamente, y entre todos estos espacios que habrán de remodelarse, de dárseles mantenimiento, pues simple y sencillamente serán también poco a poco, si estarán siendo apropiados o apropiándose de estos espacios por parte de la ciudadanía. ¿Qué significa esto? Que no solamente los va a disfrutar, sino que también se va a encargar de cuidarlos, mi querido Gonzalo.
4: Efectivamente, Anuar, y es que, fíjate, estoy viendo aquí de frente el llamado monumento al maestro, que también está intervenido gráficamente, y que bueno, pues es de uno de tantos espacios que son emblemáticos de Pachuca, que quedan en la memoria del colectivo social, y que por supuesto, inclusive, pues también abre este debate sobre hasta dónde llega la intervención gráfica, dónde se hace pues merecedor, pues también hacer apropiación de los espacios públicos, vaya, distintos temas, Anuar, que por supuesto, al menos esta es una de mis propuestas. No sabemos igual el día de mañana qué otros espacios puedan ser propuestos para también tener ahí la manita de gato por parte del ayuntamiento, no solamente de Pachuca, esperamos también pues de todos los espacios del estado de Hidalgo.
0: Estaremos pendientes de ello y esperemos que haga eco precisamente esta sensible solicitud y atención por parte de la ciudadanía al trabajo que está realizando, en este caso particular, el Ayuntamiento de Pachuca. Muchísimas gracias, mi querido Gonzalo. Buen regreso a Suma TV y en su momento buen regreso a casa.
4: Muy buena tarde, mi querido Honor. Igualmente, un saludo para ti y para todo el auditorio de Suma Noticias Radio.
0: Gracias, y recuerden, amigas y amigos nuestros, que Suma TV a las 3 de la tarde, 13.1 de su televisor para Pachuca y la zona metropolitana, o bien a través de la aplicación Suma UAEH, usted puede conocer visualmente también todos estos contenidos. Y con esto nos despedimos de ustedes, amigas y amigos nuestros, no sin antes agradecerle profundamente la gentil atención de su compañía y su escucha, no sin antes invitarles para que el día de mañana, si no tienen conveniente y la vida nos lo permite, nos volvamos a encontrar aquí en Suma Noticias Radio. Entre tanto, a todas y todos, en nombre de todas y todos, por todo, muchísimas gracias, nos escuchamos siempre. Hasta mañana y tan tan.
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5: Temperatura 24 grados centígrados.
6: Son las 10 con 4 minutos.
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¿Qué tal, mi familia? Una emisión más de La Salsa Vive está dando inicio el día de hoy. Les saluda Eddie Ortega con gustísimo, con un placer enorme de estar aquí con ustedes, con lo mejor del son, la guaracha y el merengue, aquí en La Salsa Vive. Bueno, pues qué bueno que nos acompañen y que nos siguen el día de hoy, y les invitamos para que se queden con nosotros. El día de hoy va a estar sabroso, sabroso, y de verdad, se los decimos. Donde quiera que nos escuchen, en la casa, en el trabajo, en la playa, en la montaña, en donde quiera que estén, reciban un abrazo bien, bien fuerte. Bueno, pues vamos a comenzar con Oscar de León, el grandote del bajo, el de allá de Venezuela, cantando en vivo. Este es un tema clásico, se llama La Muleta Coqueta. Bienvenidos a La Salsa Vive.

fue Oscar de León y La Mulata Coqueta, y qué bueno que nos están acompañando aquí en este programa. Nos vamos hasta Aguada, esto está en Puerto Rico, para escuchar al niño bonito de la salsa, claro, el maestro Ismael Miranda, y su tema clásico se llama La Naturaleza en La Salsa Vive.

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7: Son las 10 con 20 minutos.
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9: Ismael Miranda Carrero, el nombre completo del maestro, y su tema, La Naturaleza, mejor conocido como El Niño Bonito de la Salsa. Bueno, le recordamos que tenemos una dirección que es lasalsavive@hotmail.com. De antemano, muchísimas gracias, de verdad. Vamos ahora con Irakere, una de las míticas bandas, esta creada en 1967 por el maestro Chucho Valdés. Irakere significa en lengua yoruba algo así como vegetación. Por si no sabían, pues ya se la saben. Boliviana es la pieza, Irakere es el grupo y el programa, claro, es La Salsa Vive.

fue iraquera y boliviana, y bueno, nos da chance de escuchar un poquito más de música antes de irnos a la pausa, y vamos con los Latin Brothers. Esta agrupación fue fundada ya en 1974 por Antonio Fuentes, y bueno, pues fue liderada mucho tiempo por el buen Julio Ernesto Estrada, mejor conocido como Fruco. Fruco, que tenía en ese tiempo tanto esta agrupación, los Latin Brothers, como a Fruco y sus Tesos, ahí comenzaba. Tuvo a grandes vocalistas como Edulfamid Molina Díaz, el Piper Pimienta. Cantaron, por ejemplo, Joe Arroyo estuvo por allá, estuvo Wilson Saoco, el gran Juan Carlos Coronel, John Jairo Murillo, y incluso Albita estuvo en The Latin Brothers. Con ellos vamos a escuchar la voz de Piper Pimienta, esto llamado Patrona de los Reclusos, The Latin Brothers, en La Salsa Vive.

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6: Son las 12:35.
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¿Qué les pareció el tema con el que estamos de vuelta en este viaje del cocodrilo? A mí me pareció formidable esta combinación del flamenco muy distintivo de España, pues lo combinaron con el rock. Quien lo interpreta es Helu y tiene varias canciones bien interesantes que espero irselas compartiendo. Es parte de la evolución de lo que tiene que ver con la cultura yeye, que hay varias intérpretes, sobre todo más hacia los años 70, Karina, Marisol, en fin, algunas otras más. Por lo pronto, iniciamos este blog, esta parte del recorrido con Helu y flamenco rock. Vámonos con más música y ahora vamos a escuchar a una de las bandas que fue de las primeras en internacionalizarse, es decir, que toda la cultura que tenían en España pudo llegar a otras partes del mundo. Estamos hablando de Los Brincos y esto que lleva por nombre Tú me dijiste adiós. Vamos a seguir también con Kurt Savoy y Los Roberts con Llamando a tu puerta y cerramos este gran bloque musical con Los Pantalones Azules y su tema Un poco de azul.

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4: Son las 12:49.
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Ya escuchamos otra de las voces que surgen por aquellos años, muy jovencita, muy pequeña, Marisol con Tómbola, un tema que hemos escuchado muchas veces con Johnny Laboriel y que es fantástico, pero ahora en esta versión española con Marisol. Además de tener esta influencia, ya les decíamos, de Italia y de Francia para poder ir armando sus grupos, también cuando empiezan a internacionalizarse dos bandas en específico, los Yopis de Cuba y los Tin Tops de México, pues empiezan también a tener este toque distintivo de la música. Vámonos con más, estamos casi llegando al final, pero todavía hay algunas canciones que queremos compartirles. Esto lleva por nombre Linda Chica, Pretty Woman, Los Pájaros Locos. Estamos en Cocodrilo a Bordo.

Los Milos baila el rock conmigo, es lo que acabamos de escuchar, además de Los Pájaros Locos con Linda Chica. Es muy buena la música que tuvimos en este cocodrilo, creo que vale mucho la pena rescatar todas estas raíces, cómo fue incursionando, incluso cómo va tocando algunos otros más. Y hay una evolución tremenda del rock allá en España para llegar a lo que conocimos y que seguramente ustedes identifican mucho más como la movida madrileña, muchos, muchos años después. Sin embargo, creo que también vale la pena voltear a ver un poco lo que se hacía por allá de los años 50 y 60, que es el espacio que el cocodrilo a bordo está recorriendo en esta ocasión. Tenemos ya que despedirnos, sin embargo, queremos agradecer a operadoras y operadores que nos han acompañado en este viaje, por supuesto a todo el auditorio que siempre está en contacto con nosotros y que es también por sus sugerencias, por sus comentarios, que nos gusta hacer esta exploración de diferentes bandas. Y la buena, la fonoteca del cocodrilo sigue creciendo y creciendo, y ahora con más bandas y con más influencias de diferentes partes del mundo. Bueno, nos vamos a ir con el último tema. Aquí vamos a escuchar a Tony Ronald con la canción Ayúdame. Él no es español, él nació en Países Bajos, sin embargo formó parte de un dúo que estaba y que de alguna manera surgió muy fuerte en España. Ahí es donde se populariza, se queda precisamente ahí, y también es parte importante del desarrollo del rock and roll en aquel país. Así que por eso nos despedimos con él. El tema lleva por nombre Ayúdame. Help no es la Help de The Beatles, es otro tema que espero que lo disfruten. Y bueno, con esto estaremos llegando al final del cocodrilo del día de hoy. Espero que les haya gustado este especial del rock and roll español. Seguramente tendremos una segunda parte en algún momento. Si conocen bandas, compártanlas, y por supuesto que siempre su opinión será muy importante. Nos despedimos ya, su conductor David Herrera les dice hasta la próxima y les recuerda también que pronto, muy pronto, volveremos a encontrarnos en este pantano lleno de cocodrilos.

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5: Temperatura 26 grados centígrados.
6: Es la 1:05.
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Hola, ¿qué tal? Excelente día. Con gusto los saluda Víctor Iván Hernández desde las cabinas de Suma Radio Tulancingo. Y estamos dando la bienvenida para iniciar con este programa llamado Interlocución, el cual se encarga de fomentar un poquito de las actividades que hacen en el interior nuestra Universidad Autónoma del Estado de Hidalgo. Y también para compartir un poco de ciertas actividades que nuestro alumnado puede compartir con todos y todas ustedes. En esta ocasión, pues vamos a estar hablando de cierta participación que han tenido algunas alumnas de la Escuela Preparatoria número 3 en Pachuca, Hidalgo, que pues ellas han podido participar en concursos de baile folclórico, concursos de huapango, los cuales lo han ganado. Pero antes también déjenme saludar pues a las distintas estaciones con quien estamos haciendo este enlace para que se pueda transmitir este programa. Primero, pues saludar a sus compañeros de Suma Radio Actopan en el 102.1, también a los compañeros de Suma Radio Huejutla por el 99.7, también hasta nuestra capital hidalguense en Suma Radio Pachuca, de igual forma en el 99.7, y de igual manera en Suma Radio San Bartolo Tututepec en el 99.7. Y desde aquí obviamente los saludamos desde Suma Radio Tulancingo, y también nos vamos hasta la Sierra Gorda, que es en Suma Radio Zimapán por el 99. Entonces, pues vemos claramente el trabajo de todos los operadores que hacen posible la transmisión de este programa. Y con gusto saludamos a las alumnas Lluvia Itzel Guzmán Salinas y también a Brisa Linet Guzmán Salinas. Ellas estudian en el cuarto semestre de la prepa número 3. Actualmente, pues, estas chicas, pues, han logrado participar en diversos concursos de

0: Huapango Huasteco, y justamente han logrado posicionarse con ciertos galardones, con ciertas posiciones, más recientemente en el concurso de San Joaquín Querétaro, en donde pues han logrado una posición bastante importante. Entonces, pues vamos a comenzar con esta interlocución, esperando que sea del agrado de todos los que nos vayan a escuchar. Y pues, con gusto, comenzamos. ¿Cómo están, chicas? ¿Qué tal se encuentran el día de hoy? Brisa, Lluvia, ¿cómo están el día de hoy? Brisa, ¿cómo estás?
1: Hola, mucho gusto. Pues me encuentro muy bien. Gracias por la invitación y por tomarnos el tiempo de estar aquí.
0: Perfecto. Lluvia, ¿cómo estás?
2: Muy bien, muchas gracias. Agradecida por este espacio.
0: Perfecto, pues vamos a hablar un poquito acerca de esto, acerca de esta situación, acerca de este concurso de huapangos. Lluvia, por favor, explícanos cómo fue este concurso, de qué concurso se trató como tal. Háblanos un poco acerca de su participación.
2: Bueno, a lo largo de 3 años y medio hemos estado visitando diferentes lugares en distintos concursos de huapango, y pues es muy buena la experiencia. Creo que desde el primer concurso nos gustó y nos llamó mucho la atención para seguirlo haciendo, y pues sí, nos gusta mucho ir.
0: Perfecto. Pues eso son habilidades que ustedes están teniendo también, son habilidades extracurriculares. ¿Cuántos participantes tuvo este concurso en el que participaron más recientemente?
1: Bueno, pues en el concurso de San Joaquín, que es uno de los concursos, sin decir que es el primer concurso más grande, asistieron creo que más de 700 parejas. Ya dentro de todas esas parejas pues están los niños, que son los infantiles, los juveniles y los adultos. Entonces sí, son bastantes parejas.
0: Ok, perfecto. Entre todas estas parejas que participaron, ¿cuáles fueron las categorías en las que ustedes participaron y cuáles fueron las categorías que ganaron o en qué posiciones estuvieron?
1: Ok, pues bueno, está la categoría infantil, que es básicamente niños de 13 años. La categoría de pequeños huapangueritos, que básicamente son los bebés. Juvenil, que somos de 13 a 17 años con 11 meses. Y la categoría de adulto, que es de 10 años en adelante. Y grandes huapangueros, que se añade dentro del concurso, que ya es a partir de los 50 años.
0: Ok, y ahora yo les pregunto, en todas estas categorías, ustedes, ¿en qué lugar quedaron? ¿Cómo quedaron posicionadas? Lluvia, ¿en qué lugares quedaron?
2: Bueno, nosotros participamos en la categoría juvenil, en semifinales quedé yo. Y pues mi hermana fue la que ganó el campeón de estilo y el segundo lugar en el campeón de campeones en la categoría juvenil.
0: Ah, perfecto. Pues muchas felicidades por esta participación que han tenido en este concurso. ¿Cómo se sintieron ya cuando quedaron en estos lugares?
2: Mucha emoción, porque es ver a muchísimas parejas muy buenas, muy talentosas, y saber que nos está yendo muy bien es muy conmovedor, tanto como para nosotras como para nuestra familia y nuestros maestros y amigos.
0: Brisa.
1: Pues emocionada, feliz de que nos haya ido muy bien. Básicamente es uno de los sueños, diría yo, de los que bailamos huapango y varios que bailan, bueno, generalizando ya el folclore. Entonces, tan solo haber obtenido el campeón de estilo de como 30 y tantas parejas solamente de juvenil, pues fue muy, aparte de satisfactorio, muy, muy bonito de haber logrado esta meta.
0: Perfecto, pues la verdad es que enhorabuena que ganaron este tipo de concursos, que lograron poner, pues como son concursos nacionales, pues al fin y al cabo logran poner el nombre del estado en alto, y también pues al ser ustedes alumnas inclusive de la Universidad Autónoma del Estado de Hidalgo, pues también logran poner alto el nombre de la institución. Entonces muchas felicidades por este logro. Ahora, ¿qué les parece si hacemos una pequeña pausa? Pero nosotros ya regresamos para seguir con esta interlocución.
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1: Es la 1:13.
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0: Bien, estamos de regreso en este programa de Interlocución. En esta ocasión nos encontramos con Lluvia Itzel Guzmán Salinas y con Brisa Linet Guzmán Salinas. Estas dos hermanas pertenecientes a una de nuestras preparatorias, la Prepa 3, en cuarto semestre ya se están cursando. Ellas ganaron ciertas categorías en el concurso nacional de Huapango en San Joaquín, Querétaro. Y pues estamos hablando un poquito acerca de su participación. Brisa, hace un momento nos platicamos un poquito de las categorías de todo este concurso. ¿Nos puedes platicar un poquito más a fondo en cómo consiste todo este concurso? ¿Nos pueden platicar cómo es la mecánica de la selección de todo esto?
1: Ok, pues bueno, en general son 6 huastecas.
2: Es la huasteca hidalguense, la huasteca potosina, la veracruzana, la poblana, la queretana y la tamaulipeca.
1: Estas 6 huastecas participan, obviamente cada pareja en su categoría, porque son concursos en pareja. Se divide pues en sus categorías: pequeños guapangueritos, infantil, juvenil, adulto y grandes guapangueros. De estas categorías están estos estilos que tienen sus semifinales. Básicamente este concurso se divide en 3 días, en donde el día jueves participamos nosotros, los pequeños guapangueritos, infantiles y juveniles. Entonces, de aquí se empiezan a sacar eliminatorias de las parejas que hayan pasado al siguiente día. Nosotros volvemos a participar hasta el día sábado, ya que el día viernes solamente se toma para los participantes en adulto. Se toma toda la noche, casi madrugada, para igual sacar eliminatorias. Y de cada estilo, pues hay una final, máximo de 5 o 4 parejas. Y ya si hay algún desempate, pues se lanza el desempate entre 2 parejas, y si no, se lanza inmediatamente el campeón de estilo. Es un campeón por cada huasteca, un campeón del estilo hidalguense, uno de potosino, y ya finalmente se hace la final de campeón de campeones, que es en donde sube cada pareja de cada huasteca a disputar por el primer lugar, y esa pareja ganadora se le llama el campeón de campeones.
0: Ok, entonces sí, se va haciendo un filtro tras filtro después de cada concurso, y ya de ahí empieza a salir, como lo dicen ustedes, el campeón de campeones, pues ya en este estilo de huapango huasteco. Entonces, pues qué bien que sigan participando en todas estas. Hablando de eso, ¿en qué otros concursos ustedes han estado participando? ¿Desde cuándo participan en este tipo de situaciones, en el baile folclórico, en el huapango? ¿Desde qué edad?
2: Iniciamos hace 4 años, uh-huh. Pero anterior a eso empezamos en un grupo folclórico, y después nos empezó a llamar más la atención el huapango huasteco en los concursos. Y pues iniciamos hace 4 años, hemos visitado varios lugares como San Joaquín, Querétaro, Peña Miller, Villa Guerrero, Jacala de Ledesma, Nicolás Flores, Actopan, Tolimán, San Juan Solís, El Maye Ixmiquilpan,
1: Pinal de Amoles, Querétaro también,
2: El Marqués, Querétaro, y entre otros.
0: Pues sí, han tenido la oportunidad de visitar varios lugares, y justamente por este talento que ustedes tienen. Y desde hace 4 años han estado participando. ¿Cómo ha sido esta preparación que ustedes han tenido con respecto al baile folclórico? Dicen, desde siempre desde que les empezó a gustar, por ejemplo, todo el estilo huasteco, pues, ¿cómo ha sido esta preparación? ¿Ustedes ensayan diario, una vez a la semana? ¿O cómo es su preparación?
2: Ensayamos todos los domingos, una vez a la semana, en nuestro grupo Hermanos Huastecos, con nuestro maestro Víctor Hugo Sánchez. Ensayamos 5 o 6 horas cada domingo, y con mucha disciplina.

0: disciplina hemos logrado varios campeones.
1: Ustedes entonces, pues, se están preparando, pues, yo creo yo, para continuar en esta, en estas situaciones. O igual, ¿qué es lo que sigue para ustedes? Ustedes ahorita están en la prepa, pero ¿qué es lo que han pensado con respecto a esto? Si a lo mejor ustedes quisieran dedicarse de lleno a algo así, o si no, no, o si no, tal vez que solamente sea algún tipo de pasatiempo, algún tipo de situación. ¿Qué sigue? ¿Qué es lo que sigue para ustedes?
0: Pues bueno, este fin de semana, día sábado, tenemos un concurso en Santa Cruz Nieto Querétaro. Entonces vamos a estar asistiendo y ya hablando profesionalmente, pues danza folclórica en Acapulco. Entonces me gustaría, pues, tener, aparte ya como un pasatiempo, pues poderme dedicar o enseñar a grupos o a personas un poquito de lo que es este tiempo.
1: Ya de una manera.
0: Sí.
1: Perfecto, Brisa.
0: Ah, me gustaría estudiar Derecho, entonces ya estoy dentro de eso también.
1: Lluvia, ¿qué tal a ti?
2: Bueno, a mí me gustaría estudiar Medicina, pero sí, después de eso, de tener una licenciatura también en danza folclórica y poder seguir compartiendo y haciendo lo que también nos gusta.
1: Perfecto, pues la verdad es que son chicas que ya tienen tantas cosas para el futuro. Las dos quieren dedicarse también en algo que tenga que ver con danza folclórica, pero también no se les cierra las puertas con respecto a otro tipo de carreras. Como dice Brisa, ella quisiera estudiar Derecho también en otro momento, y también Lluvia quisiera con Medicina. Entonces, pues, al fin y al cabo, pues son habilidades que yo creo que les sirve muy bien a las dos para seguir creciendo profesionalmente, para que puedan seguir creciendo también de forma cultural. Entonces, pues, les agradezco demasiado este espacio que antes. ¿Qué fecha nos decías que es el concurso en el que ustedes van a estar? ¿En Querétaro?
0: Próximamente, este sábado, en Santa Cruz Nieto Querétaro.
1: Pues les echaremos todas las porras para que puedan llegar con la victoria a casa y pues ya sirva de regalo de 10 de mayo, ¿no?
0: Sí, justo. Pues ojalá que nos vaya muy bien, yo sé que sí.
1: Ok, perfecto. Pues les agradezco mucho el tiempo que han tenido conmigo en esta pequeña charla acerca de sus logros, y pues también para fomentar un poquito de las actividades. Unas aquí en la Universidad Autónoma del Estado de Hidalgo, pues también tienen con nosotros. Nos debemos de sentir muy orgullosos de ustedes que pues han estado participando en este tipo de concursos culturales. Agradecerles a ustedes, a Lluvia Itzel Guzmán Salinas y a Brisa Linet Guzmán Salinas, de Prepa 3 del cuarto semestre. Entonces, les agradezco mucho y pues, chicas, muchas gracias.
0: Gracias.
1: Perfecto. Por el momento, nosotros nos despedimos. Los dejamos con la programación habitual del Sistema Universitario de Medios Autónomos. Mi nombre es Víctor Hernández. Que tengan un excelente día. Un gran saludo para todos los operadores que hacen posible la emisión de este programa, y nos escuchamos hasta la próxima.
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4: hay una realidad que tus pulmones no pueden ignorar. ¿Cómo pueden los padres intervenir antes de que los jóvenes prueben el vapeo?
9: A los padres específicamente les recomendaría el hecho de estudiar lo que quieren enseñar. De manera de que si no conocen algo que les quieren prohibir, no van a tener suficientes argumentos lógicos para saber por qué prohibirlo. Porque, vamos a ser sinceros, muchas veces hasta el mismo joven sabe más que los padres. Así que, pues, invitar a estas campañas, a estos programas. Claramente yo siempre voy a hacer la invitación a terapia, que terapia no solo es cuando alguien ya está mal, terapia también es prevenir. Y yo recomiendo mucho una terapia cognitivo-conductual en la que podemos prevenir estas conductas y si ya existen, sustituirlas con alguna otra. Porque siempre va a haber estimulantes disparadores que te hagan hacer conductas de riesgo, ¿no? De esta forma podemos prevenir, instruyendo, enseñando, buscando pues la terapia antes de que pase algo. Muchos jóvenes no buscan volverse adictos, buscan regular sus emociones consciente o inconscientemente. Y a los padres me gustaría hacerles esta mención de comprender la edad en la que se encuentran sus hijos. No vamos a consentir hasta cierto punto, vamos a entenderlos. Y más que regañarlos, es acompañarlos en este proceso de la adolescencia. Que muchas veces se ve como un proceso, pero sabemos que biológicamente es un proceso necesario que entre la comprensión de nosotros como adultos para poder acompañar de la manera más sana a nuestros jóvenes. No solo de los padres lo diría, sino también de maestros. Nosotros como maestros o como terapeutas, realmente ver por lo que están pasando nuestros jóvenes, no minimizar sus sensaciones, no minimizar sus sentimientos y no minimizar conductas, porque si las minimizamos, el riesgo o la consecuencia después es mucho más grande.
4: Voz, Jesús Daniel Pulido Ortiz, maestrante en psicología clínica con enfoque cognitivo-conductual y atención en adicciones. 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
4: Es la 1:27.
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4: Es la 1:45.
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6: Comúnmente creemos que la crisis del cambio climático está únicamente asociada a cambios de temperatura en el ambiente. Sin embargo, está generando problemas mucho más graves. Actualmente, en nuestro estado, se está presentando una fuerte plaga de gusano descortezador. Pero, ¿qué es en realidad esta plaga y cómo está asociada al cambio climático? Se trata de un pequeño escarabajo negro brillante, que mide entre 3 y 6 milímetros, de la misma familia que los gorgojos. Se alimenta de la parte interna de los troncos de los árboles, y su favorito es el oyamel. No solo se alimenta del interior del tronco, sino que vive en ella, creando galerías que no permiten el flujo de agua y nutrientes hacia las ramas del árbol. Así, poco a poco, el árbol se seca y los escarabajos que vivían en él deben buscar uno nuevo. Las sequías prolongadas debilitan a los árboles y los hacen más propensos a estas plagas. Algunas formas de control de la plaga involucran el uso de hongos y bacterias propios de los árboles que son enemigos naturales de los escarabajos. Desafortunadamente, la otra forma de control es la tala de los árboles enfermos para prevenir que contagien a otros. El cierre de parques nacionales afectados por esta plaga puede parecer exagerado, sin embargo, al tener árboles afectados, pueden caerse de un momento a otro y causar accidentes. Muchas de las soluciones pueden parecer sin sentido, sin embargo, cada una tiene su motivo de ser. Mantenernos informados e investigar siempre que dudemos de un tema es la mejor forma de evitar la propagación de noticias falsas y la desinformación.
7: Información y voz, Emma Pacheco.
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4: Temperatura, 24 grados centígrados.
5: Son las 2 con un minuto.
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Muy buenas tardes, bienvenidas y bienvenidos nuevamente a una emisión más de Suma Noticias Radio. Te saludamos y te damos la bienvenida también en un inicio de semana adicional para este mes de mayo. Te da la bienvenida Misael Prisciliano a este espacio cuando son las 2 de la tarde con 3 minutos. Aprovechamos también, por supuesto, para saludar y agradecer el apoyo en los controles de transmisión a nuestro compañero Adán Zúñiga, y a ti que ya nos sintonizas, te agradecemos el espacio, la oportunidad de entrar hasta tu hogar, hasta tu centro de trabajo, o bien solamente acompañarte mientras te desplazas en el transporte o en tu automóvil. Muchas gracias por sintonizar el 102.1 FM y de igual forma nuestro micrositio en www.uah.edu.mx/actopanradio. También gracias a aquellas personas que nos llevan gracias a sus dispositivos móviles en la aplicación Suma UAEH a través, y te recordamos que esta la puedes obtener y descargar gratuitamente en iOS y también en Android. Cuando son las 2 de la tarde con 4 minutos, te invitamos a acompañarnos a conocer los titulares de la información que estaremos compartiendo este lunes 11 de mayo del 2026. Aseguran 27 kilos de presunto cristal en Tula. Operativo deja 2 detenidos tras alerta del C5I. Cateo en Mixquiahuala desarticula presunto punto de narcomenudeo. Aseguran 467 dosis de droga y detienen a 2 personas. Detecta Contraloría de Hidalgo más de 700 casos de duplicidad de plazas. 12 servidores públicos ganaban más que el gobernador. Investigadora de la Universidad Autónoma del Estado de Hidalgo advierte desigualdad y carencias que enfrentan madres en centros penitenciarios.

0: Y para el estado del tiempo ya se encuentra con nosotros Alejandro Ángeles para platicarnos qué es lo que estará ocurriendo pues en varios de los municipios del Valle del Mezquital con respecto al clima. Alex, bienvenido a este espacio.
1: Hola Misa, te saludo con mucho gusto y bueno, vamos a iniciar justo con la información respecto al estado del tiempo. Y es que, como ustedes ya lo habrán notado, es un día pues bastante fresco en cuanto al clima aquí en el Valle del Mezquital, por supuesto en gran parte del estado, y esto es debido al frente frío número 50 que se está desplazando sobre el noreste del país. También está entrando en interacción con un canal de baja presión que se estará extendiendo sobre el oriente y el sureste de México, y también pues esto estará originando lluvias puntuales y hasta torrenciales en algunas zonas de nuestro estado. Además, el Servicio Meteorológico Nacional detalló que la masa de aire frío asociada a este frente pues estará generando rachas fuertes de viento sobre entidades del norte y por supuesto del centro, y pues también se podrá percibir, como lo estamos sintiendo el día de hoy, un descenso considerable en la temperatura debido a que pues después de unos días con mucho calor, prácticamente dos ondas de calor bastante fuertes, pues ya tenemos unos días de frescura. Y justo vamos a ver cómo están los termómetros en los diferentes municipios. Ixmiquilpan, 24 grados después de que prácticamente se estaban cocinando en este municipio con máximas de hasta 36 grados, pues 24 marca el termómetro el día de hoy, sensación térmica de 26, y hay posibilidad de precipitación para la tarde del día de hoy para que usted lo tome en cuenta. De igual manera aquí en Actopan, 24 grados es la sensación térmica, 23 marca el termómetro, y hay un porcentaje alto, por ahí del 60% para el día de hoy en la tarde, así que tómelo en cuenta para que salga con una sombrilla, un sombrero, una chamarra, para que no lo tome por sorpresa. Mixquiahuala de Juárez, Progreso de Obregón, 23 grados también marca el termómetro, sensación térmica de hasta 26, y por la tarde del día de hoy también se espera que haya bastante lluvia en estos municipios de la región. Y finalmente para Tula y Tepeji del Río, 22 grados marca el termómetro, bastante fresco el día de hoy en este inicio de semana, y por supuesto también se esperan lluvias arriba del 70% alrededor de las 4 o 5 de la tarde. Así que pues una semana con altibajos en cuanto al clima. Se espera que el día más caluroso de esta semana sea entre el viernes y este próximo sábado, pero pues hay que estar al pendiente porque mínimo hoy, mañana y el miércoles se esperan lluvias en este punto del estado.
0: Muchísimas gracias, Alex. También hay que recordarles a todo nuestro auditorio, en este caso, pues parte de las recomendaciones que se deberían seguir para poder evitar sobre todo inundaciones, anegaciones de agua en calles y pues mantenerlas limpias. Hay que pues quitar toda la basura que se encuentre cercana a las coladeras, revisar por supuesto también el tema de los drenajes para evitar este tipo de encharcamientos o anegaciones, y sobre todo pues cuidarse muchísimo cada uno de ustedes. Gracias por esta información, Alex, te esperamos el día de mañana.
1: Con gusto, que tengan un excelente inicio de semana, cuídense mucho de las lluvias y mañana estaremos aquí con más información.
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0: Arrancamos la información con este tema. Importante movilización de seguridad se registró en el municipio de Tula de Allende, donde un operativo policial derivó en la detención de dos personas y también el aseguramiento de aproximadamente 27 kilogramos de una sustancia con características similares a la droga conocida como cristal. De acuerdo con el reporte, los hechos ocurrieron en la colonia El Crestón, esto durante la noche de ayer, luego de que corporaciones de seguridad recibieran una alerta emitida por el sistema de videovigilancia C5IN, en la que se advertía sobre una camioneta presuntamente relacionada con actividades de distribución de narcóticos dentro de esa zona del municipio. Tras recibir esta información, elementos de seguridad desplegaron recorridos de vigilancia para ubicar la unidad señalada. Minutos más tarde localizaron una camioneta que coincidía con las características reportadas, por lo que procedieron a marcarle el alto para llevar a cabo una revisión preventiva. De acuerdo con la información proporcionada por las mismas autoridades, en cuanto los ocupantes del vehículo notaron la presencia de los agentes, intentaron huir a pie. Sin embargo, fueron alcanzados metros adelante y posteriormente asegurados por los elementos que participaban en dicho operativo. Una vez controlada la situación, los agentes realizaron la inspección correspondiente a la camioneta, donde localizaron diversas bolsas que contenían una sustancia granulada, cuyas características coinciden de manera preliminar con la droga sintética conocida como cristal. Además, las autoridades informaron que el peso total de la sustancia asegurada sería de aproximadamente 27 kilogramos, una cantidad considerable que ahora forma parte de las investigaciones de carácter federal, todo esto con el objetivo de determinar su origen y también el posible destino, aunque pues en este caso podemos intuir que se trataba para venta directa. Hay que recordar que este tipo de droga regularmente se vende por gramos. Entonces, imagínense la cantidad de dosis que podrían salir de 27 kilogramos. Un golpe al narcomenudeo, el que se da la noche de ayer. Todo esto en Tula de Allende.
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0: Por otro lado, pues en este caso también se realizaron dos operativos más, a donde autoridades federales, pues en operativos simultáneos en distintos municipios de nuestro estado, derivaron en el aseguramiento de hidrocarburo, contenedores, vehículos y también presuntas sustancias controladas como parte de investigaciones relacionadas con posibles delitos del orden federal. Las acciones fueron encabezadas por la Fiscalía General de la República a través de la Fiscalía Especializada de Control Regional, todo esto en coordinación con fuerzas federales y también con corporaciones de seguridad estatal y municipal. Uno de los cateos se llevó a cabo en el municipio de Tlaxcuapan, mientras que el segundo operativo ocurrió en Actopan, donde además fueron detenidas dos personas. El primer operativo ocurrió en la localidad de Doshey, perteneciente al municipio de Tlaxcuapan, donde autoridades federales ejecutaron una orden de cateo derivada de investigaciones por el presunto delito de almacenamiento ilícito de hidrocarburo. De acuerdo con la información oficial, el caso inició a partir de un informe policial homologado elaborado por elementos de la Guardia Nacional, quienes detectaron un inmueble donde presuntamente se almacenaban bidones y del cual emanaba un olor característico al combustible. Con estos datos, el Ministerio Público Federal abrió una carpeta de investigación y posteriormente solicitó a una jueza federal especializada la autorización para poder intervenir el inmueble. Durante el cateo participaron elementos de la Policía Federal Ministerial y también personal del Centro Federal Pericial Forense. En el lugar, las autoridades aseguraron aproximadamente 1.440 litros de hidrocarburo, además de 70 contenedores de distintas capacidades, 5 tramos de manguera, una camioneta de redilas y el inmueble intervenido. El operativo contó también con apoyo de elementos de la Secretaría de la Defensa Nacional, de la Guardia Nacional y policías estatales y municipales, quienes brindaron seguridad perimetral durante las diligencias. En un segundo operativo realizado en la localidad de El Daxtán, aquí en Actopan, Hidalgo, la Fiscalía ejecutó otro cateo relacionado con la presunta venta ilegal de hidrocarburo y posibles delitos contra la salud. Según el reporte oficial, la investigación comenzó tras una denuncia anónima recibida a través del sistema C5IN, donde se alertó sobre un establecimiento comercial en el que supuestamente se comercializaban drogas y combustible de manera ilícita. Durante esta diligencia, las autoridades aseguraron aproximadamente 421 litros de hidrocarburo, 162 bidones de distintas capacidades, un vehículo sedán y 19,177 pesos en efectivo. Además, localizaron más de 500 pastillas y cápsulas de distintos medicamentos psicotrópicos, entre ellos clobenzorex, metilfenidato, fentermina y también anfepromana. De acuerdo con el informe, fueron aseguradas 250 cápsulas, 78 tabletas, 136 tabletas de metilfenidato, 23 tabletas de fentermina y 39 tabletas de anfepramona. Durante este operativo también fueron detenidas dos personas, quienes quedaron a disposición del Ministerio Público Federal junto con lo asegurado para determinar su situación jurídica dentro del plazo constitucional correspondiente. Y si usted cree que todos estos operativos fueron los únicos que se realizaron, regresando del corte les platicaremos otro operativo más que también se llevó a cabo este fin de semana en el Valle del Mezquital, con lo cual pues se da un duro golpe también al tema del narcomenudeo. 2 de la tarde con 15 minutos, nosotros regresamos con más información.

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2: Son las 2 con 17 minutos.
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0: 2 de la tarde con 18 minutos, estamos de regreso para este segundo bloque de información en Suma Noticias Radio a través del 102.1 FM. Antes de poder continuar con la información, te queremos compartir información también relevante y por supuesto también de último momento. Se suscitó una carambola de 3 camionetas, esto en la carretera Tula-Tlahuelilpan a la altura de Iturbe. Equipos de emergencia ya se encuentran en el lugar, hay afectaciones en el tema de carriles de alta velocidad, por lo cual pues se les solicita que tomen sus precauciones, que manejen también, en este caso con más cuidado de lo debido, para evitar otro tipo de accidentes que puedan sumarse a esta alteración que ya se encuentra ocurriendo en la carretera Tula-Tlahuelilpan a la altura de Iturbe. Pues en este caso una carambola de 3 automóviles ya se encuentra siendo atendida por los equipos de emergencia. Y ahora sí, como te lo adelantábamos, la Seguridad Pública y Procuraduría General de Justicia, ambas del estado de Hidalgo, ejecutaron un cateo en el municipio de Mixquiahuala, donde fueron aseguradas presuntas sustancias ilícitas y detenidas también 2 personas presuntamente vinculadas con actividades de distribución de narcóticos. De acuerdo con el reporte oficial, como resultados de inteligencia, en este caso fue ejecutada una orden de cateo en la colonia Nicolás Flores, esto en Mixquiahuala, donde fue desarticulado un presunto punto de distribución de narcóticos. Durante la intervención, las autoridades aseguraron a un hombre y una mujer presuntamente relacionados con estas actividades ilícitas, además de localizar 467 dosis de aparente droga. Según la información oficial, 350 dosis corresponden a hierba seca con características propias de la marihuana, mientras que 117 dosis eran de una sustancia granulada similar al cristal. Las sustancias aseguradas, así como las personas detenidas, fueron puestas a disposición de las autoridades competentes como parte de las investigaciones correspondientes. La Secretaría de Seguridad informó que estas acciones derivan también del fortalecimiento de labores estratégicas y de inteligencia. Hay que recordarles aquí también a toda la población la importancia de la denuncia. Si usted en este caso pues busca evitar meterse en problemas o llamar la atención demasiado también de este tipo de personas, les recordamos que pueden denunciar anónimamente al 089. De esta manera, por supuesto, y gracias también al trabajo que se está realizando por parte de Secretarías de Seguridad, es que las corporaciones buscan reforzar la vigilancia operativa y preservar también la tranquilidad de la población hidalguense.
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0: La tarde de este domingo se registró una fuerte movilización de elementos policíacos y cuerpos de emergencia en el municipio de Tezontepec de Aldama, luego de que fuera localizado un hombre sin vida al interior de un taller de hojalatería ubicado en la colonia Presas. Los hechos ocurrieron sobre Avenida Juárez, donde vecinos y personas de la zona comenzaron a notar la presencia de patrullas y unidades de emergencia alrededor de las 4 de la tarde, después de que un ciudadano solicitara apoyo a las autoridades tras encontrar lesionado a un conocido dentro del inmueble. De acuerdo con la información oficial, la persona que realizó el reporte señaló que previamente había convivido con el ahora fallecido en ese lugar. Sin embargo, al regresar al interior del taller lo encontró herido, por lo que decidió pedir ayuda de inmediato. Al arribar al sitio, elementos de seguridad pública localizaron a un hombre recostado sobre una cama dentro del taller. La víctima presentaba manchas de sangre en el rostro y el tórax, además de una lesión producida por proyectil de arma de fuego. Durante la inspección inicial de la escena, las autoridades también localizaron un arma de fabricación artesanal y varios cartuchos calibre 22, los cuales quedaron asegurados como parte de las investigaciones. Más tarde, personal de Protección Civil acudió para brindar atención prehospitalaria, sin embargo, únicamente pudieron confirmar que el hombre ya no contaba con signos vitales. Tras la confirmación de este fallecimiento, la zona fue acordonada por elementos de la Dirección de Seguridad Pública Municipal de Tezontepec de Aldama para evitar el ingreso de personas ajenas y también preservar la escena mientras se realizaban las diligencias correspondientes. Posteriormente, las autoridades notificaron a la Procuraduría General de Justicia del Estado de Hidalgo, instancia que tomó conocimiento de los hechos e inició la carpeta de investigación para poder esclarecer lo ocurrido. Peritos y especialistas en criminalística forense realizaron el procesamiento de la escena, así como el levantamiento de indicios dentro de este inmueble. Hasta el momento no se ha dado a conocer la identidad de la víctima ni se han confirmado las circunstancias exactas en las que ocurrió este hecho. Será a través de las investigaciones ministeriales y los peritajes correspondientes como se determine qué sucedió dentro de este taller de hojalatería ubicado en la colonia Presas, esto en Tezontepec de Aldama.

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1: En menos de 24 horas, al menos 4 accidentes viales movilizaron a corporaciones de emergencia en distintas carreteras del Valle del Mezquital, dejando una persona sin vida, varios lesionados y también afectaciones a la circulación en distintos puntos de la región. El hecho más grave ocurrió durante la madrugada de este domingo en el municipio de Ixmiquilpan, donde una mujer que viajaba a bordo de una motoneta perdió la vida tras ser impactada por un automóvil. De acuerdo con reportes preliminares, la víctima circulaba sobre la carretera El Tepe-Fitzi, a la altura de la zona de Dios Padre, cuando presuntamente fue impactada por alcance por un automóvil compacto que circulaba a exceso de velocidad. El fuerte golpe provocó que la mujer saliera proyectada y quedara tendida sobre la cinta asfáltica. Paramédicos y cuerpos de emergencia arribaron al sitio tras recibir el reporte. Sin embargo, al revisar a la motociclista, confirmaron que ya no contaba con signos vitales debido a las severas lesiones internas provocadas por el impacto. La zona fue acordonada por elementos de seguridad pública mientras personal ministerial también realizaba las diligencias correspondientes y el levantamiento del cuerpo. Durante varias horas la circulación permaneció parcialmente cerrada para permitir los trabajos de peritaje y el retiro de las unidades involucradas. Información preliminar señala que el conductor del automóvil presuntamente abandonó el lugar luego del accidente. No obstante, hasta el momento esta versión sigue sin ser confirmada oficialmente por las autoridades encargadas de la investigación. Horas más tarde, otro incidente vial movilizó a cuerpos de emergencia ahora en la región Tula de Allende, luego de la volcadura de una pipa que transportaba turbocina en la comunidad del Llano, primera sección. La Dirección de Protección Civil y Bomberos de Tula informaron que personal especializado acudió al sitio para poder realizar maniobras de seguridad y control debido al riesgo que representaba el combustible transportado por esta unidad. De acuerdo con el reporte oficial, el conductor recibió atención médica prehospitalaria en el lugar, sin embargo, no fue necesario trasladarlo a un hospital. Mientras tanto, autoridades mantuvieron la zona bajo supervisión para evitar riesgos mayores y poder coordinar las maniobras de retiro de la pipa. Las autoridades municipales exhortaron a automovilistas y transeúntes a reducir la velocidad y atender las indicaciones del personal de emergencia, ya que las labores provocaron afectaciones parciales a la circulación. Asimismo, durante la tarde del sábado se registró otro accidente, también en la carretera Tula-Tepeji, en el tramo de La Colorada con dirección a Tula de Allende, donde un automóvil particular terminó fuera de la cinta asfáltica tras perder el control del vehículo. Al lugar acudieron elementos policíacos y equipos de emergencia para brindar apoyo a los ocupantes y poder realizar las labores de abanderamiento debido a la reducción de carriles ocasionadas por el incidente. Y el más reciente, la mañana de este día, automovilistas alertaron a los números de emergencia sobre un adulto mayor atropellado a la altura de la localidad de La Mora, esto en el tramo carretero que conecta los municipios de Progreso de Obregón e Ixmiquilpan. Tras el reporte, elementos policíacos y paramédicos de Protección Civil se trasladaron de inmediato al sitio, donde localizaron a un masculino de avanzada edad tendido sobre el pavimento, recostado sobre uno de sus costados y con una fuerte lesión de la cabeza. En el lugar, los paramédicos procedieron a brindarle los primeros auxilios para posteriormente realizar su traslado a una clínica donde recibiría atención médica especializada. De acuerdo con las versiones de testigos presentes en la zona, el adulto mayor lesionado respondería al nombre de Marcelo N. Asimismo, señalaron que el presunto responsable viajaba a bordo de una camioneta Dodge Ram color blanco y tras el impacto habría huido del lugar con dirección al municipio de Ixmiquilpan. Hasta el momento, las autoridades continúan con las diligencias correspondientes para poder localizar al conductor y esclarecer todos estos hechos. Los 4 percances registrados este fin de semana y el día de hoy vuelven a poner sobre la mesa los riesgos constantes que se enfrentan en la carretera de esta y de otras regiones, particularmente por el exceso de velocidad, las distracciones al volante, las condiciones de tránsito durante los fines de semana y, por supuesto, también en este caso la poca sensibilidad humana al dejar en este caso tendido al señor adulto mayor que fue atropellado el día de hoy. Detenerse para ayudar, para llamar a los servicios de emergencia o permanecer en el lugar puede marcar la diferencia entre la vida y la muerte. Huir no solo deja una investigación abierta, también pues en este caso deja preguntas sin respuesta para quienes esperan noticias de un ser querido. Auxiliar y asumir las consecuencias no solo es una obligación legal, también es un acto de humanidad. En una carretera, en una calle o en cualquier espacio público, un segundo puede cambiar por completo la vida de una persona, de una familia entera y también de toda una comunidad.
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1: Cambiando de información, vecinos del fraccionamiento Guzmán Mayer, perteneciente al municipio de Actopan, suspendieron este pasado sábado la elección para renovar la delegación municipal de esta comunidad, luego de señalar una presunta intromisión por parte del ayuntamiento en el proceso de selección del representante comunitario. De acuerdo con habitantes del lugar, funcionarios municipales arribaron a la localidad con urnas para organizar la asamblea comunitaria en la que los ciudadanos emitirían su voto. Sin embargo, un grupo de vecinos y la actual delegación impidieron que las urnas fueran instaladas, por lo que finalmente la elección no se llevó a cabo. Presuntamente se habrían utilizado recursos públicos durante actividades realizadas en la comunidad en compañía de una vecina a quien presuntamente se está buscando promover para ocupar dicha delegación. La actual delegada aseguró además que desde su perspectiva esta situación podría representar una falta electoral al considerar que la ley prohíbe utilizar recursos públicos para promover a una persona en específico. La delegada explicó que en abril recibieron la convocatoria oficial para la renovación de la representación comunitaria. Sin embargo, señaló que los vecinos optaron por posponer dicho proceso debido a diferentes actividades, entre ellas vacaciones y días de puente. Añadió que otra de las inconformidades surgió porque únicamente se registró una planilla para la elección. Asimismo, indicó que al finalizar la jornada electoral, finalmente no se realizó. Se elaboró y firmó un acta de acuerdos donde quedaron asentados los hechos ocurridos durante este fin de semana. Y es hasta el momento, hasta este lunes 11 de mayo, que no se ha emitido información adicional sobre una posible reprogramación de dicho proceso de elección en esta localidad, que pues prácticamente lleva un mes tratando de realizar dichas votaciones, pero la comunidad está buscando que sea lo más transparente posible.
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1: 2:30 p.m. vamos a realizar una pausa adicional a este espacio informativo. Te invitamos a continuar con nosotros y por supuesto también nos gustaría conocer, pues en este caso, tu opinión sobre la información que estamos compartiendo la tarde de este lunes. Te recordamos que en redes sociales nos encuentras como Suma Radio Actopan y nuestro número es el 772-104-1721. Nosotros volvemos con más.

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1: Son las 2:34.
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0: 2:35, estamos de regreso ahora para compartirte información de nuestro estado de Hidalgo. Te lo platicábamos al inicio, adelantando los titulares. La Secretaría de Contraloría de Hidalgo informó que detectó más de 700 casos de duplicidad de plazas laborales en la entidad, de los cuales al menos 12 correspondían a personas cuyos ingresos superaban el salario del gobernador de Hidalgo, al recibir sueldos tanto de espacios en ayuntamientos como de plazas dentro de la Secretaría de Educación Pública Estatal. La información fue dada a conocer por el titular de la dependencia durante la conferencia mañanera estatal de este 11 de mayo, donde explicó que los casos fueron detectados a través de las declaraciones patrimoniales del año pasado. El contralor señaló que la mayoría de los trabajadores involucrados regularizó su situación en los primeros meses posteriores al llamado oficial para renunciar a alguno de los cargos o bien solicitar un dictamen de compatibilidad laboral. Se había hecho costumbre de que nadie solicitaba el dictamen. Así lo expresó el titular, quien además detalló que únicamente se han otorgado 12 dictámenes positivos de compatibilidad. Como ejemplo de los casos aprobados, mencionó a profesores de educación física que desempeñan funciones deportivas por algunas horas durante las tardes en ayuntamientos, esto sin interferir con sus horarios laborales principales en alguna de las dos áreas. Asimismo, el funcionario dio a conocer que fueron negados los dictámenes de compatibilidad a 110 regidores y 7 síndicos municipales, debido a que los horarios de ambos empleos se encontraban sobrepuestos. También informó que varias personas acudieron ante la Contraloría para presentar licencias sin goce de sueldo y así poder regularizar dicha situación. De acuerdo con la información publicada en la Plataforma Nacional de Transparencia, el gobernador estatal percibe un sueldo mensual cercano a los 76 mil pesos. Sin embargo, al menos 12 integrantes de asambleas municipales obtenían ingresos superiores gracias a la combinación de dos plazas, una dentro del Poder Ejecutivo Estatal y otra en alguno de los 84 ayuntamientos hidalguenses. En este caso, el titular de la Contraloría detalló que estos 12 asambleístas incluso percibían ingresos mayores a los de sus propios presidentes municipales, diputados locales y también del propio gobernador del estado. Es debido a esta situación que se está buscando regular la situación, en este caso, pues salarial, de varias de las personas que todavía no lo hacen y que todavía se encuentran bajo esta modalidad.
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0: A una semana de que entró en vigor el aumento del 20% en la tarifa del transporte público colectivo en Hidalgo, la titular de la Secretaría de Movilidad y Transporte, Lisbeth Robles, aclaró que el incremento es válido, aunque las unidades todavía no cuenten con el tarifario impreso y visible para los usuarios. Tras encabezar el lunes cívico en Plaza Juárez, en Pachuca, la funcionaria explicó que el acuerdo publicado por el periódico oficial del Estado de Hidalgo establece que la nueva tarifa entre en vigor al día siguiente de su publicación, por lo que su aplicación no depende de que los vehículos ya tengan colocado el nuevo tarifario. En este caso, informó que distintas organizaciones transportistas han acudido a la dependencia estatal para poder recoger los tarifarios actualizados y colocarlos en sus unidades. De igual forma, la titular de la CEMOD indicó que la dependencia trabaja para que todas las unidades del transporte público cuenten con el tarifario impreso en el menor tiempo posible. No obstante, advirtió que una cosa es el cobro autorizado del incremento y otra distinta son las sanciones por no portar el tarifario visible o por alterar las tarifas oficiales. Escuchamos en este caso a la titular.
2: Denuncia. Y el problema también, y por eso siempre hemos hecho mención, que sí es muy importante que nos

0: a presentar una queja formal. ¿Por qué? Porque las denuncias que hacemos en redes sociales y que hacemos en medios digitales nos ayudan a tener un sondeo. Y sí, vamos, actuamos, revisamos, pero no podemos sancionar si no hay flagrancia. Entonces, cuando nosotros nos dicen X unidad se cobró en exceso un servicio, nosotros obviamente abrimos el procedimiento correspondiente siempre y cuando, insisto, sea una queja formal. Si no es queja formal, sí vamos a revisar, tratamos de ubicar a la unidad y hacemos una revisión general, pero no siempre, obviamente, se puede sancionar por la misma causa. ¿Por qué? Porque no tenemos flagrancia.
1: No se formaliza entonces la queja.
0: Cuando se formaliza la queja, abrimos el procedimiento administrativo y tiene sus formalidades, es un procedimiento legal, pero cuando no es queja, insisto, el equipo de vigilancia y supervisión va, localiza la unidad y revisa. Pero si no hay flagrancia, imagínate, ¿cómo va a haber flagrancia si ya el pasajero o la persona que pidió el servicio pues ya no está ahí para determinar el señalamiento? Tratamos siempre de hacer flagrancia. Esa es la norma. Esa es la norma. Lo siento mucho. Esa es la norma. Si no hay flagrancia, no puedo sancionar. Por eso es importante que tengamos la queja, para que ese hecho preciso sea la causa de la apertura de un procedimiento. Por ello, cuando nos dicen compañeros suyos o en los medios, se pasó el alto, esa es una infracción de tránsito. Nosotros vamos y revisamos a la unidad, pero no podemos sancionarla porque se pasó el alto. ¿Me explico? Entonces, le abrimos nosotros cuando es causa suficiente, le abrimos un procedimiento de oficio, pero no siempre se puede sancionar por la causa precisa. Por ello es importante que sí presenten su queja.
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3: Pues usted ya escuchó en este caso a la titular de la CEMOT. A pesar de las denuncias ciudadanas que puedan darse en redes sociales sobre los aumentos tarifarios, incluso sobre cuestiones de movilidad, en este caso si alguna unidad se llega a pasar un semáforo en rojo, por ejemplo, pues la CEMOT va a realizar las investigaciones necesarias, pero esto no implica que puedan sancionar a los transportistas o a otro tipo de conductores. Ya no nos enfoquemos tanto en el tema del transporte público. A cualquier tipo de conductor, el hecho de que usted pues tenga dicha grabación y la publique en redes sociales y la CEMOT pueda ubicar al conductor o al transportista, no implica necesariamente que vaya a ser sancionado, porque no está captado en flagrancia. En otro tema, también la titular adelantó que autoridades estatales y concesionarios analizan la posibilidad de ampliar los horarios del transporte público colectivo en diferentes regiones de Hidalgo. Explicó que se revisará ruta por ruta, ya que algunas unidades concluyen su servicio de manera arbitraria, situación que también afecta a usuarios que dependen del transporte para regresar a sus hogares o centros de trabajo, o incluso para poder llegar también a ellos por la mañana. Esperaremos pues parte de esta información, porque en esta región de Actopan es un tema que se da demasiado, sobre todo para aquellas personas que se desplazan hacia la región de Ixmiquilpan o hacia la capital de este estado al encontrarse en un punto medio. Este tema todavía tiene mucha información que abordar, porque recordaremos en este caso el aumento al tarifario del 20% para el transporte público colectivo en Hidalgo. Únicamente aplica para combis, microbuses, autobuses, etcétera, pero esto no va involucrado todavía a los taxistas. Este es un tema aparte que se está desarrollando todavía. Algunas estrategias dentro de las que se plantean es la posibilidad de colocarles, en este caso, un taxímetro a todos los conductores para poder regular el cobro que se está realizando, y que incluso esta propuesta fue realizada por parte de los titulares que tienen varias concesiones de taxis. Esperaremos entonces la información para conocer cuál será el aumento, si es que lo hay, en las tarifas de taxis, y cuál será la estrategia para evitar los cobros arbitrarios que también muchas veces se llegan a dar.
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3: La Subsecretaría de Protección Civil y Gestión de Riesgos de Hidalgo emitió un llamado preventivo a la población ante el pronóstico de lluvias intensas que podrían registrarse también la tarde de este lunes en distintas regiones de la entidad. De acuerdo con el Servicio Meteorológico Nacional, en este caso se señala que para el lunes podrían alcanzar hasta 250 milímetros, principalmente en el norte del estado. Autoridades estatales señalaron que el volumen de lluvia previsto podría provocar saturación del suelo, incrementos en los niveles de ríos y arroyos, encharcamientos urbanos y reblandecimiento de terrenos en regiones montañosas. Ante este panorama, Protección Civil advirtió sobre posibles deslaves y afectaciones en zonas cercanas a barrancas, ríos y laderas. La dependencia informó que mantiene monitoreo permanente de las condiciones climáticas y exhortó a la ciudadanía a mantenerse informada únicamente a través de medios y canales oficiales. Como parte de las medidas preventivas, las autoridades recomendaron limpiar azoteas, coladeras y desagües, mantener libres de basura calles y alcantarillas, retirar objetos que puedan ser arrastrados por el agua o el viento y revisar instalaciones eléctricas expuestas a humedad. También se pidió preparar una mochila de emergencia con documentos importantes, protegidos en bolsas plásticas, linterna, radio de pilas y botiquín de primeros auxilios. Protección Civil reiteró que durante las lluvias se debe evitar transitar por calles inundadas, cruzar corrientes de agua o intentar pasar por zonas de riesgo, ya que en este caso representan un peligro tanto para peatones como para automovilistas. Entre otras recomendaciones para la población, también se destaca evitar refugiarse debajo de árboles, anuncios espectaculares o postes durante tormentas eléctricas. Desconectar aparatos eléctricos si se presentan variaciones de energía, tener identificadas rutas de evacuación y refugios temporales cercanos, mantener cargados teléfonos celulares y contar con números de emergencia a la mano. En caso de vivir cerca de ríos o laderas, mantenerse atentos a ruidos, grietas o también a movimientos de tierra. Esta información la compartimos derivado de las lluvias que también se prevén para la tarde de este lunes 11 de mayo en distintas regiones de nuestra entidad.
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3: Te compartimos también un comunicado que emite en este caso la Subsecretaría de Protección Civil y Gestión de Riesgos. Informa que derivado del accidente ocurrido en la cuesta de Texquedó, se llevará a cabo el cierre total de la carretera en ambos sentidos debido al arribo de la unidad de trasvase y de la pipa a fin de realizar maniobras correspondientes en condiciones de seguridad. En el sitio están participando Protección Civil de Zimapán, así como personal de Protección Civil de Ixmiquilpan y Alfajayucan en coordinación con las autoridades competentes. Se exhorta a la población a atender en todo momento las indicaciones del personal en sitio, evitar transitar por la zona hasta nuevo aviso, utilizar vías alternas en caso de ser posible. Esta información se mantiene en desarrollo, todo esto en la región de Zimapán, Ixmiquilpan y Alfajayucan, y es emitida por la Subsecretaría de Protección Civil y Gestión de Riesgos del Gobierno del Estado de Hidalgo.
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3: 2:46 PM, vamos a realizar la última pausa promocional del día de hoy y nosotros regresamos con más información y para despedir también este espacio, Suma Noticias Radio.
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8: Son las 2 con 49 minutos.
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0: 2:50 PM, estamos de regreso para finalizar la información que estamos compartiendo la tarde de este lunes 11 de mayo del 2026. Continuando con información correspondiente a la máxima casa de estudios del estado de Hidalgo, te compartimos parte de las investigaciones que realizan los profesores adscritos a esta unidad académica. Las mujeres que se encuentran en centros penitenciarios viven en condiciones de desigualdad, carencias básicas y limitada asistencia oficial, particularmente aquellas que son madres y enfrentan mayores dificultades para mantener vínculos familiares. Así lo señaló Citlali Ramos Baños, profesora investigadora de la Universidad Autónoma del Estado de Hidalgo, en su estudio titulado La maternidad desde el contexto carcelario, ¿un derecho o un beneficio? La académica documentó que aunque las mujeres representan alrededor del 9% de la población penitenciaria en México, cerca del 90% son madres y en la mayoría de los casos eran las principales responsables del sustento y cuidado de sus hijos antes de ser privadas de la libertad. La especialista del área académica en enfermería del Instituto de Ciencias Sociales de la Salud explicó que, de acuerdo con datos del Instituto Nacional de Estadística y Geografía, más del 60% de los hogares en el país son sostenidos por mujeres. Señaló que cuando ellas ingresan a prisión, la estructura familiar suele fragmentarse sin que existan mecanismos gubernamentales de seguimiento para sus hijas e hijos, situación que vulnera su integridad y su desarrollo. El análisis realizado en distintos centros de reclusión del país también reveló que hasta el 80% de las mujeres privadas de la libertad han vivido algún tipo de violencia previa, incluyendo agresión sexual, lo que refleja un contexto estructural relacionado con su situación actual. Además, el documento advierte sobre la falta de programas de reinserción social con enfoque educativo y laboral, limitando las oportunidades de integración una vez que recuperan su libertad y contribuyendo a la reproducción de ciclos de marginación. La investigadora señaló también que en los penales mexicanos persisten deficiencias en servicios básicos de salud, higiene y atención especializada. Indicó que no siempre se garantizan insumos de gestión menstrual ni controles médicos adecuados, incluso para mujeres embarazadas. Ante este panorama, Citlali Ramos Baños subrayó la necesidad de implementar políticas públicas con perspectiva de género que atiendan la maternidad dentro de prisión, además de fortalecer la educación formal y no formal para garantizar también condiciones dignas tanto para las mujeres privadas de la libertad como para sus hijos e hijas.
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0: En más información, dando muestra de su calidad interpretativa y de un impresionante dominio técnico, Ivana Jacel Rodríguez Martínez y David Jesús Bautista Calderón, estudiantes de la licenciatura en danza de la Universidad Autónoma del Estado de Hidalgo, obtuvieron el primer lugar, campeón de campeones, en la categoría de huapango hidalguense. El reconocimiento se logró en el marco de la Semana de la Danza, Danzar para el Encuentro 2026, organizada por el Centro Morelense de las Artes. Además de este importante logro, el alumnado de distintos semestres de la licenciatura en danza también participó en clases magistrales y diversas actividades académicas, fortaleciendo también el intercambio artístico entre instituciones educativas y llevando el talento universitario hidalguense a nuevos escenarios. La participación de las y los estudiantes permitió no solo representar a Hidalgo en un encuentro cultural de nivel nacional, sino también consolidar espacios de formación y convivencia artística entre jóvenes dedicados a la danza y a las expresiones tradicionales mexicanas. Enhorabuena por el gran trabajo que realizaron Ivana Jacel Rodríguez Martínez y David Jesús Bautista Calderón, estudiantes de la licenciatura en danza de la Universidad Autónoma del Estado de Hidalgo, quienes obtuvieron el primer lugar campeón de campeones, esto en la categoría de huapango hidalguense.
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0: En más información, el voluntariado de la Universidad Autónoma del Estado de Hidalgo llevó a cabo una emotiva celebración con motivo del el Día de las Madres, dedicado a las trabajadoras de esta institución. Durante el evento se destacó la importancia de reconocer el esfuerzo y el compromiso de las mujeres que desempeñan simultáneamente su labor profesional y también su papel dentro de la familia, enfatizando que la maternidad no significa renunciar a los sueños personales. En el marco de esta convivencia también se subrayó que el bienestar emocional El amor propio y el cuidado personal son tan indispensables como la atención y dedicación hacia los seres queridos, promoviendo también un mensaje de equilibrio y reconocimiento al trabajo cotidiano de todas las madres universitarias. La actividad formó parte de las acciones impulsadas por la universidad para fortalecer espacios de convivencia y reconocimiento también hacia su comunidad laboral. Lo adelantábamos también el viernes pasado, pues externábamos esta felicitación para todas aquellas madres, tanto de nuestra comunidad universitaria como por supuesto también de la sociedad que nos escucha y que atiende este llamado en Suma Noticias Radio, pues felicitando por la increíble labor que realizan no solamente el 10 de mayo, por supuesto, sino todos los días del año. Aquellas madres que se levantan desde temprano para poder atender a sus hijos, para poder enviarlos a la escuela y para poder buscar un sustento. Aquellas madres, por supuesto, que también pues se encuentran en distintas etapas de la maternidad y tratando de sobresalir dentro de sus puestos, en este caso empresariales, académicos, etcétera, y por supuesto también a todo tipo de madres. Muchísimas gracias por la labor que realizan todos los días, por sus familias y por supuesto también por la sociedad en general.
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0: Después de todo el alboroto que se realizó la semana pasada por el anuncio que daba el titular de Educación Pública, Mario Delgado, pues ya se instaló la primera reunión nacional plenaria extraordinaria de la Comisión Nacional de Autoridades Educativas, la CONAEDU, para poder discutir el cierre del calendario escolar del ciclo escolar 2025-2026 y el inicio del año escolar 2027. Recordaremos pues un poco la cronología de los hechos. El pasado 7 de mayo, Mario Delgado informó que por decisión unánime se acordó modificar el calendario escolar para que el presente año lectivo concluyera el próximo 5 de junio en lugar del 15 de julio, debido a las altas temperaturas y al Mundial de Fútbol, lo que generó diversas reacciones también en diferentes sectores debido a la población. Con la presencia de los 32 secretarios estatales de Educación y la subsecretaria de Educación Básica, a las 11 de la mañana del día de hoy comenzó la reunión en la sede de la SEP, que tendrá solo un punto de discusión, a diferencia de otras CONAEDUC en las que se abordan diferentes temas de la materia. Lo acordado el pasado 7 de mayo corresponde a realidades inefables, afirmó, como el azote climático en algunas entidades y los conflictos de movilidad y falta de atención que generaría el Mundial de Fútbol. Todas estas preocupaciones legítimas. Reconoció que el eco que generó esta propuesta indica que les faltó considerar otras voces, como las de los padres de familia y también el magisterio, que vive en realidades muy distintas según el territorio. Falta, sobre todo, confrontar también el fondo del sistema, la manera en la que se está construyendo el calendario atendiendo las diferentes realidades del país. Al respecto, Delgado aseguró que la cifra, en este caso que corresponde al artículo 87 de la Ley General de Educación, dice que el calendario debe constar entre 185 y 200 días de clase efectivos. Esta cifra responde a una ley que es también un residuo de la visión tecnocrática. Esta cifra corresponde a una visión alineada con los estándares comparados que redujo la educación a una estadística de permanencia y a indicadores homologados. Bajo el argumento que para la nueva escuela mexicana lo importante es el aprendizaje en comunidad más allá de las horas de custodia, afirmó que usualmente en las escuelas, tras la entrega de calificaciones, hay una inercia, es decir, después del 15 de junio se cae en un periodo que en realidad se aprovecha solo para la descarga administrativa hasta mediados de julio. Si bien al cerrar la escuela la carga del cuidado recae mayoritariamente en las mujeres, es injusto que las empresas pretendan que el aula resuelva su falta de flexibilidad laboral. La escuela es un territorio de aprendizaje, no un lugar de resguardo de niñas y niños por conveniencia del mercado. Por ello pidió a los secretarios de Educación estatales den a conocer sus propuestas para determinar cómo quedará el calendario escolar. Hasta el momento, pues la CONAEDU, en este caso en las instalaciones de la SEP, se encuentra todavía debatiendo esta situación. Esperaremos al final del día poder informarles en nuestro resumen de noticias cuál es, en este caso, el diálogo sobre el calendario escolar al cual van a llegar, en este caso, los 32 delegadas y delegados estatales de educación, además de la subsecretaria de Educación Básica y, por supuesto, también, en este caso, el titular de Educación Pública, Mario Delgado, con respecto a la decisión que se tome con el cierre del calendario escolar del ciclo 2025-2026.
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0: Esta es la información que encontramos para todas y todos ustedes la tarde de este lunes 11 de mayo del 2026. Te invitamos a continuar con la programación de Suma Radio Actopan y por supuesto a saludarnos el día de mañana en punto de las 2 de la tarde. Gracias a Dan Zúñiga en los controles de transmisión. Se despide Misael Prisciliano deseando que tengas un excelente inicio de semana.
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10: Temperatura 24 grados centígrados.
11: Son las 3 con 3 minutos.
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13: Bienvenidas y bienvenidos a Sin Miedo al Éxito Garza. Tú como yo, lánzate de movilidad. El espacio de la Dirección de Relaciones Internacionales e Intercambio Académico de la Universidad Autónoma del Estado de Hidalgo. Gracias por acompañarnos a través de las estaciones de radio UAEH en Actopan, Huejutla, San Bartolo, Tulancingo y Zimapán. Hoy vamos a hablar de una forma distinta de vivir la internacionalización. Una que no requiere viajar, pero que conecta con el mundo. El día de hoy nos acompañan dos profesoras del ICSA, la doctora Ivette Reyes y la doctora Isis Bermúdez, quienes trabajan con una estrategia innovadora llamada COIL. Doctoras, bienvenidas.
14: Buenas tardes.
13: Doctoras, para empezar me gustaría pedirles algo muy concreto. Para ustedes, ¿qué significa el COIL y cuál es el impacto en la universidad tener este tipo de programas?
14: Bueno, mira, el COIL es una estrategia de enseñanza que a mi juicio es muy útil. Muy útil porque permite en un espacio de tiempo relativamente corto y de una manera muy dinámica la participación de profesionales en el campo en que se vaya a desarrollar este tipo de actividad, que pueden ser de otros países y da una magnitud, amplía mucho el horizonte de formación de los estudiantes, a la vez que permite también crear redes de trabajo para los profesionales que trabajamos en ello, los mismos académicos, las personas que invitamos a participar en estas actividades de COIL de otros países. Entonces, bueno, es una estrategia de enseñanza actual, una estrategia que permite y abrir a los estudiantes al mundo, a la vez que impacta en su formación, porque esto abre el diapasón de sus conocimientos y pueden enterarse en corto tiempo y por personalidades renombradas en el campo de cómo está el estado del arte en una determinada temática que se trabaje.
15: Bueno, y un poco que para profundizar en lo que acaba de decir la doctora, pues en este proceso de formación que impacta fundamentalmente en nuestros estudiantes, no necesitan moverse hacia otro país, y en ese espacio de tiempo se intercambia culturalmente parte del contenido del programa educativo que se está impartiendo. Y bueno, no solamente la cultura, sino la forma de abordar ese contenido en otros países, y eso puede enriquecer favorablemente la formación del estudiante.
13: Claro. Doctoras, ¿ustedes cuánto tiempo llevan implementando este programa?
14: Bueno, mira, antes de que se hablara de COIL ya lo aplicábamos. Okay. No bajo esa mentalidad, pero lo aplicábamos, por ejemplo, en la maestría de farmacia clínica que tiene el Instituto de Ciencias de la Salud, pues nosotros tenemos una asignatura que comenzó de esa manera. Es una profesora de Brasil, de la Universidad Federal de San Paulo, que formaba parte de nuestro claustro, y la asignatura se impartía de esta manera. Cuando la universidad empieza a desarrollar esta filosofía del COIL, pues nos dimos cuenta que entraba muy bien dentro de la filosofía, la potenciamos mucho más, y bueno, en la actualidad forma parte de nuestra forma de impartir docencia, no solo en el posgrado, sino también en la licenciatura. Yeah. Entonces ya tenemos un buen tiempito, diríamos, sí, que a partir de 2020, más o menos. Comenzamos, que fue cuando comenzó el posgrado.
15: El programa de farmacia clínica, ahí empezamos. Y ya después la doctora Paola, personalmente recuerdo que me llamó y hablándome de la posibilidad de clases espejo, se empezó con esa parte acá en la universidad. Y se hizo una clase de espejo, me acuerdo que ella me proporcionó incluso una persona, y ya, aparte de lo que ya veníamos haciendo, pues empezó por ahí en las asignaturas base, y ya después se ha continuado, que bueno, lo hacemos en maestría, doctorado, en doctorado y en pregrado, y ahí lo vamos alternando, es decir, en licenciatura. Lo vamos alternando semestralmente, uno o dos, en las asignaturas que damos, y es muy efectivo.
14: Sí, hemos llegado a tener hasta 6 COIL en un semestre.
15: En un semestre.
14: Porque tenemos un equipo de trabajo y todas lo usamos, entonces lo hacemos yo en 2 asignaturas, la doctora hice en otra, la otra colega también lo hace, y bueno, llegamos a tener hasta 6 COIL en un semestre.
16: ¿Y con qué materias usan en esta estrategia?
14: Bueno, mira, yo lo uso en la licenciatura, lo uso en la asignatura de atención primaria y farmacia comunitaria, un poco para que el estudiante vea la situación de los servicios farmacéuticos en otras partes del mundo, porque en realidad en México todavía hay mucho que hacer, y bueno, el ejemplo de otros países que van a la punta en este tipo de trabajo, pues transmite una buena experiencia. Eso es la licenciatura. En la maestría lo aplicamos en metodología de la investigación
15: cualitativa
14: en farmacia. Y en el doctorado también lo aplicamos, en el doctorado en ciencias del comportamiento saludable lo aplicamos, en mi caso, en la asignatura de seminario de investigación cualitativa también.
15: En el caso mío, farmacología, empecé con farmacología, fue la primera actividad que hice como clase espejo, toxicología, eso es en licenciatura. Y entonces en maestría compartimos la asignatura de práctica asistencial en el primer nivel, que ha sido muy útil la experiencia para un poco que compartir los servicios farmacéuticos en otras partes del mundo, ahí lo hemos dado, y en el doctorado de ciencia de comportamiento saludable, pues ahí yo doy la materia de prevención, y ese ha sido muy rico porque ha permitido incorporar a psicólogos, profesionales farmacéuticos que trabajan el comportamiento saludable, y ha sido muy fuerte este porque participan en un COIL 2, 3, 4, hasta 5 universidades, es decir, una red fuerte de compartir esta parte cultural.
16: Ya. ¿Y cómo surge esta sinergia, por ejemplo, con las universidades? ¿En qué momento se plantean, se organizan y deciden?
15: Bueno, yo personalmente, nosotros ya teníamos algunos contactos, como le decía la doctora Ibe, teníamos ya algunos contactos que de hecho se estaban usando desde que empezó la maestría. Pero la primera vez que lo hice ya por lo que estaba promoviendo la universidad, lo hice con un contacto que me dio la doctora Paola, que me dio el nombre. Y ya después, ¿qué hago mucho? Me siento y busco en las redes, es decir, en la parte académica, busco personas, es decir, doctores que trabajen el tema similar al que estoy impartiendo. Sobre todo para la parte del doctorado de ciencia del comportamiento saludable, esto me ha sido de mucha utilidad porque hay mucha diversidad. Es decir, en este doctorado hay farmacéutico, hay psicólogos, hay biólogos, entonces hay mucha diversidad. Entonces yo no conozco toda la diversidad de especialistas que trabajan el comportamiento en esas carreras. Y lo que hago es eso, me introduzco en el Google, busco artículos o otras personas que trabajan temas de comportamiento saludable con lo que yo le quiero dar a los alumnos de prevención. los cómo me comunico con ellos y ya entonces establezco, le propongo la posibilidad de hacerlo y siempre he tenido la apertura con todas esas personas y armamos el COIL. Y es como todo un proceso, ¿no? Hay que hacer la primera parte de hacer el acuerdo y eso se arma de lo mejor.
14: Sí, y además, por ejemplo, también hemos explorado, además de lo que explica la doctora, hemos explorado también el contacto con sociedades profesionales. Por ejemplo, tenemos dos sociedades profesionales con las que hemos trabajado, que es la Sociedad Iberoamericana de Farmacia Comunitaria, SOFIC, que agrupa profesionales de farmacia comunitaria de toda Iberoamérica, y también hemos trabajado con la Academia Mexicana de Fenomenología, y ahí contactamos profesionales a través de estas organizaciones profesionales, que son las personas que invitamos a participar en el COIL. Entonces, bueno, como dice la doctora, armamos esta primera etapa de planeación, donde nos colegiamos, ponemos de acuerdo las agendas, los temas a tratar, y ponemos en marcha nuestro curso. Pero la verdad que es una experiencia, a mí me fascina trabajar con ese tipo de cursos, porque aprendo yo, aprenden los estudiantes, creo redes de trabajo con otros profesionales, y la verdad que es genial, y no hay que moverse, es económica. Sí. Muy económica.
16: Sí, justo la posibilidad de compartir el conocimiento.
14: Exacto.
16: De que el conocimiento pues tenga movimiento, que en realidad tiene que ser así, y eso hace también que se genere nuevo.
15: No, y motiva mucho a los estudiantes para, por ejemplo, hacer movilidades ya físicas. De hecho, a partir de estos procesos, nosotros hemos tenido alumnos de maestría y de doctorado. De licenciatura, no tanto,
14: pero también
15: han habido. Sí. Pero los más que se han movido han sido alumnos de maestría y doctorado. A partir de estos procesos, con esos mismos profesionales, se ha aperturado, incluso a veces los convenios llevan un tiempo más tardío para hacer estas actividades, es decir, para ejecutarse, pero esta es la base para que se puedan generar esos convenios y los chicos se puedan ir de intercambio físico.
16: Claro, y además del intercambio, ¿Qué resultados han visto en los alumnos? ¿Cómo es la experiencia de los alumnos desde su perspectiva en la implementación del COIL?
14: Sí, mira, lo primero que yo observo es la motivación. Lo mencionamos la doctora Isis, ellos se motivan mucho, les llama la atención, participan en el debate, va haciendo muchas preguntas y se van dando cuenta de la dimensión del conocimiento, ¿no? Creo que la motivación es importante, el crecimiento personal y profesional de ellos, porque se crean contactos. Ellos pueden, les damos la oportunidad de que no solo es el contacto que tiene el profesor, sino ellos también pueden crear el contacto con ese profesional y van abriendo un camino. Entonces creo que los motiva, los hace crecer personal y profesionalmente y además los ayuda a ir enriqueciendo su currículum. Ya vamos formando al estudiante en darse cuenta que al final de ese curso hay una constancia de movilidad internacional online que enriquece su currículum vitae. Y creo que para mí eso es importante, que los estudiantes desde que están formándose en la universidad sepan que tienen que construir una carrera, que tienen que construir un currículum. Y esto le da esa posibilidad. Entonces creo que eso es una de las cosas que más me ha gustado a mí de aplicación y de lo que he visto de cómo impactan ellos.
15: Y bueno, las actividades que se generan dentro del COIL, por ejemplo, a veces son discusiones de artículos de los propios investigadores que participan o profesores que participan. Por ejemplo, en la parte de toxicología se intercambian criterios de manejo de casos tóxicos. En farmacología igual, diferentes formas de abordar la enseñanza del aprendizaje de los mecanismos de acción de los medicamentos. Eso también genera, es decir, enriquece las estrategias didácticas. Y bueno, el intercambio con otros chicos de que están estudiando la misma carrera. A veces esos COIL se pueden hacer, por ejemplo, se está haciendo el doctorado y sin embargo participan alumnos de maestría también o estudiantes de licenciatura que están en servicio social. Y eso hace que enriquezcan también amplíen, ¿no?, su conocimiento, además de la motivación que ya le había comentado la doctora.
14: Creo que eso es algo muy interesante del COIL también, el nivel de flexibilidad. A veces tú en un COIL que lo organizaste dentro del marco de una asignatura de doctorado, tú puedes invitar estudiantes de licenciatura, tú puedes invitar estudiantes de maestría, y eso inclusive les da a ellos la posibilidad de verte que pueden seguir creciendo, de hacer una maestría, de hacer un doctorado, y ya los vas proyectando. Creo que es una metodología muy flexible. Es lo que más me gusta de esa metodología, lo flexible que es. Y otra cosa, cuando tú organizas, ya nosotras llevamos una trayectoria. Los primeros momentos fueron un poquito también de mucho trabajo, pero ya tienes ubicados a las personas, ¿no? Uh-huh. Y ya es más rápido tú. Ya todo el mundo sabe en qué consiste, simplemente se organizan las agendas, se organizan las fechas del curso y todo fluye. Es muy rápido. Uh-huh. Yo, por ejemplo, le voy cambiando los países, pero hay personas que están siempre dentro del COIL, ¿no? Uh-huh. Personas que yo la considero que están transmitiendo un conocimiento muy universal, muy, muy práctico, muy aplicable a cualquier situación, y entonces las mantengo dentro del COIL y cambio otros países, incluyo por semestre, no siempre son los mismos países. Uh-huh. Para ir bien teniendo una dimensión.
16: Claro, y es lo que menciona la maravilla del COIL, es eso, que te permite ampliar todo este proceso de internacionalización en un solo punto.
14: Es correcto.
16: Y desde diversas aristas. A mí me gustaría compartirle a nuestra audiencia el objetivo del COIL, que aquí lo tenemos a la mano, es fomentar la colaboración entre docentes y estudiantes a nivel nacional e internacional, a través de la metodología COIL, como desarrollo profesional, la generación de redes de docencia e investigación, la internacionalización de la currícula y un aprendizaje intercultural basado en el trabajo colaborativo en entornos globales. Doctoras, vamos a una cápsula promocional y regresamos.
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6: Son las 3 con 20 minutos.
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8: Regresamos a su programa Sin Miedo al Éxito Garza, tú como yo, ¡lánzate de movilidad! Regresamos de nuevo con las doctoras. Doctoras, tengo una pregunta. ¿Cualquier profesor puede ingresar, participar en este programa?
9: En mi opinión, sí.
8: Sí.
9: Yo también pienso
8: así. ¿Cuáles son los pasos?
9: Bueno, los pasos son, primero, proponértelo, quererlo hacer. Yo digo que todo pasa por querer. Lo quieres hacer, y bueno, el sistema que tiene la universidad también tiene un sistema, de hecho yo formamos parte del chat, donde hay una constante preparación para participar en este tipo de programas, ¿no? Siempre están dando link, promoviendo para que participen en talleres donde los van a enseñar. Bueno, ese podría ser un paso. Participar en estos talleres que da Global Education para formarte en cómo hacerlo. Esa es la primera. Segunda, empezar a identificar pares con quien trabajar, ¿no? Puede ser porque formas parte de una sociedad profesional, conoces personas que sabes que trabajan lo mismo que tú trabajas, que tienen experiencia, esa es una. La otra, la búsqueda, como dice la doctora Ibisis, tú entras y buscas artículos actualizados del tema y ves quiénes lo trabajan, te comunicas con esas personas y las invitas, ¿no? Entonces, hay que reclutar a los partners con quienes vas a trabajar. Y después que recluten los partners, pues un poco planear cómo va a ser el curso. En conjunto, tú puedes tener una primera versión de cómo tú lo quieres en función del programa educativo en el que estás trabajando y de ahí invitar a las personas y colegias con esos pares buscando un poco aprobación o nuevas ideas que tengan esos pares también. Una vez que ya se tiene armado todo esto, se conforma el curso. El curso exige mínimo 4 semanas, ¿no? Con un total de 40 horas mínimo. Entonces, esas horas incluyen el trabajo sincrónico y asincrónico. Entonces, no es tan complejo. Es simplemente que nos sentemos a armar esta... Y esos serían los pasos desde mi punto de vista. De hecho, los que he seguido yo durante todo este tiempo que vengo desarrollando los cursos con él.
10: Y ya después la documentación que uno tiene que entregar, que tiene que preparar, que la universidad lo tiene muy bien estructurado, ¿no? Tú lees los documentos que te facilitan para poder recaudar las evidencias y poder demostrar que hiciste la actividad y es sencillo, no es difícil. Incluso muchas veces con un simple curso, yo creo que ni curso, porque en realidad el material que te proporcionan para hacer la actividad es muy cómodo y muy fácil para llevar a cabo. Prácticamente dudas así en lo que hay que llenar, pues no recuerdo nunca que hayamos tenido ningún tipo de problemas ahí. Y ya después que lo sabes hacer, pues ya es mucho más fácil. Es solamente los contactos, que tengan los horarios disponibles. Lo más difícil es hacer coincidir los horarios internacionales, porque muchas veces las personas que participan son del otro lado. Es decir, que hay 8 horas o 7 horas de diferencia. Y entonces hay que jugar con los horarios de ellos, los horarios de nosotros. Muchas veces son las 11 de la noche en otro país y ellos aceptan por tarde y se hace, ¿no? Pero no es difícil. Cualquier profesor que conozca el proceso, pues es decir, que simplemente quiera hacerlo, pues lo puede hacer.
11: Y nosotras, por ejemplo, hemos tenido también la experiencia de compartir lo que hemos hecho con otros profesores con los que hemos trabajado en conjunto, y ellos aprenden y ya después se quedan ellos a su coil. Uh-huh. Yo, por ejemplo, tuve la experiencia de trabajar con un psicólogo dentro del doctorado de Ciencias de Comportamiento Saludable, y ya él está haciendo su coil, él solo, me invitó, pero él ya él lo organizó, es decir, participó, vio cómo era la dinámica, aprendió, y no es difícil, la verdad no es difícil. Solo hay que documentar las actividades finales, donde se busca un poco cómo ha resultado, qué impacto ha tenido el curso para los profesores, para los estudiantes. Hemos trabajado con universidades nacionales e internacionales. En un mismo curso hemos invitado a otras universidades que se nos han acercado porque han oído que trabajamos el COIR, cómo en Enséñenme podemos participar, y hemos trabajado con universidades de México y con universidades de otras partes, o sea, Brasil, Chile, España.
12: De su ejercicio docente, ¿cómo ha cambiado antes de implementar estas estrategias que tienen que ver con el COIL a después del COIL? ¿Qué observan que ha cambiado?
11: La actualidad, la actualización, de boca de profesional, creo que ha facilitado esto. Porque siempre estamos pensando en buscar referencias bibliográficas actuales, pero no hay como la palabra de personas con experiencia docente e investigación en un tema. Que te están contando qué publicaron, que te están contando qué investigaron, y le están poniendo al estudiante en la mano ahí resultados de investigaciones novedosas en campos actuales. Entonces creo que eso es parte de lo que ha cambiado en la docencia, que ha permitido que la docencia sea mucho más actualizada, desde mi punto de vista.
10: Y las estrategias también, porque las estrategias docentes que ellos utilizan, combinadas con las que utilizamos nosotros, eso enriquece el proceso. Y bueno, un poco que a partir de ahí se pueden generar artículos, se pueden generar proyectos, que eso por supuesto enriquece mucho tu formación como profesional y como docente. Y en los chicos, bueno, pues los actualiza y el conocimiento, es decir, el aprendizaje se hace mucho más, más fuerte, es decir, se enriquece mucho más el aprendizaje.
12: Doctores, ¿qué le dirían a un docente que quiere iniciar en el COIL?
10: ¿Qué tiene?
12: ¿Qué le dirían?
11: ¿Qué le diríamos a un docente que quiere comenzar con un COIL? Que comience.
12: Que tome la decisión.
11: Que no se va a arrepentir. No se va a arrepentir. Va a ser algo que va... En realidad es ganar-ganar. El COIL es ganar-ganar. Ganas conocimiento, ganas en relaciones humanas, en relaciones profesionales, en visibilidad. A tu docencia, a tu investigación, creo que es ganar-ganar, que comience, que no se detenga.
12: ¿Y usted, doctora?
10: Pues yo pienso que un sí así, es decir, hay que comenzar y estoy completamente segura que sobre la marcha pues va a ser mucho más fácil para mantenerlo, para llevarlo adelante. Y por supuesto, es una oportunidad, es una gran oportunidad para el crecimiento, no solamente de nosotros como docentes e investigadores, sino también para nuestros alumnos. Y bueno, un poco que le damos una cuota a ellos de enriquecimiento de su currícula, porque este tipo de movilidades pues enriquece el currículo de nuestros estudiantes y los hace más fuertes a futuro para cualquier tipo de posgrado, en caso de licenciatura e incluso en la misma formación posgraduada como máster y doctores, pues eso los enriquece mucho. Entonces pues hay que empezar.
12: Sí, claro, yo imagino que incluso con los estudiantes
13: Los estudiantes en el proceso ya de término de su licenciatura o maestría, doctorado, han tenido historias.

0: en las que profesores de otros lados hagan sinergia con ellos, tal vez en su tesis o artículos de investigación? ¿Ha sucedido?
1: Sí, eso sí, cómo no. Eso sucede, y sobre todo de la movilidad. Es decir, estudiantes que han hecho su movilidad y han generado acciones, incluso hasta de propuestas de trabajo.
0: Yeah.
1: Eso ocurre también. Yo tengo un estudiante que así pasó. Estuvo de intercambio el pasado año y tuvo esta oferta de empleo. Y ese intercambio nació de su motivación por una asignatura que es práctica asistencial en el primer nivel, donde aplicamos COIL. Y ahí estuvieron profesores de la Universidad de Granada, del máster en farmacia de la Universidad de Granada, y eso lo motivó muchísimo y planeó su estancia dentro de la maestría en la Universidad de Granada. Entonces, sí, es un hilo conductor a la formación del recurso humano.
0: Bueno, pues muchas gracias. Gracias por asistir al programa y sobre todo por compartirnos esta información que yo pienso que no siempre está a la mano de los estudiantes, que son cosas que sí está haciendo la universidad, que son cosas que hacen ustedes como docentes dentro de las aulas, pero que tal vez no tienen la visibilidad necesaria o suficiente para que este tipo de programas se sigan implementando, que haya profesores que se sumen y pues en nuestros institutos haya más profesores que estén implementando el COIL y que por ende esto haga que genere movilidad, las redes, y es impresionante, sobre todo lo escalable que puede ser el conocimiento. En ese sentido, y claro, el currículum, que es necesario, es totalmente necesario, porque uno puede saber cosas, pero es necesario que esté visible.
1: Demostrable,
0: claro.
1: Sí. Así es. Bueno, muchísimas gracias por la invitación, para nosotros es un placer poder hablar de esto, y bueno, motivar también a los profesores a que lo apliquen. No es nada del otro mundo, al contrario, es una herramienta útil dentro del proceso docente que hasta te puede hasta descargar un poco la carga. Porque estás poniendo a otros profesionales a compartir el conocimiento, tú estás aprendiendo y están también ayudando en el proceso docente de formación de los estudiantes. Gracias por permitirnos transmitir nuestra experiencia.
0: Gracias a ustedes por compartirla. Gracias, doctora Ivette. Gracias, doctora Isis, por acompañarnos. Recuerden que pueden enviarnos sus comentarios al 775-235-5501 y seguir las redes de la Dirección de Relaciones Internacionales e Intercambio Académico. Agradecemos a nuestra productora Marifer León. Nos escuchamos en el próximo episodio de Sin Miedo al Éxito Garza.
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2: Son las 3:35.

3 de la tarde con 38 minutos. ¿Cómo estás? ¿Cómo le estás pasando en este gran inicio de semana? Espero y deseo que lo estés pasando muy bien y por supuesto que tengas una semana llena de mucha buena vibra y pura actitud. Y qué mejor hacerlo escuchando esta frecuencia universitaria, el 102.1 FM Suma Radio Actopan. Ya preparado para... pues ya la etapa final, si es que nos estás escuchando y perteneces a la comunidad universitaria, si eres estudiante de nivel bachillerato, por supuesto de alguno de los programas educativos, a nivel licenciatura, pues todo el mejor de los éxitos en esta semana de pues, exámenes globales, que lo acabes y que termines tu semestre con toda la actitud y por supuesto con todo el éxito, y ya, para unas merecidas y muy exquisitas vacaciones. De mientras vamos a continuar con este segmento musical del regional mexicano, en este inicio de semanita, pues vamos a ver cómo nos depara esta gran semana, la prácticamente segunda.

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4: Son las 3:52. 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
6: ¿Qué sustancias presentes en vapeadores generan adicción y daños a la salud?
7: Digamos etiqueta técnica para referirnos a los vapeadores, sistemas electrónicos de administración de nicotina. La nicotina, recordemos que es esta sustancia, este elemento que provoca adicción. Obviamente parte de lo que es el tabaco, y entonces nosotros reconocemos que no solamente en los vapeadores hay nicotina, sino podemos hablar de hasta 31 sustancias adicionales. Evidentemente esto es grave porque está entrando directo a pulmones. Son químicos de los cuales yo les puedo hablar, como por ejemplo el antimonio, el mercurio. Hay una sustancia que ocupan para anticongelante de automóviles. Esta sustancia que se ocupa para los coches, pues evidentemente puede causar un gran daño. Se llama dietilenglicol. El dietilenglicol forma parte de estas 30 sustancias que están presentes en estos dispositivos.
6: Voz Cristian Agüed Hernández, director general del Centro de Integración Juvenil Pachuca.
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5: Temperatura 23 grados centígrados.
6: Son las 4:03.

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7: Son las 4:17.

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4 de la tarde con 24 minutos, 24 grados marca el termómetro, un día por fin fresco después de tanto calor que ha estado haciendo aquí en Actopan y por supuesto en el Valle de Mezquital. Hasta se siente la frescura, ya huele a lluvia, así que pues hay que prepararse, ¿eh? Si vas a salir más tarde a hacer alguna actividad, de preferencia no olvides llevarte un paraguas, una chamarra ligera, precisamente para que no te vaya a tomar por sorpresa la lluvia. Así que pues vámonos con más música. De esta manera vamos a ir finalizando este bloque musical del regional mexicano con un clásico. Señores, esto es a cargo de Chalino Sánchez, Alma Enamorada.

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1: Son las 4 con 33 minutos.
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3: Bienvenidos a una emisión más de su programa Conexión Salud y Familia, un espacio donde especialistas nos hablan sobre diversos temas con el objetivo de llevar hasta ti herramientas

0: programa al licenciado Misael Prisciliano. Gracias, licenciada Yasmín Cano García, ella es licenciada en psicología, por tu tiempo en los micrófonos para presentar el tema estereotipos de género en las familias de mujeres adolescentes que usan videojuegos. Bienvenida.
1: Gracias.
0: Bien, vamos a comenzar. Es un tema, cabe aclarar, que ella desarrolló como una investigación y después lo presentó en días muy, muy, muy recientes para obtener su grado de licenciada en psicología, su tesis titulada Estereotipos de Género en Familias de Mujeres Adolescentes que Usan Videojuegos. Nos gustaría, licenciada Yasmín, que comience por platicarnos en qué medida los estereotipos de género están en las dinámicas familiares de estas adolescentes que juegan videojuegos. ¿Cómo es que pudiste detectar que hay estereotipos? Y a lo mejor primero contarnos, ¿no?, qué es un estereotipo para la audiencia, ir empezando a comprender ese término, qué es un estereotipo de género, y después qué estereotipos se pueden llegar a presentar dentro de las familias de estas jóvenes que están utilizando estas cuestiones digitales, que es el uso de videojuegos.
1: Sí, bueno, un estereotipo de género es un atributo que se le considera, que se les asigna a la mujer y al hombre. Esos atributos se van adquiriendo a través de generación en generación. Sin embargo, estos estereotipos, cuando las mujeres adolescentes juegan videojuegos, desencadenan diversos estereotipos, en los cuales se van adquiriendo a través del proceso.
0: Uh-huh. Bien, entonces es algo que podemos verlo como una construcción a partir de que vivimos en sociedad.
1: Sí.
0: Nos va diferenciando entre lo que debe de ser un hombre, lo que debe de ser una mujer, cómo debes de relacionarte con las personas dentro de un ámbito. Y bueno, aquí en la fórmula se integra el uso de los videojuegos. Uh-huh. ¿Qué tanto esta cuestión de utilizar videojuegos, jugarlos, siguen siendo visto como un espacio solo para los hombres?
1: Bueno, anteriormente, aunque muchos años los videojuegos se han considerado como un espacio masculino, hoy esa idea va cambiando. Sin embargo, actualmente casi la mitad de quienes juegan son mujeres, así que ya no es correcto decir que es un mundo solamente de los hombres. Sin embargo, las mujeres van entrando a ese espacio virtual desencadenando o rompiendo estereotipos.
0: Y de esta manera, ¿cómo los medios han ayudado a ir rompiendo esos estereotipos?
1: Por un lado, durante los años, los medios han reforzado estos estereotipos. Sin embargo, la publicidad y está dirigida principalmente a hombres, las coberturas que asumían el gamer como algo masculino. Sin embargo, se han representado como mujeres que parecían como personas secundarias o estereotipadas. Sin embargo, esto se ha ido evolucionando o incluso cambiado.
0: Entonces ahora se juzga diferente a una joven si juega videojuegos. ¿Qué se piensa de una joven que juegue videojuegos? ¿Cómo se es juzgada?
1: Es juzgada de diferente manera. Dentro del contexto familiar lo podremos verse simplemente cuando la persona es... Siempre los videojuegos los han considerado como algo masculino. Sin embargo, no es bien vista ver a una mujer jugar videojuegos, ya que se les han asignado estereotipos de diferente manera.
0: Entonces, eso fue, imagino, que una de las áreas de interés para desarrollar tu investigación, pongo, ¿no?
1: Sí.
0: El ver que, bueno, qué diferencia hay entre las situaciones familiares, los estereotipos que se generan o se refuerzan o se van rompiendo dentro de estas familias a partir de que las jóvenes están integrando al uso de los videojuegos. Y en este caso, nos gustaría que nos platiques qué encontraste en tu trabajo de investigación, que nos hables ya un poco más sobre tu trabajo, qué encontraste en los resultados sobre cómo reaccionan los padres cuando sus hijas juegan videojuegos en la población que tú estudiaste.
1: Dentro de los hallazgos, las mamás, entre ellos los papás y las madres, reacciona principalmente lo que es la madre con regaños, llamándole la atención por el uso inadecuado del videojuego. Sin embargo, el padre reacciona de diferente manera, ya que, por ejemplo, cuando la adolescente quiere que juegue videojuegos, el padre la ayuda a que el tiempo de videojuego sea más amplio. Sin embargo, aquí se puede evidenciar cómo la madre es la que llama constantemente la atención. De hecho, se encontraron que principalmente las figuras masculinas dentro de las familias son quien las ingresa. Sin embargo, aquí se puede evidenciar cómo cómo se va, cómo las dos figuras o los progenitores actúan de diferente.

0: diferente manera.
1: ¿Y en este caso se le ponen más límites a las jóvenes con relación a los límites que podrían ponerles a los jóvenes por usar videojuegos? ¿Qué tipo de límites encontraste que les ponen o restricciones para jugar videojuegos a tu población de estudio?
0: Las principales restricciones que encontré son que las personas, que los adolescentes, sí existe una desigualdad en cuanto a las restricciones de una figura masculina a una figura femenina. En cambio, por ejemplo, en las mujeres podemos decir limitaban el tiempo de juego, la supervisaban el contenido que ellas jugaban, uh-huh. Principalmente los progenitores, en este caso quien los vigilaba eran las figuras masculinas, por ejemplo un primo, un hermano, un tío.
1: Uh-huh. Y entonces, ¿qué estereotipos siguen presentes en las familias de estas mujeres que juegan videojuegos?
0: Los principales estereotipos que se encontraron fueron que para ingresar a ese espacio virtual tienen que desencadenar ciertas actividades, entre ellos por ejemplo, roles dentro del sistema familiar. Por ejemplo, desencadenar actividades del hogar.
1: ¿Qué tipo de actividades del hogar tienen que hacer para poder jugar videojuegos?
0: Tareas domésticas. Entre ellas, por ejemplo, negocian con sus hermanos para poder ingresar a ese espacio virtual. Por ejemplo, actividades que se les asignan a los hombres. Ellas tienen que realizarlo para poder que les presten el dispositivo para que ellas puedan jugar. Y de igual manera, el tiempo que les prestan el videojuego.
1: Y entonces, sí hay una diferencia en cuanto a esos estereotipos. Entonces, ellas reproducen los estereotipos de cuidados, de quehaceres y demás para poder jugar videojuegos, entiendo. Y en este caso, no podrías ver lo mismo en un joven. En los jóvenes no pasa eso.
0: No, en las figuras masculinas no, ellos no tienen que entrar. Es que los videojuegos se han considerado como un espacio público. Uh-huh. Sin embargo, para poder entrar a esos espacios, las jóvenes tienen que desencadenar estereotipos para poder entrar a ese espacio virtual. Sin embargo, las figuras masculinas no lo hacen, ya que ellos entran de manera más fácil, se podría decir, obtienen el acceso al videojuego.
1: Entonces podemos decir que ese espacio público virtual de los videojuegos está creado inicialmente para los hombres.
0: Sí.
1: Y ellas fueron ingresando sin que fuera planeado para ellas, entiendo.
0: Exactamente.
1: Y para mantenerse ahí tienen que cumplir estereotipos de género como...
0: tener buenas calificaciones.
1: La limpieza del hogar mencionabas también, ¿no?
0: Ajá, la limpieza del hogar y desempeñar actividades que a las figuras masculinas les corresponde.
1: Bien, es momento de hacer una breve pausa promocional y enseguida regresamos.
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1: Son las 4:44. 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
2: ¿Alguna vez has escuchado frases como «los hombres no lloran» o «las mujeres nacieron para cuidar»? Aunque parezcan normales, esas ideas son ejemplos de estereotipos de género. Un estereotipo de género es una creencia generalizada sobre cómo deberían ser o actuar mujeres y hombres, asignándoles características, roles o comportamientos únicamente por su género. El problema aparece cuando estas ideas limitan la libertad y el desarrollo de las personas. Por ejemplo, cuando se piensa que las mujeres deben encargarse exclusivamente del cuidado del hogar y de los hijos, o que los hombres no pueden mostrar emociones. Incluso aquellos comentarios que parecen positivos, como decir que las mujeres son más cariñosas, pueden reforzar desigualdades y responsabilidades impuestas socialmente. Estos estereotipos no solo afectan decisiones personales, también pueden influir en oportunidades laborales, educativas y en el ejercicio pleno de los derechos humanos, porque nadie debería sentirse obligado a cumplir un papel determinado únicamente por ser hombre o mujer.
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3: Acabamos de escuchar la nota del día. Ya estamos de regreso en este su programa titulado Conexión Salud y Familia. Y es un gusto que continúen en sintonía con nosotros. Les recordamos que hoy estamos hablando sobre los estereotipos de género en las familias de mujeres adolescentes que usan videojuegos. Les recordamos que hoy estamos hablando de este tema tan importante y que tiene que ver con el trabajo de investigación que realizó una recién egresada de la licenciatura en psicología, que acaba de obtener su grado como licenciada en esta área del conocimiento. Y bueno, pues nos estaba hablando en la primera parte de este bloque de este programa sobre las dinámicas familiares que se dan respecto a un espacio virtual que inicialmente fue creado para hombres y cómo estas jóvenes se van integrando al uso de videojuegos. Ahora nos gustaría que Yasmín nos siga platicando sobre estas dinámicas familiares y respecto a qué papel juegan las madres cuando su población de estudio, de estas jóvenes en particular, usaban videojuegos. ¿Qué pasaba cuando ellas usaban videojuegos? ¿Cuál era la reacción o los papeles que jugaban las madres dentro de esas dinámicas familiares?
4: Las principales actitudes o que trabajaban las madres eran que las madres, como bueno, dentro de los estereotipos de género que se les ha asignado a la figura más a la figura femenina, es el cuidado y el proveedor del hogar. Sin embargo, las madres eran las que fungían el control sobre estas adolescentes para que ellas pudieran jugar videojuegos.
3: ¿Y de qué manera controlaban que pudieran jugar videojuegos?
4: Las controlaba básicamente en el tiempo del uso del videojuego.
3: ¿Y cuánto tiempo más o menos, o por qué no las dejaban jugar tanto?
4: No las dejaban jugar principalmente porque el tiempo que ellas desencadenaba las hacían ellos jugaban en tiempos nocturnos, entonces era donde ellos provenía el conflicto. Sin embargo, esto desencadenaba ciertas actitudes de la madre en cuanto al tiempo del videojuego.
3: ¿Por qué jugaban por la noche las jóvenes?
4: Ya que ellas utilizaban esas estrategias para poder evitar el conflicto con sus padres. Las principales estrategias fue jugar solas en sus recámaras, jugar en tiempos nocturnos, principalmente en esos horarios de las 2 o 3 de la madrugada, para evitar el conflicto principalmente con sus figuras, bueno, en este caso con sus progenitores.
3: Y entonces, ¿cómo se hace la diferencia entre las reglas que aplicaba la mamá y el papá dentro de la dinámica familiar con estas jóvenes que estudias?
4: La diferencia que se visualizaba de ambos progenitores es que la madre era la que fungía como la manera en como que las adolescentes podrían poder usar el uso del videojuego. Sin embargo, las figuras masculinas, por ejemplo los padres, eran los que nada más visualizaban el contenido, pero no les ponían los límites como tal.
3: Entonces, de acuerdo a lo que nos comentas respecto a la regulación que las mamás establecían sobre el tiempo que las jóvenes pueden estar en el uso de los videojuegos, se espera que las adolescentes permanezcan más tiempo en el espacio del hogar, del cuidado, de los quehaceres y demás, que en el virtual. O sea, ¿no es bien visto que una joven pase mucho tiempo en el espacio virtual y descuide las labores del hogar?
4: De hecho, no es tan visto, ya que estas adolescentes principalmente cumplían con esas responsabilidades para evitar que sus padres tuvieran confrontaciones y desencadenar algunos estereotipos. Por ejemplo, a la mujer se le ha asignado de ser proveedora del hogar, ya que estas adolescentes hacían primero sus deberes para poder ingresar posteriormente al espacio y no tener como un conflicto tan abierto en comparación a los hombres.
3: Entonces, lo que nos quieres decir como parte de lo que encontraste en tu investigación es que generan estrategias para evitar conflictos.
4: Exactamente.
3: Y que les permitan mantenerse en el espacio virtual.
4: Sí.
3: Una de ellas, ya mencionaste, es que juegan durante la noche, la madrugada, cuando no las ven. Y la otra es que primero crean la atención a sus labores del hogar para después ingresar al espacio virtual. Entonces, ¿qué motiva, a pesar de que tienen todo este tipo de restricciones, qué motiva a las adolescentes a jugar videojuegos? ¿Por qué juegan?
4: Ya que, bueno, el videojuego se ha considerado como una forma de entretenimiento. Sin embargo, para las adolescentes lo utilizan como una forma de entretenimiento, también para una forma de socialización y para fantasear e incluso evadir su propia realidad.
3: ¿Y qué significa para ellas jugar? ¿Qué te contaron que para ellas significa el usar los videojuegos?
4: Para ellas lo que significa el uso del videojuego es que es una forma de entretenimiento, una forma que ellas puedan poderlo jugar durante los espacios donde ellas tengan disponibles.
3: Ajá, y entonces, ¿qué situaciones sí cambian? O sea, ¿qué estereotipos sí pueden llegar a cambiar? Porque nos has hablado mucho de los estereotipos tradicionales que reproducen para poder jugar, pero ¿hay alguno que cambien, que digas, este estereotipo lo rompen? ¿Es algo que no se esperaba?
4: Sí, justamente eso lo encontré en los hallazgos, ya que ellas, las adolescentes, rompen lo que es la competitividad al mencionar que les gusta jugar videojuegos, ya que la competitividad es uno de los estereotipos que se les ha asignado principalmente a las figuras masculinas. En comparación a las mujeres, pues no se les ha asignado ese estereotipo, lo cual ellas los rompen durante el videojuego, ya que ellas mencionan que es una forma de entretenimiento.
3: O sea que sí les gusta entrar en situaciones de competencia, compiten, y es algo que no se espera que sea parte de los estereotipos de las mujeres. Bien. Y con base en los hallazgos, ¿qué crees que se podría trabajar en las familias?
4: Principalmente para poder trabajar con las familias se planteó durante la investigación un taller sobre control parental para que las adolescentes puedan tener un mediador sobre el uso del videojuego.
3: ¿Encontraste alguna situación de riesgo en la que ellas puedan estar ingresando por usar videojuegos y que requieran justo lo que estás mencionando del control parental?
4: Sí, justamente el videojuego que mayor reportan es el Roblox. Dentro del Roblox se ha encontrado evidenciado principalmente lo que es el grooming.
3: ¿Qué es eso del grooming?
4: El grooming es son situaciones en donde las adolescentes ingresan al espacio virtual e interactúan con una persona adulta, pero la persona adulta se pasa como con las mismas características del jugador para ganar la confianza y poder sacar datos personales del adolescente y ponerlas en una situación riesgosa.
3: Entonces es importante que se tenga cuidado sobre ese tipo de videojuegos donde pueden estar en riesgo la integridad de las jóvenes. Bien, ahora nos gustaría que nos platiques sobre tu experiencia de elaborar un trabajo de titulación a través de la tesis. ¿Cómo fue y si lo recomiendas para las personas que están tratando de decidir cómo quieren titularse?
4: Sí, de hecho la modalidad de titulación por tesis fue una experiencia que tuve donde tuve muchos aprendizajes, principalmente en lo que es la área de la investigación. Sí se la recomendaría a los que están próximos a titular por la modalidad de tesis, ya que adquieres nuevas habilidades, nuevos aprendizajes que se van desencadenando durante tu trabajo de investigación.
3: Muchos jóvenes no quieren hacer trabajo de tesis porque piensan que es muy difícil. ¿Qué les podrías decir o recomendar para enfrentarse a ese reto? Si es que tú crees que realmente era tan difícil, a lo mejor tú también te hiciste ese planteamiento y qué tan difícil es.
4: Al principio sí es poco difícil por la delimitación del tema, pero cuando se va adquiriendo los conocimientos se vuelve un poco más práctico en la forma en cómo vamos haciendo lo que es el trabajo de la investigación.
3: Y entonces es un reto que se puede solventar, entiendo.
4: Sí, es un gran reto donde, bueno, como si te lo propones, lo puedes desempeñar.
3: ¿Qué tiene que ver ahí la constancia que nos puedas hablar un poquito al respecto. ¿Qué tan constante tuviste que ser? ¿Qué dinámica se llevó al respecto?
4: Principalmente, pues tuve que delimitar ciertas actividades en las cuales, para poder desempeñar mi trabajo de investigación. Fui muy constante en la forma en cómo realizaba mi trabajo de investigación. Principalmente se adquiere, bueno, en este trabajo se requiere mucho de responsabilidad, compromiso, para poder lograr para lograr la investigación. Aunque sí tiene huecos, algunas dificultades para poder realizar, pero siempre y cuando nosotros lo investigamos, podemos resolver cierto punto en donde nosotros nos quedamos estancados.
3: Muy bien, pues llegamos al final de nuestra emisión. Agradecemos nuevamente a Yasmín Cano García por su participación en la emisión de hoy. Escríbanos por WhatsApp al 772-1041-721 y gracias al licenciado Misael Prisciliano en cabina y en la producción de este programa. Gracias por su atención y hasta la próxima.
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1: Temperatura 22 grados centígrados.
2: Son las 5:04.
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2: Son las 5:04.
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7: Y bien, continuamos en esta dinámica, en esta charla con respecto a la campaña que durante el mes de mayo estaremos compartiendo con usted. Al micrófono les saluda su seguro servidor Daniel García, y en esta ocasión tenemos el gusto de tener a una invitada especialista para hablar sobre este tema. Así que damos la bienvenida a la doctora Leticia Margarita Melchún Méndez. Ella es neumóloga y cirujana de tórax. Doctora, muchísimas gracias por aceptar la invitación de platicar con nosotros.
8: Muy buenas tardes, Daniel. Muy buenas tardes a todo tu auditorio. Estamos aquí compartiendo con ustedes el conocimiento. Me da mucho gusto que me hayas invitado a hablar de este tema tan importante que son los vapeadores.
7: Al contrario, muchísimas gracias. Y platicándolo antes de iniciar con la charla, bueno, déjeme decirle, estimado auditorio, que la doctora Leticia Melchún, además, pertenece a la Sociedad de Neumología a nivel nacional, fue docente también en el Instituto de Ciencias de la Salud de nuestra máxima casa de estudios, preparando a las y los profesionales que el día de hoy, bueno, pues también podemos tener el gusto de llamarlos profesionales de la salud en este tema de pues la neumología. Y precisamente, doctora, me gustaría iniciar la charla. Sabemos que el consumo de los vapeadores, los vapers también, como son conocidos coloquialmente, está incrementando la estadística de consumo, sobre todo en las y los jóvenes que tienen tomando este hábito. Primeramente, que a través de su voz, que a través de su expertise, le pudiera comentar, nos pudiera compartir al auditorio qué es lo que contienen estos vapeadores y por qué está siendo atractivo para la comunidad en general, especialmente para los jóvenes, doctora.
8: Sí, cómo no. Vamos a hablar de los vapeadores. Yo creo que lo que está llamando la atención en los jóvenes, como ustedes bien saben, el uso del tabaco ha sido prohibido y tiene mucha información de por qué el tabaquismo se está suspendiendo. Tenemos información de las enfermedades que este produce. Entonces, los jóvenes actuales han visto como alternativa, pensando que no son dañinos, el usar el vapeo. Pero los vapeadores también contienen diferentes químicos que ellos están inhalando al momento de usarlo. Yo nada más quiero que quede bien claro que a la vía aérea no debe entrar nada más que el aire que estamos respirando. Todo lo demás, sean cigarrillos, sean puros, sean vapeo o lo que quieran utilizar para suplir al tabaquismo, pues nos va a causar daño. ¿Por qué? Los vapeadores no contienen un solo cóctel químico, pero en general hay una mezcla bastante estandarizada con el cual los preparan. Pero también les debe quedar claro que hay ciertas variaciones dependiendo del producto, si el producto es legal, si el producto es artesanal o si el producto es ilícito. Entonces, los componentes de estos vapeadores pues serían diferentes. Yo les voy a hablar aquí en este momento de los componentes básicos de la mayoría de los vapeadores, que son tres. Principalmente son solventes, que decimos que son el vehículo, o sea, el que da el golpe en la garganta. La nicotina, que se presenta en la mayoría, y los aromatizantes. La nicotina puede ir libre o como sales de nicotina. Estas sales de nicotina son mucho más adictivas que las que se usan en cigarrillos y puros, y la absorción es mucho más rápida. Las dosis en el vapeador pueden ser variables, pueden ser bajas o pueden llegar a tener concentraciones bastante altas. Y los aromatizantes, que estos son principalmente el problema, porque incluyen compuestos como el diacetilo. Este se asocia principalmente a una inflamación severa de los bronquios pequeñitos a nivel pulmonar. El acetilpropionilo y los aldehídos aromáticos como la vainilla, la canela y las frutas que le dan olor y sabor. Estos, sabemos, estos aldehídos aromáticos están aprobados, pero para la ingestión, no para la inhalación. Ahora, tenemos sustancias potencialmente tóxicas que son generadas al calentarlas. Cualquier líquido, cuando el líquido se calienta, pues se forman compuestos nuevos, como el formaldehído, el acetaldehído y la acroleína. Todos estos son irritantes y potencialmente carcinogénicos. ¿Quieres que te comente lo que tienen los vapeadores adulterados?
7: En este sentido, me sorprende de entrada lo último que acaba de comentar. Decía, podríamos imaginar que en el cigarrillo podría existir, así como en el alcohol, una versión adulterada. Pero el hecho de los vapeadores me da a entender que los hay, existen, y hay un... Si ya hay riesgo con el vapeador original, válgame la expresión, con el adulterado no me quiero imaginar qué es lo que sucede. Platíquenos, por favor.
8: Claro que sí. En los vapeadores adulterados, ilícitos, especialmente contienen cartuchos piratas. Bueno, esos cartuchos piratas contienen acetato de vitamina E, que está relacionado con un cuadro respiratorio grave. Tiene metales pesados, que el cigarrillo también los tiene, pero tiene níquel, tiene plomo y tiene cromo, y tiene cannabinoides sintéticos. Todos estos, pues, nos van a dar problemas a diferentes partes del árbol traqueobronquial. Otros componentes posibles que tienen estos cartuchos son saborizantes complejos, tienen conservadores y tienen endulzantes como la sucralosa, que al calentarse, pues genera compuestos muy tóxicos.
7: Ahora, esto me causa bastante ruido, digámoslo así, y permítame la expresión, porque es muchas de las ocasiones es a lo que supongo que también es más accesible por el simple y sencillo hecho de ser adulterado, una versión más económica, y no se tiene idea en absoluto de lo que está entrando a nuestras vías respiratorias. De entrada fue muy clara, doctora, nada tiene que entrar por las vías respiratorias que no sea oxígeno. Llámese como se llame, que uno es más sano que el otro, que uno es más adictivo que el otro, que a uno se le da el famoso golpe y al otro no. Simple y sencillamente estamos atacando las vías respiratorias con otra cosa que no es oxígeno. Entonces, partiendo de esa idea, pues ahí está la primer y última recomendación de todas las que tiene que haber para decir no, simple y sencillamente, ni ocasional. La recomendación es nunca, jamás utilizar nuestras vías respiratorias para ello, ¿no? Tendríamos que debatir sobre otras cosas, sobre adicción, etcétera, etcétera, ¿no? Y ahora, una vez que ya pues se aspiró, se inhaló este tipo, todo este cóctel de químicos, que pues no me lo pudiera imaginar hasta ahora que me lo está comentando, pues ¿cuál es la herida, cuál es la lesión particularmente o más común en los pulmones o en las vías respiratorias. Habíamos investigado sobre EVALI en alguna ocasión, pero supongo que esta puede ser una de tantas lesiones ocasionadas particularmente por el vapeador. Doctora, platíquenos al respecto, por favor.
8: Claro. Haciendo un poquito el resumen y para que les quede claro que el cóctel típico sería lo que es el PG más BG más la nicotina más los aromatizantes. Ahora, el problema no es cada sustancia por separado, sino la inhalación repetida, la combinación de los compuestos y la generación de nuevos tóxicos al calentarse estos compuestos. Entonces, pues esto nos va a dar en los pacientes sintomatología, que dependiendo del grado de vapeo que tengan y el tiempo que tengan vapeando, podrían ser cuadros leves, moderados o severos. Aquí podríamos hablar, les voy a tratar de hablar para que me entiendan. Cuando los pacientes están vapeando y que ya llevan más de 2 meses haciéndolo, la sintomatología ya está presente. ¿Cómo se presenta? Pues la persona va a decir, siente una sensación de falta de aire. Si nosotros llegáramos a tomar una radiografía simple, encontramos infiltrados a nivel pulmonar que son bilaterales, afectando los dos campos pulmonares. Y entonces, esa sensación de falta de aire, esas imágenes en una placa y ese antecedente de vapeo, eso es lo que tú dijiste, nos hacen pensar en EVALI. Cuando el paciente presenta tos crónica, se tiene que sospechar de esa irritación de la vía aérea de estos químicos más los aldehídos. Si en ellos dicen, no, pues parece que estoy teniendo como un tipo de asma, ¿y tú eres asmático? No, no soy asmático, ni de niño, ni tampoco de adulto era asmático. Obviamente, pues no es asma. Entonces, hay que considerar que él se está exponiendo a algo continuo. Nosotros le preguntamos, bueno, en la historia clínica de entradas preguntamos si fuman. Casi los médicos no preguntamos por vapeo, ¿sí? Que se debería ya de incluir en la historia clínica. Sí preguntamos por cigarro y me dicen, no, yo no fumo y nunca he fumado ni nunca lo he probado. Pero resulta que está vapeando, ¿sí? Entonces, eso no lo sabíamos. Entonces, cuando encontramos un joven que le ponemos el oxímetro y la oxigenación, así de simple, está baja, le tenemos que preguntar inmediatamente, ¿estás vapeando? Y la verdad que como ya se siente mal, te va a decir sí, ¿sí? Entonces, porque ya tienen el miedo de que la enfermedad ya está presente. Entonces, sí se debe de hacer como un algoritmo para conocer a los pacientes que tienen lesiones pulmonares por vapeo. O sea, si un paciente, como sospecha inicial, me llega con sensación de falta de aire, tos, dolor en el tórax y fiebre, además le pongo el oxímetro y su hipoxemia está baja y le tomo la placa y hay infiltrados pulmonares, obviamente le tengo que preguntar cuánto tiempo lleva vapeando. Normalmente de 2 a 3 meses ya se presenta la sintomatología y las imágenes en radiografía, ¿sí? Esa es como evaluación inicial. ¿Qué hay que hacer? Pues tomar los signos vitales, su oximetría, una gasometría, la biometría hemática. Los glóbulos rojos son los que transportan el oxígeno que respiramos. Obviamente, si él tiene tiempo con cigarrillos o vapeando, obviamente los puros glóbulos rojos en la biometría hemática, que es lo más simple que yo le puedo hacer, ya están elevados. ¿Por qué? Porque la médula ósea se está dando cuenta que le falta oxigenación a esta persona e empieza a incrementar la producción de glóbulos rojos. Hay que hacer otras pruebas, lo que se llama una proteína C reactiva, que me habla del grado de inflamación que ese paciente ya trae. Esta debe ser menor a 1 en unos laboratorios y cuando llega con 17, con 27, con 23, con 42, pues hay una inflamación sumamente importante. Y se les pide pruebas de función hepática que también son alteradas en el EVALI. Y obviamente, pues lo de la mano, la placa simple, PA y lateral, donde vamos a ver infiltrados bilaterales difusos. Ahorita, con estas temporadas, sobre todo cerca del invierno y todo lo que ha venido pasando con las enfermedades virales, tanto influenza como COVID, pues muchos podrían... Lo primero que vas a pensar es, este joven tiene o influenza o COVID, pero pues no es así. O sea, si él dice que está vapeando, bueno, pues ya tenemos ahí pues, hacia dónde dirigirnos. Y si él está con ciertos grados de gravedad, se tiene que tomar una tomografía simple de alta resolución que la hacen tridimensional y nos permite ver perfectamente bien a nosotros, al paciente y a los familiares del paciente, la gravedad del caso. Obviamente, como te decía, como estamos en época de invierno y esta época de invierno como que se nos prolongó, los cuadros seguían presentándose, ¿sí? De influenza, de COVID, pero también de otras enfermedades. No sé si se llegó a enterar, pero había muchos pacientes con problemas principalmente de garganta. O sea, aquí se me quedan las flemas atoradas en la garganta, entonces eran más problemas obstructivos, laringios y de tráquea que de bronquios. Y tomamos acá a nivel pulmonar y pues el problema no estaba ahí, ¿no? Pero sí debemos de hacer diagnósticos diferenciales con otras enfermedades. Las neumonías, los problemas virales, el edema pulmonar, las neumonitis, las enfermedades autoinmunes. Pero siempre sospechando de esto, del vapeo, porque realmente me parece que ya están cancelando los restaurantes o los lugares de vapeo. Porque tú ibas a un restaurante y veías un grupo de jóvenes que todos estaban vapeando, su tubo en medio y todos tenían sus boquillas. Y digo, ¿qué están haciendo? O sea, eso se daba muy común. Yo he visto algunos restaurantes que han cerrado porque se dedicaban a puro vapear los chicos. Y digo chicos porque realmente estaban bastante jóvenes. Entonces, siempre hay que considerar pues esos estudios que son como súper básicos para poder examinar los campos pulmonares.
7: Muchísimas gracias. Agradecerle a la doctora Leticia Margarita Melchún Méndez, neumóloga y cirujana de tórax, perteneciente también a la Sociedad de Neumología a nivel nacional. Doctora, finalmente, si alguien pues que escuchó este programa si tiene esos síntomas y evidentemente no estamos dando una consulta, siempre vamos a terminar diciendo acuda a su médico. Si quieren una voz profesional, ¿dónde la podemos encontrar?
8: Mi consultorio está ubicado en la ciudad de Pachuca, está en Boulevard Everardo Márquez número 100, estoy en el edificio La Joya, en el tercer piso. Estamos aquí en Pachuca Hidalgo, el teléfono, si lo gustan anotar, del consultorio es 771-714-8346. Si alguien quiere mandar un correo, pues a Melchum, mi apellido Leti M, gmail.com. Yo contesto todos los correos que me lleguen, con gusto.
7: Perfecto. Si usted no alcanzó a anotarlos, estaremos pendientes. Mande un mensaje a través del WhatsApp de la estación en la cual esté sintonizando este programa especial dedicado a la campaña Sin Filtro. El eslogan, hablemos claro sobre vapeo y juventudes, sobre todo para las y los chicos. Si lo estás escuchando, de verdad, créeme, no está para nada padre. Entonces, pues tómalo en cuenta. Ya escuchaste precisamente a la doctora, neumóloga, especialista, cirujana de tórax, y créeme, conoce mucho, conoce bastante y conoce los peligros a los cuales te puedes estar enfrentando. Así que tómalo en cuenta. Gracias. Vamos a continuar con más de esta campaña. A lo largo del mes escucharán cápsulas, escucharán programas especiales, infografía a través de las redes sociales, en fin, material, todo el material en torno a los vapeadores y a esta campaña titulada Sin Filtro. Al micrófono se despide su seguro servidor Daniel García. Sigan en sintonía de Suma Radio.
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